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0: Muy buenas noches, amigas y amigos de La Hora Nacional. Muchas gracias por acompañarnos en este espacio donde hablamos de cultura, música, historia y temas que forman parte de la vida de nuestro país.
1: Hoy, 24 de mayo, vamos a tener un programa lleno de tradición, memoria y actualidad.
0: Vamos a tener música del Trío Hidalgo, una agrupación huasteca que interpreta música de tradiciones indígenas y mestizas de Hidalgo con violín, con jarana huasteca y guitarra quinta o huapanguera.
1: Además, nos acompaña la secretaria de Cultura, Claudia Curiel de Icaza, para platicarnos sobre la segunda edición del concurso México Canta por la Paz y contra las Adicciones.
0: Vamos a conocer detalles sobre el puente Nichupté en Cancún, una obra que puede mejorar la movilidad entre la ciudad y la zona hotelera.
1: También vamos a hablar sobre las acciones de prevención de inundaciones en distintos puntos del Valle de México por la temporada de lluvias.
0: Tendremos un reportaje especial desde el Archivo General de la Nación, el antiguo Palacio de Lecumberri. Esta legendaria prisión se convirtió en uno de los recintos históricos y documentales más importantes de México.
1: Y haremos un viaje simbólico en el tiempo para encontrarnos con Leonora Carrington, una de las artistas más importantes del surrealismo. Su obra abarcó pintura, escultura, grabado y literatura y dejó una huella realmente grande en la cultura mexicana.
0: Llega también la Chilanguía con recomendaciones para aprovechar la Ciudad de México.
1: Además, vamos a tener los flashazos del bienestar, donde les compartimos información breve sobre programas de apoyos que pueden beneficiar a millones de mexicanas y mexicanos. Esto y más aquí en La Hora Nacional.
2: La estrategia de atención a las causas, impulsada por la Secretaría de Gobernación, continúa acercando apoyos y oportunidades a las comunidades que más lo necesitan. Como parte de estas acciones, servidores públicos del Gobierno de México realizaron 2,709 visitas casa por casa en Iguala, Acapulco y Chilpancingo. El objetivo es identificar las necesidades de las familias e incorporarlas a programas sociales. Además, se busca acercar a las y los jóvenes a actividades deportivas, culturales y laborales. Estas acciones fortalecen la atención social y la reconstrucción del tejido comunitario en Guerrero.
0: Llegó la segunda edición del concurso México Canta por la Paz y contra las Adicciones. Vamos a ver y escuchar la entrevista que le hizo nuestro compañero Orlando Abad a la secretaria de Cultura, Claudia Curiel de Icaza.
3: La segunda edición del concurso binacional México Canta ya está aquí, es una realidad, estamos en fase de convocatoria y ustedes tienen mucho que saber. Cuéntenle a ese artista de la familia o a quien ustedes conozcan, porque esto no se lo pueden perder. Y precisamente para saber todos los detalles, hoy en La Hora Nacional nos acompaña la secretaria de Cultura del Gobierno Federal, Claudia Curiel de Icaza. Bienvenida, secretaria.
4: Muchísimas gracias. Bueno, pues esta convocatoria para México-estadounidenses, mexicanos entre 18 y 29 años, pueden participar a través de mexicocanta.gov.mx, suben su canción, no tiene que grabarse en un estudio profesional, que eso es muy importante, son 2 minutos y medio de algún cover o alguna canción que tengan, y de ahí van a ir pasando etapas con especialistas del Consejo Mexicano de la Música, que son compositores, disqueras independientes, comerciales. Y de ahí vamos a llegar a 7 semifinalistas para México, 7 semifinalistas para Estados Unidos. Y nos vamos a ir el 23 de agosto a Los Ángeles, al Million Dollar, que es un foro maravilloso, donde va a ser la primera semifinal en vivo. Va a votar el público, aquí no hay jurados, solamente el público va a poder votar en vivo. De ahí van a pasar 3 finalistas.
3: Nos vamos a
4: Mazatlán, al Teatro Ángela Peralta, que también es hermosísimo. Y tanto Mazatlán como Los Ángeles y muchos lugares, pero estos dos han sido símbolos y han sido espacios fundamentales donde se ha gestado esta música. El regional mexicano, la música tradicional contemporánea mexicana con fusión de sonidos urbanos, como el hip hop, rap y todo lo que ahora ha confirmado a la música mexicana en los primeros lugares del mundo.
3: Para que ustedes vayan teniendo en cuenta que cualquier género se vale, pero la narrativa es importante. Estamos hablando de un concurso y una iniciativa que busca acercarnos hacia el amor, el desamor y la grandeza cultural de nuestro país.
4: Sí, y nos vamos a enfocar principalmente en regional mexicano porque tiene una gran versatilidad de fusiones con rock, metal, lo que tú quieras, sonidos urbanos, y esa es la música que ahorita está llevando a nuestro país a ser el 10º lugar en la industria del mundo. El 70% de la música que se escucha latina en las plataformas de streaming, el 70% es mexicana, es muy interesante. Y pues en nuestro idioma, conquistar el mundo desde ahí.
3: Y además encontrar nuevos talentos maravillosos. En la Obra Nacional vivimos muy de cerca y muy apasionadamente la primera edición. Y me gustaría preguntarle, ¿qué aprendió toda la experiencia, todo el equipo de México Canta? Porque es enorme la iniciativa. Como usted lo decía, va desde disqueras hasta managers, productores, para poder hacer esta segunda edición con estos cambios que además se ven muy profesionales. O sea, se descentralizó, hay viajes,
4: sí,
3: hay muchos cambios.
4: Por principio Los Ángeles el 23 de agosto, el 30 de agosto Mazatlán, también en vivo. Y de ahí van a pasar 6 finalistas, más el mejor votado de las 2 semifinales. Y la final va a ser en el Auditorio Nacional, el 13 de septiembre. Y los que ganen van a participar el 15 de septiembre en el Zócalo con el artista invitado que ya se anunciará. Y recordar que en cada una de estas ediciones y semifinales habrán artistas invitados también.
3: Pues en realidad es una experiencia que profesionaliza y que ayuda a crear sueños reales, a hacer realidad los sueños, y qué bueno que se vuelve a hacer. Secretaria, ¿algo más para invitar a los jóvenes, a las jóvenes, a que se inscriban, a que participen?
4: Que no sean tímidos, y si a ustedes no les gusta la música, siempre habrá un pariente, un amigo. Incentiven también poner atención nuestros mexicoestadounidenses. Queremos que sean parte de este concurso, que es un concurso sin precedentes porque se hace en México y en Estados Unidos, y hermana a los jóvenes mexicoestadounidenses y a los mexicanos con las mismas raíces pero distintas identidades.
3: Todo está dicho, el semáforo está en verde y ustedes solo tienen que inscribirse. Ya nos veremos en próximos meses para ver cómo es que avanza. Secretaria, muchísimas gracias. Qué emocionante. Seguimos en la Hora Nacional y ahí viene México Canta, que no se les olvide.
1: El puente vehicular Nichupté en Cancún es una obra que busca mejorar la movilidad entre la ciudad y la zona hotelera. Su objetivo principal es reducir tiempos de traslado en una de las rutas más congestionadas de la ciudad.
0: El puente está diseñado con 3 carriles vehiculares, uno por sentido y un carril reversible. Esto permite ajustar la circulación según las horas de mayor carga vehicular.
1: También incluye una ciclovía, lo que abre espacio para la movilidad sustentable y además ofrece una alternativa segura para peatones y ciclistas.
0: En la inauguración se destacó que beneficiará a más de 40,000 personas en la región.
1: En Quintana Roo, el turismo sigue siendo uno de los motores económicos más fuertes porque tienen millones de visitantes al año. Esto obviamente pone presión en la infraestructura vial de destinos como Cancún.
0: Con esta obra se busca mejorar la experiencia de turistas y residentes, reduciendo tiempos de traslado y mejorando la conectividad hacia la zona hotelera.
5: Construye igualdad, construye amor al pueblo y construye amor a la patria. ¡La honestidad!
6: ¡La honestidad!
5: ¡El amor al pueblo!
6: ¡El amor al pueblo!
5: ¡Y el amor a la patria!
6: ¡El amor a la patria!
5: ¡Dan resultados!
6: ¡Dan resultados!
5: ¡Que viva Quintana Roo! ¡Que viva México!
1: Esta época de lluvias llegó con todo.
0: Sí, ¿eh? ¿Qué tal? Fíjate que justo en esta temporada que ya la tenemos encima, se están reforzando varias obras para prevenir inundaciones en puntos clave, sobre todo en la zona oriente del Valle de México.
1: Sí, por ejemplo, en Iztapalapa, en Nezahualcóyotl y La Paz, donde el agua se acumula rápido y genera afectaciones importantes.
0: Por eso se están ampliando y fortaleciendo lagunas de regulación, colectores y cárcamos de bombeo para que el sistema tenga mayor capacidad de desalojo y responda mejor en lluvias intensas.
1: Y también el mantenimiento del drenaje, ¿no? Sí. O sea, no solo obras nuevas, sino limpiar, reforzar y desasolver para que todo fluya mejor.
0: De hecho, hay trabajos de desasolve en varios ríos y canales, además del refuerzo de bordos en distintas regiones del país como parte de una estrategia mucho más amplia de prevención.
1: La idea es reducir riesgos y proteger a la población en toda la temporada de lluvias, que ya sabemos que cada año viene con fuerza. En una visita que generó mucha conversación, la presidenta de México, Claudia Sheinbaum, recibió al músico Bono y al grupo U2 en un encuentro que se hizo tendencia por el diálogo con figuras influyentes de la música a nivel global.
7: Have universal health care? Do you have raised the minimum wage? You come to the Street Child World Cup? You meet Ed and myself?
8: We have reduced.
7: I don't know how you have time.
8: Health, education, housing. Those are people rights.
7: That's it.
8: They are not very rich.
7: That's right.
9: Luchamos todos los días para que el sueño de una niña o de un niño tenga como único límite su imaginación. Queremos un mundo donde no suenen las armas, sino la música, donde no ronde el miedo, sino la alegría, y que el amor del pueblo de México, la dignidad de su gente y la inmensa riqueza de su cultura iluminen el camino poderoso de la paz, de la fraternidad universal y de un futuro compartido entre las naciones. Que calle la violencia, que suene la música, la alegría de los pueblos y también el grito apasionado del gol.
1: Este 25 de mayo recordamos a Leonora Carrington por su aniversario luctuoso, una figura muy importante del surrealismo y una de las artistas más influyentes del siglo XX en México.
0: Carrington fue pintora, escultora y escritora y además desarrolló una obra llena de simbolismo, imaginación y misticismo. Su obra sigue inspirando a nuevas generaciones dentro y fuera de nuestro país. Vamos a hacer un viaje simbólico en el tiempo para conocer su historia en su propia voz en una entrevista muy especial.
10: Hola, ¿qué tal, queridos amigos? Yo soy Ignacio Alba, alias El Diablo, y desde las oficinas del diario El Pitazo, te lo damos antes que nadie, pues me trajeron aquí a la hora nacional, nada más y nada menos, que para entrevistar a una señorona. Ya verán qué talla de señora, ¿eh? Tenemos aquí en el estudio a doña Leonora Carrington. Muchas gracias por acompañarnos.
11: Un placer, señor Diablo, un placer.
10: Oiga, pues ha estado muy difícil localizarla en estos años, ¿verdad? Desde aquel 25 de mayo, híjole, su agenda ha estado un poco tensa. Dígame, ¿qué ha estado haciendo en estos días?
11: Bueno, pues es que realmente usted sabe que yo paso mi tiempo pintando y esculpiendo, pero incluso después de la muerte mi agenda es un poco apretada. Por ejemplo, ahora vengo de escuchar un concierto en Los Anillos de Saturno y a las 11 me tengo que aparecer en un plato de sopa de tomate.
10: Óigame, qué espacial y qué especial, caramba, qué maravilla. Y bueno, ahondando un poco más en lo que fue su historia, cuéntenos, ¿cómo fue su infancia?
11: Bueno, pues yo nací en una familia rica en Inglaterra porque mi padre hizo buen dinero en el negocio de las telas. Pero bueno, en la corte todo eso no importaba mucho. Dinero, sabe, allá solo la sangre noble es lo que la gente le importa.
10: El apellido, ¿no? Que el abolengo que le dicen.
11: Así es, correctamente. Por eso cuando yo tenía 16 años, señor Ignacio Diablo, yo tuve un desencuentro con mis padres porque él pensaba que para que nosotros escaláramos socialmente tenía que casarme con alguien de la nobleza. Así es, pero que para mí fue una buena oportunidad para hacer una estrategia porque con eso yo pude convencer a mis padres de hacer un trato. Yo iba al baile de presentación en el que me querían a mí buscar un esposo, pero ellos me dejaban ir a la Academia de Arte y me costó, pero aceptaron.
10: Oiga, Esta historia es la que podemos ver en La Debutante.
11: Así
10: en el
11: es.
10: Cuento de La Debutante que usted misma escribió.
11: Yo escribí ese cuento porque, señor diablo, yo fantaseaba con que una hiena y yo nos hacíamos amigas en el zoológico. Y entonces yo así le prestaba mis vestidos y mis guantes a la hiena para que se hiciera pasar por mí en la cena. Así es, pero al final ella se come a mi sirvienta para usar su cara como máscara, todo un... Le recomiendo que lo lea.
10: Ah, mire, qué llena tan simpática, ¿eh? Lo bueno es que era su amiga.
11: Soy de buenas amistades, señor diablo.
10: Oiga, y bueno, cuénteme un poco de cómo fue que conoció las vanguardias, el surrealismo, el dadaísmo, todo esto. ¿Cómo fue?
11: Pues es que saliendo de la academia yo conocí estas vanguardias porque empezó a suceder que después de la Primera Guerra Mundial, ajá, una generación de artistas estaba intentando hacer sentido del mundo con su arte. Como Pablo Picasso, Buñuel, Joan Miró, André Breton, Max Ernst, por ejemplo.
10: Ay, ¡qué maravilla! Oiga, a ver, ¿qué le podría decir ahora a todas las personas que nos ven ahora del 2026? Un mensaje que tenga para esta sociedad que hoy en día tenemos.
11: Yo creo que les diría que sean intrépidos, ya sea en la cocina, en la alcoba, en el arte, en todo hay que desafiar a la hostilidad del conformismo. Eso les diría.
10: Uy, eso está muy bueno. Y acá, pues ya acá entre nos, ¿usted qué receta me podría dar así? Me dijeron que usted conoce ahí unos manualitos para soñar cosas, ¿no?
11: Para soñar algunas cosas divertidas, señor diablo. Luego me cuenta, pero anote ingredientes.
10: A ver, vamos, pongan atención, ¿eh? A ver.
11: 1 kilo de raíz fuerte.
10: 1 kilo de raíz fuerte.
11: 4 kilos de miel.
10: 4 kilos de miel.
11: 1 bigote postizo.
10: Bigote postizo.
11: Y no, ¿sabe qué? Yo creo que para que tenga la receta completa mejor, vamos a esperar a revelarla en la segunda temporada de Las Crónicas del Diablo.
10: Oiga, ¿qué me dice que esté en el Foro Shakespeare?
11: A 8:30 de la noche, señor diablo, para que se entere también de mi amistad con Remedios Varo, con Katy Orna, que eran otras surrealistas impresionantes.
10: Claro, las tres brujas les decían, ¿verdad?
11: Así es.
10: Que vivían ahí en la colonia San Rafael, que se iban al mercado de Sonora, hacían sus brebajes, toda la cosa.
11: Toda la cosa que se pueden enterar en el Foro Shakespeare, yes.
10: Oiga, ¿por qué fechas más o menos? ¿Es jueves?
11: Los jueves de julio, así es, les
10: esperamos. A las 8:30 en el Foro Shakespeare, ¿verdad? Ahí los vemos, así que no se la pierdan. Aquí está la señora Leonora Carrington, pero allá conocerán a Katy Horna también y a Remedios Varo. ¿Y quién más viene? Cuéntenos también. Está José Pepe. ¡Ay! Se me
11: Horna,
10: da...
11: Pepe Horna también. Amores.
10: Katy.
11: Mi Chiqui Vice.
10: Chiqui Vice.
11: Benjamín Pérez y otros muchos que tienen que ir a escuchar nuestros personajes.
10: Pues ya lo saben, no se lo pueden perder. Ha sido un privilegio tremendo contar con la presencia de tremenda señorona. Muchas gracias por acompañarnos y nos estamos viendo ahora en julio, ahí en el Foro Shakespeare.
11: Y a 10:00 de la noche en la hora nacional.
0: Perdón que interrumpa, querido diablo. Señora Carrington.
10: ¡Micha!
0: Oigan, muchas gracias por venir. Un honor que estén con nosotros. Gracias, Giovanna. Gracias, Elías. Gracias. Y no se los pierdan todos los jueves, 8:30, en el Foro Shakespeare, Manual para Pintar Gatos. Ahí nos vemos.
10: Ahí nos vemos.
0: La Ciudad de México siempre tiene actividades para todos los gustos. Vamos a ver qué nos preparó esta vez Germán Gastelum.
12: Chilanguía, Chilanguía. Bueno, quizás yo solo, pero de todas maneras le mandamos un abrazo a Orlando y a los niños que siempre nos están apoyando aquí en la Chilanguía. Bueno, esta semana en la Chilanguía te traemos lo mejor de la cultura, el arte y el entretenimiento que puedes disfrutar en la Ciudad de México. Arrancamos con una exposición que une dos pasiones universales, el arte y el fútbol. Esa misma emoción es muestra que reúne cerca de 100 obras de más de 60 artistas de 13 países. Incluye fotografía, video, pintura e instalaciones que reflexionan sobre el fútbol como un lenguaje común y universal. Si buscas plan familiar, llega Ubu Rey, una puesta en escena con niños presentada por el carro de comedias de la UNAM bajo la dirección de Mario Espinosa. Un clásico para disfrutar los fines de semana. Para los amantes de la lectura, no te pierdas la Feria del Libro en Coyoacán del 7 al 16 de junio. Serán 180 editoriales y alrededor de 300 actividades, además de presentaciones con grandes autores. Y en el marco del Mes de la Diversidad Sexual, la Ciudad de México ofrece cine gratuito en distintas sedes, como el Cine Zapata, la Universidad Rosario Castellanos y el Centro Cultural Los Pinos. Consulta horarios y programación en la página de Procine. Y ya que hemos estado hablando de Leonora Carrington, los invito a la exposición permanente y gratuita en el Centro Cultural Bicentenario Mexiquense. Es verdaderamente maravillosa y mágica. Y para cerrar, celebremos el Día Mundial de la Bicicleta este 3 de junio. Habrá rodadas en Paseo de la Reforma desde el inicio hasta el final, ese mismo día. Y también actividades del fin de semana, impulsando la movilidad alternativa en la ciudad.
13: Lleva, llévame en tu bicicleta. Óyeme, Carlos, llévame en tu bicicleta.
12: Una ciudad de México que se mueve, se expresa y se vive a través del arte, la cultura y el espacio público. Seguimos aquí en La Hora Nacional.
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0: El antiguo Palacio de Lecumberri es uno de los espacios más emblemáticos de la historia contemporánea de México. Durante décadas funcionó como prisión y hoy es el Archivo General de la Nación.
1: Sí, en el Palacio se guardan documentos fundamentales para entender la vida política, social y cultural del país. En este reportaje de Orlando Abad vamos a conocer cómo pasó de ser una cárcel legendaria a convertirse en el archivo de la memoria histórica de México.
16: Nos encontramos en un edificio histórico de México. Es un edificio de principios del siglo pasado que funcionó como penitenciaría de la Ciudad de México hasta la década de los 70 y que a partir de la década de los 80 es sede del Archivo General de la Nación. Un lugar impresionante que guarda tantos y tantos secretos que sería casi incontable en un solo día. Pero hoy nos dedicamos a conocer un poco más de este sitio y de su misión en el presente. Por favor, acompáñanos a ver esta entrevista y a ver qué aprendemos. Como cada que salimos a visitar México, llegamos a lugares sorprendentes y maravillosos en La Hora Nacional. Hoy estamos en el Archivo General de la Nación, en el Palacio de Lecumberri, un lugar histórico por demás para nuestra nación y para nuestra historia, pero vamos a platicar con el que sabe. El doctor Rodrigo Moreno Elizondo, que es el subdirector de Acceso y Atención al Público, como ustedes, como nosotros, que nos metieron, miren, hasta el fondo de la casa aquí en el Archivo General de la Nación. Muchas gracias, doctor. ¿Cómo está?
17: Orlando, es un gusto estar con ustedes y estar con su auditorio.
16: ¿Cuál es la importancia de tener un archivo general en México?
17: El Archivo General tiene múltiples funciones sustantivas. Entre ellas están garantizar la correcta organización y administración de archivos en el país. Es decir, que se encarga de acompañar a las instituciones públicas, incluso particulares, que necesitan tener correctamente organizada su información para garantizar el acceso a la misma y, por lo tanto, su utilidad. Y eso acompaña a la administración pública, pero también a lo interno tiene la responsabilidad de custodiar un gran acervo histórico que contiene la memoria documental del país desde el siglo XVI hasta el presente.
16: ¿A aquí están los sentimientos de la nación, entre muchos otros. Platíquenos algo de esos datos sorprendentes que podemos encontrar aquí.
17: El Archivo General de la Nación tiene una historia larguísima. Desde la época colonial se empiezan a generar documentos. Sin embargo, no existía propiamente una cultura de organizar y administrar estos documentos. Hasta finales del siglo XVIII ya se dan cuenta las autoridades que había que tenerlo organizado. Había algo que se llamaba la Secretaría de la Cámara del Virreinato. Y ahí se tenían organizados papeles administrativos de la colonia. Entonces se crea el primer archivo, el Archivo General de la Nueva España. Después esa administración cambia en la época independiente. En agosto de 1823 se decide crear el Archivo General y Público de la Nación, que es, digamos, el antecedente de este Archivo General.
16: Oiga, a finales de los 70, 77, por ahí se dijeron, ya no cabemos, necesitamos otro lugar. Platíquenos cómo fue esa transición, porque bueno, ahora ya se ve todo muy bonito, pero aquí era un lugar donde la historia fue muy oscura.
17: Claro, este archivo ha estado viajando. En el primer momento del siglo XVIII estaba en Palacio Nacional. Como no cabía todo el documento ahí, se mandó una parte a lo que es el convento de Santo Domingo. Entonces, como justamente no cabía, decían, bueno, necesitamos buscar un lugar idóneo. Había una parte en algo que se llamaba el Templo de Guadalupe, que era la Casa
16: Tacubaya,
17: María.
16: ¿No?
17: Tacubaya.
16: Claro.
17: Estuvimos un tiempo en lo que hoy es el Munal, el ex Palacio de Comunicaciones y Obras Públicas. Ahí del año 73 al año 82 fue nuestra casa, digamos. En 1976 cierra esta penitenciaría, en agosto. En el 77 se decreta que se tiene que convertir en el Archivo General. Había que remodelarlo. Se logra, se remoza, se quita, digamos, todo lo que tenía que ver con la penitenciaría. Y en agosto del 82 se hizo un gran evento para inaugurar esto que sería la casa definitiva hasta este momento del Archivo General de la Nación.
16: Hoy podemos venir a visitar, podemos venir a consultar. ¿Cómo le hacemos, Doc?
17: La gente puede venir al Archivo General de la Nación a recorrer la exposición permanente. Hay documentos emblemáticos como el Acta de Independencia de 1821, las constituciones de 1824, 1856, 17, van a poder ver la historia de la institución y a la vez las funciones sustantivas, todo el equipo de archivistas y de especialistas que hacen posible que la memoria siga viva.
16: Doctor, muchísimas gracias por acompañarnos en la Hora Nacional.
17: Muchísimas gracias por la invitación.
16: Y nosotros seguiremos caminando, recorriendo y conociendo lugares mágicos, maravillosos e históricos como este Palacio de Lecumberri, hoy Archivo General de la Nación. Crujías convertidas en galerías, comedores de presos convertidos en bibliotecas, un edificio que tiene muchísima historia y que hoy guarda la memoria de nuestra nación, es lo que hoy conocimos en la Hora Nacional. Nosotros seguiremos recorriendo lugares, sitios, y si ustedes quieren que vayamos a alguno, solo tienen que ahí comentarlo y nosotros haremos todo lo posible por llevar la magia de México a todo el mundo. Continuamos.
17: Gracias.
1: Gracias por haber estado con nosotros en esta primera parte de la Hora Nacional. Regresamos después de la pausa con más historias, música y pláticas de todos los temas.
0: Y hoy los vamos a dejar con una frase de Leonora Carrington, una de las figuras más importantes del arte surrealista en México, nuestro país. Dice así: la realidad no está ahí para ser creída, sino para ser creada.
1: Sí, totalmente hace sentido con su obra.
0: Sí, ¿verdad?
1: Totalmente.
0: 100%.
1: Oigan, pues esta semana le queremos mandar saludos a mucha gente. Para empezar, a Gemes Electrificaciones, Cecilia Godínez, Marta Ceci Martínez, Alexis Linares, Isaac Cortés Rosas, Juan Carlos López Díaz, Saúl Morales Maldonado y Cristian Elizalde.
0: Y también a Rolando Rubén Ná Pérez de la Ciudad de México, Marcelo Nava de León, Guanajuato, Leticia del Carmen Caballero de Tizapán, San Ángel, Julio César Pérez Pérez de Tabasco, Edgar Bennett de Portales en la Ciudad de México, Valentín Clemente Chino de la Ciudad de México y Alejandro Perales.
1: Muchas gracias por escribirnos, escucharnos y por ser parte de esta comunidad. Recuerden que estamos en YouTube, Facebook, Instagram, TikTok, X, Spotify y que también nos pueden contactar en el número 55 34 83 42 39 o mandarnos un correo electrónico. La dirección es lahoranacional@segob.gob.mx. Que tengan una muy bonita noche y una gran semana.
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19: Buenas noches, son las 10:30 de la noche y aquí comienza Puebla en la hora nacional. Agradecemos a todas las personas que nos escuchan en México, Puebla y en especial a todos los poblanos y las poblanas que nos escuchan en el mundo entero. Queridos paisanos, ustedes son la resistencia poblana chambeadora en el mundo. Saludamos especialmente a todas las personas que nos escuchan en San Miguel, Ixtlán, Tepetzintla, Xochitlán, Todos Santos y a los 217 municipios que integran nuestro gran estado de Puebla. Les saludamos desde el estado en donde se construyó la primera planta hidroeléctrica de gran escala en América Latina con fines comerciales. Nos referimos a Nueva Necaxa. En la recomendación musical les presentamos el trabajo de Chucho Ponce y su grupo Los Datos.

0: En la entrevista principal tendremos una charla con Gerardo Cifuentes, autor poblano de ciencia ficción.
1: ¿Hacia dónde queremos llevar el futuro si las condiciones actuales?
2: El otro núcleo de la ciencia ficción es, ante todo, la especulación.
0: 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La identidad de una ciudad también se edifica en los barrios, en los bailes públicos y en el eco de los sistemas de sonido que recorren nuestras calles. Hablamos de la narrativa sonora que nos da identidad, es necesario mencionar a un referente indiscutible, Chucho Ponce y su grupo Los Daddies. Orgullosamente originarios de Chinantla, Puebla, este grupo ha llevado el nombre de la Mixteca a latitudes que cruzan fronteras.
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0: Chucho Ponce ha logrado cristalizar el sentimiento del pueblo y la periferia poblana. Sus composiciones son crónicas de la vida cotidiana. Son relatos del amor en tiempos de baile y de esa resistencia cultural que se vive a través del ritmo. Escuchar a Los Daddies es entender la cumbia como un lenguaje que une nuestras raíces con el resto del continente. Es el sonido que nace en Chinantla y se expande por todo el estado. Es la música que suena cuando el sol se pone y las luces del barrio se encienden para celebrar la vida. Hoy, en nuestra recomendación musical, celebramos esa maestría rítmica que nos pone a vibrar. El barrio tiene su propia elegancia y su propia historia que contar. Subamos el volumen y dejemos que el ritmo de Chucho Ponce tome el control.

0: Buenas noches, les saluda Óscar Alarcón y les doy la bienvenida a Puebla en la Hora Nacional.
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0: El 24 de mayo se celebra el Día Internacional de las Mujeres por la Paz y el Desarme, establecido para visibilizar el rol femenino en la resolución de conflictos y la cultura de paz.

0: Chalco se prepararon para recibir una mística que no conoce de distancias, sino de sentimientos universales. El Cigala estaba en la casa.
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0: El 26 de mayo de 2010, el Zócalo de Puebla era un hervidero de expectativas. Bajo el resplandor de las torres de la catedral, miles de poblanos aguardaban, arropados de los aires que bajan de los volcanes al caer la tarde. En ese escenario, algo estaba a punto de romper la calma habitual de nuestras calles para convertirla en una noche eterna. De pronto, el silencio.
2: El silencio.
0: Un piano comenzó a sonar con una elegancia que solo los años y el Caribe pueden otorgar. Eran las manos de Bebo Valdés. Ver a esa persona, una leyenda viviente con su porte impecable, acariciar las teclas frente al Palacio Municipal, fue un regalo que la ciudad aún no termina de agradecer. Su piano no solo marcaba el ritmo, dictaba el latido de la noche. Y junto al piano de Bebo apareció él, Diego El Cigala.
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0: Una figura de melena negra y anillos brillantes, sosteniendo una herida abierta en la garganta que sanaba a través del canto.
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0: Fue la unión perfecta, la sabiduría del piano cubano de Valdés abrazando el quejío gitano del Cigala. Una colisión estética que nos transportó directamente a las calles de La Habana y a las cuevas de Andalucía. Los boleros que hemos cantado toda la vida se transformaron en algo sagrado bajo ese cielo poblano.
3: Y me costó bastante trabajo los primeros porque yo tenía que hacer, aparte de la melodía que cantaba, yo tenía que hacer algo similar a eso y cambiarla de tono para darle más motivo distinto y que fuera un poco más largas. Y parece que Dios me ayudó, y cuando llegué aquí no hubo ningún problema con ellos, cuadramos, pero a las mil maravillas.
0: Los gritos de olé y los aplausos se mezclaron con el repique de las campanas. Fue una noche donde el tiempo se detuvo para recordarnos que la verdadera belleza no necesita pasaporte. Esta fue la crónica de cuando Bebo y El Cigala nos recordaron que la música es el único hogar posible. Nos escuchamos en la próxima emisión del Amplificador.
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1: Amigos de Puebla, en la hora nacional, me da muchísimo gusto recibir esta noche a un escritor de ciencia ficción que es muy conocido en toda la República Mexicana. Él es Gerardo Cifuentes, que no es poblano, pero que trabaja en Puebla. Gerardo, muy buenas noches, ¿cómo estás?
2: Hola, Oscar, muchas gracias, buenas noches.
1: Y bueno, pues eso es lo que te digo, ¿no? O sea, no eres poblano, pero tienes un arraigo muy fuerte en Puebla.
2: Bueno, yo nací en Tampico, Tampico, Tamaulipas, pero desde los 6 años viví en Puebla y estuve... Soy ingeniero industrial por el Instituto Tecnológico de Puebla.
1: Sí.
2: Y después de ahí trabajé un par de años aquí en Puebla y me fui a la Ciudad de México, donde estuve 20 años, pero acabo de regresar hace tres años exactamente.
1: Exacto. Oye, y bueno, pues recordar, ¿no? Que justamente en el Instituto Tecnológico de Puebla coeditaste fanzines, que me imagino que eso a los 20, 21 años debe ser una locura, ¿no? Para todos los estudiantes.
2: El fanzine o revista independiente.
1: Exacto.
2: Fue una iniciativa que tuve junto con José Luis Ramírez, un compañero también escritor, y Caín Curi, también, que éramos compañeros, nos reunimos por el amor a la ciencia ficción, y en ese entonces todas nuestras inquietudes literarias pues las sacamos a través de una revista independiente, porque en esa época no había publicaciones profesionales dedicadas al género. Entonces nosotros decidimos iniciar nuestro propio movimiento cultural cyberpunk, donde no solo publicábamos

0: cuentos, sino también hacíamos divulgación de la tecnología y de una tecnología emergente que era en ese entonces Internet. Exacto. Y pues bueno, así sí. fue.
1: Oye, y bueno, también eres periodista de ciencia. Eso también es algo importante porque hay muy pocos periodistas que se dediquen
2: en el campo específico de la ciencia, ¿no?
0: Soy periodista de ciencia. Dentro de la comunicación de la ciencia está la divulgación y el periodismo.
1: Exacto.
0: La divulgación habla desde la ciencia, el periodismo habla desde afuera de la ciencia. Yo me especialicé en periodismo, llegué a trabajar en la revista, soy exdirector editorial de la revista Muy Interesante, y desde entonces yo estuve muy vinculado a los más diversos medios para hablar cómo nos afecta la ciencia, cómo es que la ciencia directa e indirectamente está involucrada con nosotros como sociedad y como individuos. He obtenido algunos reconocimientos, pero sobre todo me he especializado en el impacto ambiental que tiene y cómo es que la ciencia ofrece algunos análisis.
1: Y bueno, el libro más reciente que te acaba de reeditar el Fondo de Cultura Económica justamente es Pilotos Infernales, ¿no? Pero estábamos platicando sobre la ciencia ficción climática, ¿no? Que esto es un concepto como bastante interesante porque me gusta mucho, Gerardo. Cada vez que platico con un escritor de ciencia ficción, me da un nuevo giro, ¿no? Desde los cyberpunk, el steampunk, pero también una ciencia ficción que prácticamente pareciera ser como un trabajo individual.
0: La ciencia ficción climática, uh-huh. es como su nombre lo dice, aborda elementos del cambio climático y uh-huh. cómo este incide en la sociedad.
1: Ah, muy bien.
0: Sí, ¿cuáles son los dilemas a los que se enfrenta la sociedad con el cambio climático? Existen las guerras del agua, por ejemplo, uh-huh, ¿no? Uh-huh, claro. Este tipo de negociación que hay entre las personas que utilizan agua potable y otras el destino industrial que le dan. Es una parte.
3: También los cultivos, las tierras de cultivo están cambiando.
0: Ahora la latitud ha bajado. Uh-huh. Ya no es lo mismo. Las uvas salen de distinta calidad, entonces esas zonas están cambiando y pues en México esto también está afectando las cosechas de café,
1: claro,
0: porque se están exponiendo a temperaturas muy distintas. Entonces esto por supuesto que afecta a la sociedad, y entonces creo yo que hay algunas soluciones desde la ciencia, pero no necesariamente estas soluciones aparentemente milagrosas y sencillas que luego vienen desde Silicon Valley, donde necesitas una aplicación o un dron donde tienes que pagar una licencia para poder sobrevivir, ¿no?
1: Claro.
0: No, aquí se trata de hacer tuya la ciencia, hacer tuya la tecnología y ver las distintas posibilidades en las que los humanos podemos interactuar con o sin tecnología con otros humanos y de esa manera enfrentar el impacto del cambio climático. Talleres que dan para influir en tomadores de decisiones. La ciencia ficción ya se está usando como una herramienta. Se está usando como una herramienta de pensamiento en universidades, en posgrados, y en ese sentido creo yo que ha tomado un giro bastante, bastante interesante, porque no es nada más una herramienta de reflexión, una herramienta de entretenimiento, sino también una especie de guía
3: hacia dónde queremos llevar el futuro si las condiciones actuales
0: persisten y si le damos un giro, si... Porque el otro núcleo de la ciencia ficción sí. es ante todo la especulación. Uh-huh, sí, hay claro. que la ciencia ficción requiere de especular.
3: Para especular necesitamos los ingredientes del presente.
0: ¿Qué? Y si tenemos los ingredientes del presente con esta píldora, esta cápsula de especulación, pues nos pueden llevar a explorar diferentes caminos. La ciencia ficción es un laboratorio. Entonces, como todo laboratorio, podemos probar con la imaginación leyes, tecnologías, cómo van a ser asimiladas ciertas tecnologías, cómo ciertos avances científicos pueden ayudarnos, uh-huh. porque nos ayuda a encontrar soluciones. Hay muchas quejas de que luego la ciencia ficción tiene un tono distinto. distópico o pesimista. Pero bueno, a lo que voy es que en ese sentido la ciencia ficción es una advertencia también. No es un patrón de conducta. Claro. No es obligatorio que tú hagas lo que está haciendo la ciencia ficción. Todo lo contrario, te está advirtiendo, te está presentando un escenario
3: que si lo llevamos por cierto camino, pues podríamos caer en él.
1: O incluso una crítica, ¿no?
0: También hay una crítica implícita. La ciencia ficción siempre trae una crítica hacia nuestro presente y a las expectativas que tenemos del futuro. Porque ahora con la inteligencia artificial, por ejemplo, que ha recibido mayor empuje de marketing en la historia, creo yo, pues tenemos que cuestionarnos también cómo nos están comunicando ese futuro.
1: Regresando un poco al periodismo de ciencia, ¿qué es lo que has estado trabajando más recientemente? ¿O has dejado de lado el periodismo de ciencia para dedicarte más a la ciencia ficción?
0: He tenido, colaboro con la revista ¿Cómo ves?, la revista de divulgación de la ciencia del UNAM, donde tengo una columna que se llama Tecnograma, donde yo ahí mezclo pues estas dos obsesiones que tengo, las noticias de ciencia y la ciencia ficción. Entonces siempre encuentro paralelos de lo que está ocurriendo en la realidad y lo empato con ciertos ejemplos de la ficción. Algo de lo que yo estuve haciendo por mucho tiempo, todavía sigo haciendo en un newsletter que se llama Cyberpunk a tope. Entonces me dedico a analizar esos hilos delgados que une la ficción con la realidad.
3: Pues me ha obsesionado también desde hace mucho.
0: Y ha sido como parte de mi obra de no ficción. Y me gusta mucho empatar estas historias que a veces parecen increíbles.
1: Es que me daba risa justamente porque al ser tu obra de no ficción, pues en realidad justamente la realidad supera a la ficción, ¿no? Como los robots cayéndose cuando tendrían que estar realizando ciertos trabajos para los que fueron programados o justamente que alguna situación salga fuera de control cuando debería tener un ambiente controlado, ¿no? Justamente eso era lo que me provocaba la risa, ¿no? Porque llega a ser justamente una situación de contraste, ¿no? Como aquello que tendría que parecer normal, justamente cuando fracasa, se convierte en una anormalidad que pareciera ser ficción, pero que está en nuestra realidad, ¿no?
3: Y ¿sabes qué es lo delicado ahí? Que muchas veces dicen, bueno, es tecnología en etapa de transición, que argumentan que se tienen que cometer errores antes
0: de entrar de lleno en el mercado.
1: Claro.
0: Sin embargo, lo que está demostrando buena parte de la tecnología actual, digo, el robot cayendo es una muy buena metáfora, lo que pasa es que están cometiendo errores que afectan a millones de personas y además están propiciando un ambiente tóxico, donde se denigran las capacidades humanas.
1: Claro.
0: Parte de la campaña publicitaria que tiene la inteligencia artificial es prescindir de los humanos, pero a toda costa. Cuando, en cambio, en otras culturas donde la cultura tecnológica es distinta, como en China, acaban de promulgar una ley en la que se prohíbe sustituir personal humano por inteligencia artificial.
1: Ahí está, buenísimo.
0: Son enfoques muy, muy distintos de ver la tecnología. Ese es el tipo de cosas que estoy buscando. Ese es el tipo de información que me interesa saber.
1: Muy bien. Pues, Gerardo, vamos cerrando esta charla. La verdad es que es muy, muy interesante lo que nos estás contando. ¿Dónde podemos encontrar tus libros? Repítenos, ¿dónde podemos leerte para la gente que esté interesada a partir de esta charla?
0: Pues, miren, por el momento en el Fondo de Cultura Económica, ahí pueden encontrar mi libro de cuentos, Pilotos Infernales, una reedición. Y próximamente estén pendientes porque voy a publicar dos libros.
1: Gerardo, pues agradecerte mucho esta charla que tuvimos. Pues siempre es muy, muy grato platicar contigo, saber de ciencia ficción y ahora también, por supuesto, de periodismo de ciencia.
0: Muchas gracias a ti.
1: Nosotros continuamos.
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5: ¡Hey! ¿Qué tal, mentes curiosas? Bienvenidas y bienvenidos a El Laboratorio de las Ciencias en Puebla en la Hora Nacional, el espacio donde descubrimos que la ciencia no solo pasa en películas o en países lejanos, también se hace aquí, en Puebla y a un nivel altísimo. Mi nombre es Yanya y hoy vamos a hablar de un científico que trabaja con algo que vemos todos los días, pero que pocas veces nos detenemos a entender, la luz. Él es Julio César Rodríguez Quintero, investigador de la Benemérita Universidad Autónoma de Puebla, la UAP. Julio César Rodríguez Quintero es físico y se especializa en áreas como la óptica y la fotónica, campos que estudian cómo se comporta la luz y cómo puede usarse para desarrollar tecnología. Y no es solo teoría complicada. Este tipo de investigación es clave para avances en telecomunicaciones, medicina, sensores, láseres y muchas tecnologías que usamos todos los días sin pensarlo. Desde sus laboratorios en la UAP, Julio César ha contribuido al desarrollo de ciencia experimental de alto nivel, demostrando que en Puebla no solo se enseña ciencia, sino que se produce conocimiento original, competitivo a nivel nacional e internacional. Además de investigar, algo que destaca mucho en su carrera es su papel como formador de estudiantes. Ha trabajado con jóvenes físicos en formación, guiándolos en proyectos, experimentos y tesis. Eso significa que su impacto no termina en sus publicaciones, sino que se multiplica en cada estudiante que aprende a cuestionar, medir y entender el mundo desde la física. Y esto es importante decirlo, la óptica y la fotónica no son áreas del futuro, son del presente. Gracias a ellas funcionan desde las fibras ópticas que llevan internet hasta técnicas médicas que permiten diagnósticos más precisos. Y sí, parte de ese conocimiento se está construyendo en Puebla. El trabajo de científicos como Julio César Rodríguez Quintero nos recuerda que la ciencia también es paciencia, es observación y mucha, mucha curiosidad. Es hacerse preguntas sobre algo tan cotidiano como la luz y convertir esas preguntas en conocimiento que puede cambiar la forma en que vivimos. Para cerrar este episodio, te dejo una frase perfecta para hablar de ciencia y curiosidad. Es de Albert Einstein. Lo importante es no dejar de hacerse preguntas. Gracias por escuchar el Laboratorio de las Ciencias en Puebla en la Hora Nacional. Yo soy Cianya y nos escuchamos en el próximo episodio.
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1: En Nigromante número 3, Colonia Centro, en el municipio de Zacatlán, Puebla, se encuentra la fábrica de relojes Centenario. Ahí se encuentra desde 1966. Esta empresa fue la primera fábrica de relojes monumentales de América Latina. Han fabricado más de 12.000 relojes monumentales. El primer reloj que se instaló fue el de la iglesia de Santiago Apóstol en Chignahuapan, en el año de 1919, el cual todavía sigue funcionando. En 1921, Relojes Centenario instauró su nombre para conmemorar el centenario de la consumación de la independencia. Sin lugar a dudas, el edificio de Relojes Centenario es un emblema en el corazón de Zacatlán. De esta forma es como concluimos la edición estatal de La Hora Nacional. Les agradecemos su compañía en esta media hora en la que les presentamos las actividades culturales en Puebla. 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Les recordamos que la recomendación musical de hoy fue el trabajo de Chucho Ponce y su grupo Los Dales.

0: la tómbola de minificciones les dejo. Leer. Leer la Ilíada de Homero es toda una odisea. José Juan Aboitia.
1: En la escuela, en el trabajo, vamos todos a leer. Allá arriba y aquí abajo, vamos todos a leer.
0: Para escucharnos nuevamente, síganos en nuestra cuenta de Spotify, SICOM105.9. Buenas noches, esto fue Puebla en la Hora Nacional. Soy Óscar Alarcón. Nos volveremos a escuchar.
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1: Ahí se me acabó.

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12: Bienvenidas y bienvenidos a Revista del Consumidor Radio. Soy Joy Ramírez. Hoy, en el Platillo Sabio Profeco, nos acompaña Mati Vargas, cocinera tradicional queretana, quien nos va a enseñar a preparar unas deliciosas salchichas a la mexicana desde cero. Bienvenida, Mati.
13: Gracias, Joy. Esta receta les va a encantar. Comenzamos. Los ingredientes que necesitamos para hacer las salchichas caseras son 1 kilo de pechuga de pollo, 400 gramos de hielo picado, 200 gramos de lardo de cerdo o lomo de cerdo, 140 gramos de fécula de maíz, 20 gramos de sal, 16 gramos de cebolla en polvo, 8 gramos de fosfato de sodio, 8 gramos de sal cura, una cucharadita cafetera de paprika, agua, funda de celulosa para la salchicha e hilo de algodón. Para nuestra preparación de salchichas a la mexicana, requerimos 2 jitomates medianos en cubos, media cebolla fileteada, un chile verde, un diente de ajo fileteado, cilantro picado, sal al gusto, aceite y 6 de las salchichas que vamos a preparar cortadas en rodajas. Comenzaremos preparando el embutido. Primero, cortamos la carne en cubos pequeños y la ponemos en la licuadora junto con las sales mezcladas. Y mientras se licúa, agregamos una tercera parte del hielo molido. Además, añadimos nuestro colorante natural, que es la paprika. Luego, el lardo de cerdo o lomo de cerdo. Y al final, el resto de los ingredientes, incluyendo el hielo. Licuamos hasta que se integren bien los ingredientes y reservamos la mezcla en un bowl. Ahora, para darle forma a las salchichas, colocamos la mezcla dentro de la manga y embutimos en la funda de celulosa, rellenando a presión las tiras largas y atamos por uno de los extremos. Dividimos las salchichas en porciones atándolas con hilo de algodón. Para cocinarlas, colocamos las tiras de salchichas en las bolsas resellables de grado alimenticio y extraemos la mayor cantidad de aire posible. Calentamos previamente el agua a punto de ebullición, introducimos la bolsa de salchichas y cocinamos de 30 a 40 minutos. Al finalizar la cocción, sumergimos las salchichas en un bol con agua fría y hielos. Esto es para crear un choque térmico y las llevamos a refrigeración por 24 horas. Es muy importante que no retiremos la funda de celulosa hasta que las vayamos a usar. Ya seleccionadas, Las colocamos en una bolsa al alto vacío para almacenarlas en el refrigerador. Estas salchichas pueden durar una semana almacenadas en refrigeración dentro de la bolsa. Ahora vamos a llevar estas salchichas caseras a otro nivel. Para su preparación, agregamos aceite en una cazuela y sofreímos la cebolla, el ajo e incorporamos las rodajas de salchicha. Agregamos el chile picado y después el jitomate en cubitos. Sazonamos con una pizca de sal y colocamos un poco de cilantro picado. Por último, dejamos cocinar por 10 minutos aproximadamente hasta que todo quede bien integrado. Recuerden que el platillo Sabio Profeco es fácil de preparar, tiene buen sabor, aporta un balance nutricional y rinde para varias porciones. Anímense a prepararlo y cuéntenos en nuestras redes sociales cómo les fue. Yo soy Mati Vargas, cocinera tradicional queretana, y fue un gusto cocinar con ustedes.
12: Muchas gracias por acompañarnos.
13: Gracias a ti.
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valores, tenemos principios, tenemos una filosofía de la vida que es la de servir a la gente, la de predicar con el trabajo, la de abrazar la

0: ¿Cómo está? Buenos días, me da mucho, mucho gusto saludarle, arrancando semana. Violeta, ¿cómo estás? Marco, ¿todo bien?
1: Bien, bien, gracias.
0: Bueno, pues estamos listos, hay información muy, muy importante a nivel local y a nivel internacional. Y también, por supuesto, en lo nacional hubo cosas que ya le contaremos. Este fin de semana fue sepultada en Huauchinango Blanca Adriana, la mujer que falleció tras una liposucción aérea en medio de los reclamos de justicia por parte de la familia. Incluso Monseñor Víctor Sánchez Espinosa, el arzobispo, pidió por el descanso de su alma.
1: Y Diana Alejandra Palafox Romero, señalada por realizar el procedimiento estético a Blanca Adriana Vázquez Montiel en la clínica Detox, utilizaba dos células profesionales apócrifas y no contaba con los estudios requeridos por la Ley General de Salud.
0: Se pregunta dónde está la autoridad, ¿quién nos cuida? Bueno, el gobierno de Puebla, ahora sí, endurecerá revisiones a clínicas irregulares tras la muerte de esta mujer por la presunta liposucción.
1: La noche de este sábado fue asesinado con varios disparos de arma de fuego un hombre de mediana edad, esto tras recibir un ataque directo por hombres desconocidos.
0: Javier López Zavala, exsecretario de Gobernación de Puebla, recibió su segunda condena, ahora por violencia familiar, por 6 años. Esta se suma a los 60 años de cárcel que lo condenan por el feminicidio de su expareja, la activista y abogada Cecilia Monzón.
1: En trágico accidente automovilístico que se registró la noche del sábado y con saldo de 3 personas muertas y 4 lesionadas, se generó en la supercarretera Cuacnopalan, Oaxaca.
0: El tercer marino que se encargará de la seguridad pública en San Martín Texmelucan llegará en los próximos días, anuncia el secretario de Gobernación, Samuel Aguilar Pala.
1: La diputada del Partido Movimiento Ciudadano, Fedra Soriano, presentó una iniciativa de reforma para que cada 5 años se revise la tarifa del transporte público y se cumplan con los requisitos.
0: Bueno, si se cumplen los requisitos, pues ya habrá un incremento, ¿no? Dependiendo de cómo vengan las cosas. A más tardar en 12 días, el Congreso del Estado eliminará el candado de ser mayor de edad para que un menor pueda reconocer su propia identidad, confirma el presidente de la Junta de Gobierno, Pavel Gaspar Ramírez.
1: Y un menor con un caso severo de cataratas fue atendido por el programa DIF Municipal, Iluminando Miradas, y fue beneficiario de una cirugía gratuita.
0: Y este fin de semana, la disputa por Chihuahua y Sinaloa. La Fiscalía General de la República citó a comparecer a Maru Campos por el tema de los agentes de Estados Unidos que operaron en Chihuahua.
1: Y Maru Campos responde a que acudirá a la cita el 27, acusa trato desigual.
0: Y también citó a la Fiscalía, a Rocha, a Rubén Rocha Moya y a 9 más a entrevistas por acusaciones de Estados Unidos. Son distintos los citatorios, le vamos a decir en qué consiste la diferencia, pero además Gobernación publica esos errores que cometen, no, yo creo que ya es cinismo, publican como si fueran la Fiscalía, no que son independientes, pero bueno, le decimos más o menos lo que publicaron.
1: Y confirma Rubén Rocha que comparecerá ante la Fiscalía General de la República.
0: Seré abogado de mí mismo, dice Enrique Insunza. Acudirá al citatorio a la Fiscalía y descarta usar la inmunidad procesal.
1: Y hay diferencias entre comparecer y rendir entrevista ministerial.
0: Eso se lo vamos a explicar aquí. Y luego de elogios y aplausos a críticas y de nuestros partidos distintos, reaccionaron de manera distinta a los citatorios de la Fiscalía, a Maru Campos y a Rubén Rocha.
1: Cuen denunció a los hijos de Rocha meses antes de morir.
0: Sigue saliendo lodo de ahí. La 4T se pudrió en Sinaloa, dice Luis Benítez, que fue quien fundó el movimiento Morena en el estado de Sinaloa.
1: Amenaza en Morelos, cártel a gobernadora.
0: Tras la denuncia de organizaciones sobre falta de seguridad en Guerrero, Gobernación responde que hay acompañamiento y atención a comunidades. Entre tanto, ya sabe usted, ¿no? Este grupo de los ardillos arrasa.
1: Familias abandonan sus hogares en Olinalá, Guerrero.
0: Pues sí, por lo mismo, ¿no? Y tras ataques armados que desplazaron pueblos de Chilapa de Álvarez, 9 alcaldes abandonaron ya de plano la mesa de paz.
1: Y adelanta la CENTE paro nacional.
0: Bueno, la Coordinadora de Trabajadores de la Educación, paro nacional. Batean alumnos del Poli a Mario Delgado por buscarlos con las manos vacías. Le preguntan qué es lo que realmente le interesa a los muchachos o, pues, figurar.
1: Artículo 19, denuncian persecución judicial contra periodistas en San Luis Potosí.
0: En otros temas, le diremos qué puntos rápidamente busca corregir la nueva propuesta para la elección judicial.
1: Anuncia la presidenta de México, Claudia Sheinbaum, informe nacional el 31 de mayo para celebrar y defender la 4T.
0: Bueno, por otro lado, ya le vamos a contar. Enrique Peña Nieto propuso pensión universal para adultos mayores, ¿sabías eso? ¿Y sabes quién se opuso? ¿Quién crees? Luisa María Alcalde. Peña Nieto lo propuso, era parte de su campaña presidencial y luego como presidente. Para que vea usted cómo, según sopla el viento, la gente se mueve. Diputados morenistas cierran filas con Raúl Castro y desatan críticas del quitavisas Landó, la bancada se deslinda.
1: Y activista de la flotilla global Sumut denunció agresión por militares israelíes.
0: La sociedad israelí atraviesa un proceso de brutalización, recrimina el presidente Isaac Herzog.
1: Y golpean a Kiev con un ataque masivo con misiles balísticos.
0: Se recrudeció la guerra allá en Ucrania. Donald Trump defiende el eventual acuerdo con Irán y asegura que no repetirá el pacto de Obama.
1: Y gana terreno prohibición de celulares en clases en Europa.
0: Cambia Irán su base mundialista de Estados Unidos a México, esto ya en el ámbito de los deportes. Y justamente en los deportes, bueno, pues fin de semana muy, muy intenso, ¿no? Cruz Azul es el nuevo campeón del fútbol mexicano, venció 2-1 a los Pumas de la UNAM en una final donde la máquina tuvo que venir de atrás para darle la vuelta al marcador. Los Pumas estuvieron arriba 1-0 todo el primer tiempo, pero en el complemento después Cruz Azul remontó con gol de Rotondi, le dio la victoria a la máquina y terminaron festejando en Ciudad Universitaria. Es, perdón, la décima ocasión que Cruz Azul levanta el trofeo de campeón, lo consiguió después de 5 años. En cambio, Puebla sufre su tercera derrota en una final y alargó la racha negativa de 15 años sin conseguir el campeonato. Con anotaciones de Brian Gutiérrez y el Memote Martínez, la selección mexicana ganó 2-0 a Ghana en el partido de preparación celebrado en el Cuauhtémoc, donde la afición, sin hacer el lleno, cumplió con Puebla. El siguiente juego de la selección será el sábado 30 de mayo en Los Ángeles, donde se medirá a Australia, a menos de 2 semanas de arrancar la Copa del Mundo 2026. Pericos de Puebla, que removieron a Darryl Brinkley como manager y dejaron a Ramón Orantes, recuperaron la senda del triunfo, se imponen a los Tigres de Quintana Roo en la serie de fin de semana con pizarras 5-2, 5-3 y 6-9. Finalmente, el italiano Kimi Antonelli logra su cuarta victoria consecutiva ganando el Gran Premio de Canadá en Fórmula 1, donde Checo Pérez abandonó por la ruptura de la suspensión de su Cadillac. Noticiero lleno, hoy seguimos el homenaje que habíamos arrancado el pasado viernes a Bob Dylan. Ayer cumplió 85 años Bob Dylan. El viernes oímos canciones de las super consagradas y hoy vamos a escuchar un disco que la verdad hizo época en 2006, hace ya 20 años. Un Bob Dylan ya de 65, renovado, le entra cosas de jazz, increíble. Es otra de las muestras, aquí en un solo LP, del enorme talento de Robert Zimmerman, Bob Dylan. En Puebla son las 5 de la mañana, 59 minutos. Estamos arrancando la última semana del mes de mayo. De hoy en 8 ya será 1 de junio. Y le damos la bienvenida con mucho, mucho cariño. Vamos a tener, desde luego, polémica por lo que estamos viviendo. Pero bueno, ya me dio una buena orientada Lorenzo Meyer el jueves pasado al aire de qué hacer en algunos casos extremos. Bienvenidos, gracias por los comentarios que recibamos hoy. Todos los leemos, aunque no siempre da tiempo de leerlos al aire, pero siempre estamos pendientes y lo le hemos dicho muchas veces. Insultos no, argumentos, pasión sí, denuestos, desprecios, divisiones, pues la verdad no. Bienvenidos.
2: Desde el Centro de Operaciones de Ultranoticias Puebla, con ustedes, Fernando Canales.

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1: Las 6 en punto de la mañana, vámonos con la información. La gobernadora de Chihuahua, Maru Campos, confirmó que la Fiscalía General de la República la citó a comparecer el próximo 27 de mayo a las 10 de la mañana, en medio de las investigaciones por el operativo realizado en la Sierra Tarahumara, donde participaron agentes estadounidenses. Aquí parte del momento en que se da esta citación y la respuesta de Maru Campos.
2: Investigación y litigación.
3: ¿Va a recibir el consejero jurídico? Está dirigida a la titular.
2: Está dirigida a una servidora, aquí estoy, por supuesto, dando la cara y recibiéndolo, miren qué casualidad, pero qué feliz casualidad. Lo único es que lamento con todo respeto que sean ustedes los portadores de estas malas noticias para el estado de Chihuahua, para eliminar la institucionalidad y para dañar a los chihuahuenses. Pero muchas gracias.
4: Realmente conseguimos con todo.
2: Yo sé que ustedes están haciendo su trabajo. Ustedes están haciendo su trabajo, me queda claro.
3: Es un citatorio para comparecer ante la Fiscalía General de la República.
4: El
2: próximo 27 de mayo, la gobernadora del estado de Chihuahua tendrá que comparecer ante la Fiscalía General de la República.
1: Pues en Puebla son las 6 de la mañana con 2. La propia Maru Campos respondió que acudiría a la cita el próximo día 27, es decir, pasado mañana miércoles, pero dijo que, desde su punto de vista, había un trato desigual en la actitud de la Fiscalía hacia ella y la actitud hacia Rubén Rocha Moya. Aquí está.
5: De la Fiscalía General de la República por el asunto del narcolaboratorio. No lo habían hecho, pero después de las entrevistas de estos días, ya se decidieron. ¿Qué tal? Protegen a los delincuentes y persiguen a los que tratamos de cumplir con nuestro deber. Sí, la persecución política en mi contra continúa. Y como siempre, seguiré dando la cara y dando la lucha por tu familia, por nuestro país, por Chihuahua y por la libertad. Hasta donde tope, por nuestro estado y por México. Muchas, muchas gracias por sus mensajes. Los mantendré al tanto y que tengan un muy bendecido fin de semana.
1: Bueno, aquí está el bloque, citación, respuesta de Maru Campos. También la Fiscalía citó a Rubén Rocha y a 9 de sus compañeritos, pero a entrevistas. Hay una diferencia entre un tema y el otro, ¿no? Maru Campos va a comparecer, Rocha Moya va a entrevistas. Violeta.
6: Y es que la Fiscalía General de la República confirmó que citó a rendir entrevistas ministeriales al gobernador con licencia de Sinaloa, Rubén Rocha Moya, y a otros 9 funcionarios y exfuncionarias acusados por Estados Unidos de presuntos vínculos con el narcotráfico y colaboración con el cártel de Sinaloa. Y es que la dependencia informó que las comparecencias forman parte de la indagatoria abierta tras la acusación presentada ante la Corte de Distrito Sur de Nueva York contra 10 ciudadanos mexicanos ligados presuntamente a las estructuras criminales de los Chapitos.
1: Bueno, hay publicaciones de la Fiscalía sobre los dos temas, 2 documentos, digo, son ambas explicaciones de lo que se dio en el caso de Maru Campos y de Rubén Rocha Moya. También Rubén Rocha Moya está respondiendo que atenderá el llamado de la Fiscalía para comparecer tras el citatorio relacionado con las investigaciones en su contra a través de una publicación en redes sociales, no un video, una publicación. Rubén Rocha Moya confirmó que recibió el citatorio, pero no se habla de fecha. Hay diferencias entre el caso de Maru Campos, donde se le cita a comparecer y se le marca una fecha, y el de Rubén Rocha Moya, al que se le cita entrevistas, y no queda clara la fecha. Rubén Rocha dice, sí acudiré, y otro de los abundantemente señalados será abogado de sí mismo, Enrique Insunza, Violeta.
6: Y es que el senador Enrique Insunza, acusado por el Departamento de Justicia de Estados Unidos por posibles nexos con el cártel de Sinaloa, aseguró que atenderá personalmente y puntualmente el citatorio de la Fiscalía General de la República. Y es que a través de su cuenta de la red social, el legislador de Morena dio a conocer que este sábado recibió la citación para comparecer ante el Ministerio Público Federal y él aseguró que será su propio abogado amparado en su probidad profesional y su honradez personal.
1: Bueno, hay diferencias entre citar a comparecer como a Maru Campos y citar a una entrevista ministerial como a Rocha. La fiscalía dice, trato igual, parejo, citamos a los dos, no es lo mismo. Le voy a decir los términos jurídicos. Comparecer significa presentarse físicamente ante la autoridad, Ministerio Público o juez. Es un acto más formal y obligatorio cuando se emite una citación, orden de comparecencia o se requiere una audiencia judicial. El Código Nacional de Procedimientos Penales, la comparecencia, se regula especialmente para el imputado. Puede ser citatorio simple, orden de comparecencia con apoyo de fuerza pública si no acude, o en audiencias iniciales intermedio de juicio. Implica una obligatoriedad mucho más fuerte. No comparecer sin justificación puede generar medidas de apremio, declaración de sustracción a la justicia o incluso orden de aprehensión en casos graves. En cambio, rendir, este primero es el caso de Maru Campos, rendir entrevista ministerial, el caso de Rubén Rocha, se refiere a dar una declaración o entrevista ante el Ministerio Público durante la etapa de investigación. Es un acto de investigación no necesariamente judicial. Se usa para recabar información de testigos, víctimas, denunciantes o posibles imputados. En el sistema acusatorio actual, las entrevistas ministeriales o declaraciones ministeriales no son prueba plena en el juicio, a diferencia del sistema anterior. Sirven principalmente para la carpeta de investigación y pueden usarse de forma limitada, por ejemplo, para contradicción o anticipación de prueba. Bueno, vamos con la última nota del bloque, Violeta, que es cómo reaccionaron los distintos partidos políticos en torno a estos dos asuntos. Luego hacemos la pausa, vamos a la cápsula y vamos a entrar a más información producida por todo el acumulado de los casos. Cuen y todo lo que se dijo este fin de semana. Así que los partidos, pausa y cápsula. Adelante, Viol.
6: Así es, y es que de elogios a críticas, los partidos reaccionan a citatorios de la Fiscalía General de la República a Maru Campos y Rubén Rocha. De parte del PAN, en sentido contrario, la dirigencia del Partido Acción Nacional lanzó un comunicado en el cual denunció que Morena ha decidido utilizar las instituciones para perseguir a políticos de su movimiento señalados por presuntos vínculos con el crimen organizado. El citatorio de la Fiscalía General de la República a Maru Campos lamentó el blanquiazul, confirma el uso faccioso del poder y el doble rasero con el que actúa el oficialismo. Mientras una gobernadora que ha combatido frontalmente al crimen organizado es objeto de persecución política, personajes de Morena, acusados incluso por autoridades de Estados Unidos, continúan siendo protegidos desde el poder. En este sentido, el PRI, por su parte, a través de su dirigente nacional del Partido Revolucionario Institucional, Alejandro Moreno, externó en redes sociales todo nuestro respaldo y apoyo a la gobernadora de Chihuahua, Maru Campos, ante el descarado y cínico embate del narcogobierno de Morena. El acoso y la persecución política de los que es víctima desde el poder revelan la verdadera vocación de quienes hoy ostentan el gobierno. Y es que el senador con licencia agregó, Maru, no estás sola. Y bueno, ya por parte de Movimiento Ciudadano, el líder nacional de Movimiento Ciudadano, Jorge Álvarez Maínez, puntualizó que tanto Rocha Moya como Campos Galván deben ser investigados. Y es que a través de su red social publicó, se puede estar a favor de que Rocha, Insúa y sus cómplices sean juzgados, estar en contra del intervencionismo, no aplaudir los desvaríos de la gobernadora de Chihuahua, advertir el ridículo de la marcha de Morena y todo al mismo tiempo. Pues es así como el líder de Movimiento Ciudadano opinó en torno a estos dos casos. Son exactamente las 6:10, Chevrolet Peregrina Centro le da la hora exacta. Vamos a nuestra primera pausa comercial y regresamos con más información.
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9: Bienvenidas y bienvenidos a Revista del Consumidor Radio. Soy Joy Ramírez. Hoy, en el Platillo Sabio Profeco, nos acompaña Mati Vargas, cocinera tradicional queretana, quien nos va a enseñar a preparar unas deliciosas salchichas a la mexicana desde cero. Bienvenida, Mati.
10: Gracias, Joy. Esta receta les va a encantar. Comenzamos. Los ingredientes que necesitamos para hacer las salchichas caseras son 1 kilo de pechuga de pollo, 400 gramos de hielo picado, 200 gramos de lardo de cerdo o lomo de cerdo, 140 gramos de fécula de maíz, 20 gramos de sal, 16 gramos de cebolla en polvo, 8 gramos de fosfato de sodio, 8 gramos de sal cura, 1 cucharadita cafetera de paprika, agua, funda de celulosa para la salchicha e hilo de algodón. Para nuestra preparación de salchichas a la mexicana, requerimos 2 jitomates medianos en cubos, media cebolla fileteada, 1 chile verde, 1 diente de ajo fileteado, cilantro picado, sal al gusto, aceite y 6 de las salchichas que vamos a preparar cortadas en rodajas. Comenzaremos preparando el embutido. Primero, cortamos la carne en cubos pequeños y la ponemos en la licuadora junto con las sales mezcladas. Y mientras se licúa, agregamos 1/3 parte del hielo molido. Además, añadimos nuestro colorante natural, que es la paprika. Luego, el lardo de cerdo o lomo de cerdo. Y al final, el resto de los ingredientes, incluyendo el hielo. Licuamos hasta que se integren bien los ingredientes y reservamos la mezcla en un bowl. Ahora, para darle forma a las salchichas, colocamos la mezcla dentro de la manga y embutimos en la funda de celulosa, rellenando a presión las tiras largas y atamos por uno de los extremos. Dividimos las salchichas en porciones atándolas con hilo de algodón. Para cocinarlas, colocamos las tiras de salchichas en las bolsas resellables de grado alimenticio y extraemos la mayor cantidad de aire posible. Calentamos previamente el agua a punto de ebullición, introducimos la bolsa de salchichas y cocinamos de 30 a 40 minutos. Al finalizar la cocción, sumergimos las salchichas en un bol con agua fría y hielos. Esto es para crear un choque térmico y las llevamos a refrigeración por 24 horas. Es muy importante que no retiremos la funda de celulosa hasta que las vayamos a usar. Ya seleccionadas, las colocamos en una bolsa al alto vacío para almacenarlas en el refrigerador. Estas salchichas pueden durar una semana almacenadas en refrigeración dentro de la bolsa. Ahora vamos a llevar estas salchichas caseras a otro nivel. Para su preparación, agregamos aceite en una cazuela y sofreímos la cebolla, el ajo e incorporamos las rodajas de salchicha. Agregamos el chile picado y después el jitomate en cubitos. Sazonamos con una pizca de sal y colocamos un poco de cilantro picado. Por último, dejamos cocinar por 10 minutos aproximadamente hasta que todo quede bien integrado. Recuerden que el platillo Sabio Profeco es fácil de preparar, tiene buen sabor, aporta un balance nutricional y rinde para varias porciones. Anímense a prepararlo y cuéntenos en nuestras redes sociales cómo les fue. Yo soy Mati Vargas, cocinera tradicional queretana, y fue un gusto cocinar con ustedes.
9: Muchas gracias por acompañarnos.
10: Gracias a ti.
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0: cantaba bajito Bob Dylan. Bueno, y sigue saliendo mucho, mucho, particularmente el caso Sinaloa. Hay más cosas publicadas. No es que yo escoja más para un caso que para otro, ¿eh? Digo, hay que aclararlo porque ya sabe usted que, uy, andan muy sensibles. Rubén Rocha Moya y Héctor Melesio Cuen pasaron de aliados políticos a enemigos reales en poco menos de 2 años. El momento álgido llegó en 2023 cuando la Fiscalía General del Estado, controlada por Rocha Moya y por Isunza, acusó al exdirector de Bienes y Suministros de la Universidad Autónoma de Sinaloa, Héctor Melesio Cuen, hijo del diputado Cuen, de usar recursos de la UAS para realizar compras en el restaurante de propiedad familiar Casa María, ubicado en el centro de la ciudad de Culiacán. El delito fue negociaciones ilícitas. Meses más tarde, a finales de ese año, Cuen, respondió con un expediente que había trabajado durante mucho tiempo, según explicó él mismo en un podcast llamado Cuentas Claras. Subió a YouTube, se grabó antes días de... lo subió a YouTube el 8 de enero de 2024, lo grabó días antes. Cuen expuso por primera vez un presunto modelo de corrupción llamado Carrusel en Obra Pública, donde estarían involucrados los hijos de Rubén Rocha Moya. Públicamente lo denunció Cuen, ya había broncas. Ahora, Violeta, la 4T se pudrió en Sinaloa, no lo dice el PAN, no lo dice Reforma, no. Lo dice el fundador de Morena en el estado de Sinaloa, dice que ahí se pudrió la 4T.
1: Así es. Cuéntanos. Y es que los requerimientos judiciales de autoridades de Estados Unidos al gobernador con licencia Rubén Rocha y funcionarios de Sinaloa podrían alcanzar al mismo Andrés Manuel López Obrador, plantea Luis Guillermo Benítez López, quien es exalcalde de Mazatlán y uno de los fundadores de Morena en el estado. Aseguró que ha sido catastrófica para Sinaloa la decisión en la que se equivocó López Obrador, dijo en entrevista con un diario nacional sobre el apoyo que el expresidente dio a Rocha Moya para que se convirtiera en gobernador.
0: Bueno, ahí apelo a su memoria, si no se acuerda. Aquí tuvimos una grabación hace un mes, poquito más, de una conferencia dictada por Rubén Rocha Moya. Está en un lugar hablando en público y dice: yo no gané la encuesta. Las tan cacareadas encuestas de López Obrador, el pueblo decide a mano alzada. Una farsa, porque Rocha Moya lo dice, no yo, ¿eh? Yo no gané la encuesta, pero vino Monreal y me dijo: Andrés quiere que tú seas. Y fui, con un cinismo despampanante, digo, ¿cómo lo dice en público? Ya lo había hecho, pero en fin. Vámonos ahora a otros estados. En Morelos, líderes del cártel de Sinaloa lanzaron una amenaza a la gobernadora Margarita González Arabia para permitir el libre paso de drogas, que aceptara el nombramiento en municipios de funcionarios al servicio del crimen y que diera el manejo del presupuesto a delincuentes. Exactamente el modelo Sinaloa. Libre paso de drogas. Acepte el nombramiento en municipios de funcionarios al servicio del crimen y que dé el manejo del presupuesto a delincuentes. Es el modelo Sinaloa. Conforme a la orden de aprehensión contra alcaldes y funcionarios morelenses vinculados con el grupo sinaloense, a la que tuvo acceso Grupo Reforma, el crimen organizado ha controlado desde 2021 dirigencias partidistas, ordenando asesinatos de opositores políticos e infiltrado a 11 gobiernos municipales para extorsionar, lavar dinero con obras y controlar tráfico de drogas. Ahí lavan dinero. Se han apropiado municipios. Ahora es el caso de Morelos. Violeta.
1: Tras denuncia de organizaciones sobre falta de seguridad en Guerrero, Gobernación responde que hay acompañamiento y atención a comunidades. Y es que luego de que integrantes de la Misión Civil Observación Sexta denunciaron que autoridades les negaron seguridad para poder llegar a la comunidad de una comunidad de Alcozacán, en Chilapa, donde están refugiados pues algunos pobladores de varias comunidades, el gobierno federal aseguró que autoridades federales y estatales han mantenido presencia permanente y coordinada con acciones de seguridad y atención para salvaguardar a la población.
0: Bueno, vamos a escuchar después de la denuncia de estas organizaciones sobre la falta de seguridad en Guerrero. Gobernación dice que hay acompañamiento y atención, pero siguen pasando cosas ahí.
2: ¡Vive!
3: ¡La lucha sigue!
2: ¡Sipog vive!
3: ¡La lucha sigue!
4: agente de la Misión Civil de Observación que se dirige a la montaña baja de Guerrero. 22 de mayo de 2026, 12 del día. Hermanos, hermanas de México y del mundo. Nuevamente las autoridades federales, estatales y municipales traicionan su palabra. La autoridad federal se había comprometido a brindar el acompañamiento a la Misión Civil de Observación que conformamos y que se dirige rumbo al territorio.
0: El reclamo le seguimos en obvio de tiempo, pero fíjese, consecuencia de esto, familias de al menos 4 comunidades del municipio de Olinalá, en Guerrero, abandonaron sus hogares tras la irrupción de grupos armados que ingresaron el viernes pasado a bordo de camionetas. Ya estaba Gobernación diciendo que lo atendía, pues el viernes entraron y familias de al menos 4 comunidades se tuvieron que ir. Aquí está la historia.
5: No sé por qué hacen esas cosas, señores. Que se pongan a trabajar para que no anden robando, anden destruyendo.
0: Bueno, en más información, en medio de la crisis de seguridad que vive Guerrero, tras 2 ataques que desplazaron a 3 pueblos de Chilapa de Álvarez, 9 alcaldes abandonaron la mesa de coordinación para la construcción de la paz. Comisarios, así como representantes de la Policía Comunitaria, de la Coordinadora Regional de Autoridades Comunitarias de Pueblos Fundadores y del Consejo Indígena Popular de Guerrero, Emiliano Zapata, exigieron la salida de militares del centro de Alcozacán y detener a los responsables de las agresiones y muertes de sus compañeros. Guerrero en crisis, Guerrero incendiado otra vez. El mismo modelo. En Cuernavaca, perdón, en Morelos, tratan de imponerlo. ¿De qué se trata? ¿Podemos hablar de soberanía? La soberanía. ¿Cuál soberanía? Primero, antes que soberanía, hay que tener dignidad. La dignidad es la base de la soberanía. Dignidad humana. Aquí no hay dignidad, señores. Se tienen que ir de sus pueblos por órdenes de los criminales. ¿Qué dignidad puede haber en esa humillación?
1: No, te orillan a irte.
0: Hombre, porque... te orillan a irte.
1: Porque tú no te quieres ir de tu casa.
0: No, amenazas de los criminales. Si no, te vas, te matan.
1: No, y aparte, no solamente eso, se han dado casos en los que les han incendiado su casa.
0: Por supuesto.
1: Su trabajo.
0: Entonces, ¿qué dignidad humana puede haber en un grupo al que lo orillan a irse con lo que tiene puesto? Porque si no, lo matan, le queman la casa, lo joden.
1: Sí.
0: Hablamos de soberanía, suena re bonito en las plazas públicas. En la vida real esta gente no tiene ni soberanía, ni el mínimo derecho, nada. Son nuestros indígenas. Usted los vio en la imagen. Primero dignidad, y solamente con dignidad puedes decir soy soberano. Si no tienes dignidad, ni para quedarte donde quieres vivir, es indigno. Bueno. Para colmo, la Coordinadora Nacional de Trabajadores de la Educación comenzará movilizaciones hoy. Empezarán sus movilizaciones magisteriales luego de que la sección 22 acordó en asamblea no esperar hasta el 1 de junio para iniciar el paro de labores. Veamos y escuchemos.
6: A partir del 25 de mayo, este lunes próximo, iniciamos con una marcha que va del monumento hacia aquí, precisamente sobre la ciudad de la Resistencia. Como movimiento se determinó a partir de la consulta a las bases, donde participaron más de 40.000 compañeras y compañeros de la sección 22, el 80%.
0: Yo no sé si no se den cuenta, Violeta, porque hay muchas tensiones en el país. Esto, batearon alumnos del Poli a Mario Delgado, le dijeron feo. Estuvo ahí Mario Delgado, acudió de forma sorpresiva al Poli y le reclamaron. Dicen, ¿qué vienes, a lucirte o a dar solución de veras? ¿Qué pretendes? Ya hay incluso tensiones, un cierto maltrato de algunas personas, algunos manifestantes, a funcionarios de la 4T, pues, que los querían mucho, pero el amor se acaba, como dice José. Escuche y vea.
7: Pero queremos que el canal funcione. O sea, necesita entrar un grupo de trabajadores para que el canal siga funcionando. y establezcamos.
8: O sea, lo único que les importa es el canal.
7: Establezcamos desde hoy una mesa permanente.
9: No va a haber mesas.
7: De comunicación con ustedes.
8: Queremos soluciones, no mesas de diálogo. Mesas de diálogo nunca han funcionado. Y aquí el secretario Haidar ya sabe que no ha funcionado.
0: Bueno, pues ya responden, Ya responden. Quejas desde San Luis Potosí. Artículo 19, denuncia persecución judicial contra periodistas, Violeta.
1: Así es, y es que organizaciones nacionales e internacionales de defensa de la libertad de expresión denunciaron una presunta escalada de persecución judicial y uso arbitrario del derecho penal contra periodistas, comunicadores y voces críticas en San Luis Potosí tras la detención de al menos 3 personas relacionadas a medios digitales y la emisión de órdenes de aprehensión contra otras más por supuestos delitos vinculados con identidad digital e inteligencia artificial. En un posicionamiento conjunto, artículo 19, el Comité para la Protección de Periodistas, Comunicación e Información de la Mujer AC, Propuesta Cívica, así como la Red Nacional de Periodistas y Reporteros Sin Fronteras, expresaron preocupación por las detenciones del creador de contenido Cristian Herrera, administrador de la página Código Rojo, de la comunicadora Eréndira Reyes Aguillón, directora de San Wisho Times, y de Alejandro Hermosillo.
0: Bueno, viene una corrección para la elección judicial. Buscan corregir varias cosas: reducción de candidaturas en boletas judiciales, creación de una comisión coordinadora entre comités de evaluación, aplicación de exámenes de conocimientos. ¡Cac! Ahora se les ocurre que haya aplicación de exámenes de conocimientos. Homologación de criterios de evaluación, división de circuitos judiciales en distritos electorales, reaparición de las salas de la Suprema Corte bajo el nombre de sección y obligación de que los estados repliquen el modelo federal. Quieren sacar tantito de la patota que metieron con la elección judicial, que ya se les salió de control. Ya la propia Suprema Corte son 9 y se dan unos agarrones, pues sí, los que saben contra los que no saben. Los que tienen información, formación e información, y los que llegaron ahí, pues porque son 100% leales. Ah, caray. La presidenta Sheinbaum anuncia algo que no necesita: un informe, llenar plazas el próximo domingo, 31 de mayo, para celebrar y defender a la 4T. Presidenta, a la 4T defienda la del narco. A la 4T defienda la de los corruptotes que se andan comprando casas de millones y millones y millones. La defensa no se da ahí, presidenta. La gente la quiere. No la moleste en su día de descanso. La gente la quiere. Pero su problema está en otro lado. No se va a resolver Sinaloa. No se va a resolver Morelos. No se va a resolver Guerrero como está. Volteando para otro lado y llenando plazas. Sabemos que las pueden llenar por simpatía y por acarreo. Tienen los dos recursos. No hace falta eso, presidenta. Sabemos que la va a llenar. Sabemos qué va a decir. ¿Cómo se van a resolver los territorios perdidos? Sinaloa tan polarizado. ¿Y Guerrero y los ardillos? Nuestros indígenas ya los oyó hablar. Pero en fin, la presidenta anuncia.
1: Y es que la presidenta de México, Claudia Sheinbaum Pardo, anunció este domingo que el próximo 31 de mayo encabezará un informe nacional para celebrar, conmemorar y defender a la Cuarta Transformación, y llamó a mantener la unidad para defender la soberanía nacional y el legado político del expresidente Andrés Manuel López Obrador.
0: Bueno, nada más como anécdota, Enrique Peña Nieto propuso la pensión universal para adultos mayores. El paquete económico 2014, su gobierno propuso transformar el programa pensión para adultos mayores en una pensión universal para personas de 65 o más. En aquel tiempo con un monto de 1,092 pesos mensuales. No era poco. Digo, finalmente López Obrador, ¿en cuánto está 12 años después? En 3,600, ¿no? Ajá. 1,092 pesos de 2014 era muy buena pensión mensual comparado con la del Observador.
1: Ah, ¿sabe quién este se es bimestral, opuso? ¿Verdad? Este es bimestral.
0: Los que ¿sabes quién se opuso? La principal opositora, Luisa María Alcalde, entonces diputada federal, fue la voz pública y firme en contra. Votó en contra de la pensión universal y el seguro de desempleo. ¿Qué quería Peña Nieto? Chéquenlo porque hay videos, ¿eh? Bueno, vámonos cuando en Puebla son las 6 de la mañana con 31 minutos. Regresamos con internacionales.
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0: Son en Puebla 6:35, 6:35. El activista indonesio Regendro Jerubowo denunció ayer domingo su llegada a Yakarta, que fue golpeado y electrocutado por militares de Israel después de que el barco humanitario en el que navegaba con destino a la Franja de Gaza fuera interceptado, igual que todas las naves que integraban la flotilla Global Sumud. ¿Qué diferencia hay entre un militar de Israel hoy y un nazi de 1941 en Auschwitz? Dígame, ¿qué diferencia hay? Acaban convirtiéndose en lo mismo que tanto criticaron. Y lo criticaron con razón. En eso se convirtieron. Veamos y escuchemos.
1: ¿Activistas?
0: Es la 8.
2: ¿Cuál es la de?
0: Ahí tuvimos un fragmentito. Violeta, las cosas tan difíciles que el propio presidente de Israel, no Netanyahu, el primer ministro, el propio presidente dice que Israel atraviesa un proceso de brutalización. Y dígame si no.
2: Así es, y es que el presidente de Israel, Isaac Herzog, afirmó que la sociedad israelí atraviesa un proceso de brutalización y calificó a los colonos violentos de Cisjordania, ocupada como turba sin ley, en las que en un contundente discurso que dio en Jerusalén, donde también condenó las agresiones contra cristianos y musulmanes.
0: Y otra vez ataques a Kiev, la capital de Ucrania. Este fin de semana, fuertes explosiones retumbaron en Kiev el domingo al amanecer, según una periodista de AFP en el lugar, después de una alerta activada por las autoridades de la capital ucraniana debido a un ataque masivo de misiles balísticos rusos. Aquí lo tenemos. Son imágenes, ¿eh? Pero ahí están. Bueno, 6:37, 6:37. Violeta, Trump, no, bueno, un día dice que otra vez va a bombardear Irán. Otro que están muy avanzados, a punto de ser amiguis de nuevo. El Trump que conocemos, ¿no? Estira, afloja, amenaza, se acerca, se aleja, tira cornada. Bueno, y escuchemos.
2: Así es, y es que el presidente de Estados Unidos, Donald Trump, defendió las negociaciones en curso con Irán y aseguró que de concretarse un acuerdo será bueno y apropiado, en medio de cuestionamientos de sectores opositores y aliados conservadores sobre el contenido de las conversaciones.
0: Bueno, en Europa gana terreno la posibilidad de la prohibición de celulares. La telefonía móvil y sus herramientas digitales han abierto un enorme abanico de oportunidades para la infancia gracias a la interactividad que ofrecen y la oportunidad de explorar el mundo más allá del colegio. Pero así como contribuyen al desarrollo de habilidades que pueden ser útiles en la vida, los teléfonos portátiles conllevan riesgo debido a que muchas aplicaciones están diseñadas para generar adicciones a través de videos cortos y personalizados que captan la atención. Les repito, diseñados para generar adicciones. La cantidad de tiempo que nuestros hijos pasan mirando pantallas nunca ha sido tan elevada. 6:39, esto tiene que ver ya con los deportes, con el fútbol. Irán cambia su base mundialista de Estados Unidos a México, Violeta.
2: Así es, y es que la selección de Irán anunció su traslado de su campamento base para el Mundial de Estados Unidos a México, tras obtener la aprobación de la FIFA, según informó en un comunicado el presidente de la Federación Iraní de Fútbol. Inicialmente, el combinado de Irán tenía previsto entrenar en Tucson, Arizona, pero el traslado se ha convertido en una posibilidad debido a la incertidumbre que rodea la guerra en Oriente Medio y a las preocupaciones de seguridad. Las autoridades de Tucson no hicieron comentarios en este sentido.
0: Bueno, son las 6:39, vámonos con la nota sobre la nota.
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0: Mire, ciertamente hubo el fin de semana mucha información nueva sobre Sinaloa. El caso Chihuahua más bien se repitió lo que ya sabíamos. De Sinaloa surgió el fundador de Morena con nuevas versiones y lo de Cuen, porque ya eché un ojo a las llamadas, ahorita las revisamos, me reclaman que lo de Sinaloa, bueno, pues hubo más información de Sinaloa que de Chihuahua. Yo no produzco la información, yo se la comparto. Y sobre la concentración que piensa ser Claudia Sheinbaum, les encanta llenar plazas, es padre, pero oiga, Claudia Sheinbaum no necesita ese reconocimiento, ya lo tiene. Claro, nunca cae mal, pero pues también llevar a los viejitos y a la gente el domingo, que es su día de descanso, pues a lo mejor un día se cansan, ¿no? Pero Claudia no lo necesita, la doctora Sheinbaum no lo necesita. Necesita resolver problemas muy, muy, muy fuertes que hay dentro de su partido. El que los mismos morenistas fundadores en Sinaloa digan que Rubén Rocha Moya entregó la estructura al crimen organizado, el que en Morelos estén exigiéndole a la gobernadora que entregue la estructura igual que en Sinaloa al crimen organizado, que estén encargándose de hacer obra pública para lavar dinero, que en Guerrero los ardillos manden, perdónenme, son nuestros indígenas, a los que no les importan, que no les importan, nada más no se disfracen de ser tan de izquierda, vean a los indígenas dejando sus casas porque los ardillos o los someten o los corren, les queman las casas. Un pozo sin fondo mientras Claudia Sheinbaum no decida en serio romper los pactos y las alianzas que otros gobiernos hicieron en otro momento con el crimen organizado. Las alianzas están a la luz del día. Para robar elecciones, para operar elecciones, para sobornar tribunales, para tener todo colocado y ganar a fuerza. ¡Qué honor es ganar a fuerza! Se volvieron, en algunos casos, lo mismo que criticaban de Calderón. Roba urnas, tramposos, eso quieren. Su famosa ley que propuso el señor Monreal, si hay influencia externa en una elección, se anula. ¿Y qué entiendes por influencia externa, señor Monreal? Que venga la señora Ayuso de España, pues es de derecha y piensa de derecha. Hay gente trabajando y operando y asesorando y siempre la ha habido. Incluso han participado en este noticiero, ni más ni menos que Monedero, muy amigo de René Valdivieso, ha hablado aquí con toda libertad y vive en México porque asesora a la 4T, lo mismo que Abraham Mendieta. ¿Qué quiere, que en un mundo global no haya asesorías de unos y de otros? El tema es que si la asesoría la tiene el otro es pecado, si la tengo yo es virtud. Esa es la manipulación. Ganen bien, hombre. El honor existe, ganen honorablemente. Así le darían una lección moral a los que antes se robaban elecciones. Pero tanto batallar para volverse iguales o hasta peores. Porque lo de Sinaloa en 21, ahí están las pruebas. Que la hermana de Insunza, presidenta del Tribunal Electoral, no las haya querido ver, bueno, pues no las quiso ver. Una cosa es que no estén y otra cosa es que no las quieran ver, porque tienen todo a modo. Y así lo quieren hacer de aquí en adelante. Pues así va a ser. Pero qué honor hay en eso. Meter gol con la mano, sobornar.

0: Para Puebla tenemos un día, híjole, con sol, pero bastantes nubes a lo largo del día. Luego a las 4 de la tarde se nubla, tenemos lluvia probable, alta probabilidad del 74%, de 4 a 6. Sale otro ratito el sol y lluvia probable de 7 a 8. Máxima en Puebla hoy 23, ya no son temperaturas muy calurosas de verano, mínima 13. En Ciudad de México parecido, tenemos lluvia de 1 a 3 de la tarde, luego de 4 a 5 y luego de 6 a 7. Y el día mayormente nublado, la máxima 22, la mínima 12. Acapulco, aunque hay sol, hay bastante nubosidad, máxima 36, mínima 27. Y Cancún, muy nublado, con lluvias de 9 a 11, de 1 a 2 y de 6 a 7 de la tarde. La máxima llegará a 32 en Cancún, la mínima 25. Para Veracruz, un día bastante soleado, lluvia de 6 a 7, máxima 32, mínima 24. Tenemos en Cuetzalan sol con nubes, pero bueno, sol por ahí, pero de 2 a 4 se nubla y llueve y luego ya se queda nublado. Máxima 28 y mínima 18. Querido Huauchinango, que recibe nuestra señal, la reproduce en la Sierra Norte, parte de Veracruz. Tenemos muy nublado hasta las 10. De 10 de la mañana a 4 de la tarde, sol con algunas nubes, pero de 4 a 6 lluvia y luego ya se queda nublado. Máxima en Huauchinango 22, mínima 24. Chignahuapan tiene el cielo bastante nublado hasta las 10, lluvia de 10 a 11. Luego de 11 a 1 hay sol. De 1 a 3 lluvia otra vez. De 3 a 5 sol y a las 5 lluvia y luego ya se queda nublado. Máxima en Chignahuapan 23, mínima 12. En Tehuacán, sol con algunas nubes, pero sol todo el día, menos de 3 a 5 en que puede llover. Luego, escampa y hay sol otra vez. La máxima 21, la mínima 15. Atlixco tiene muy buen sol, bueno, buen sol digamos, ¿no? Más nubladón como a las 9. Luego se les nubla y llueve de 3 a 5 de la tarde y se vuelve a nublar y a llover de 7 a 9 de la noche. Esto en Atlixco, cuya máxima va a 27, la mínima 14. En Tlaxcala tenemos un día con sol, bastantes nubes de pronto, pero sol. Solamente de 2 a 4 de la tarde se nubla y hay alta posibilidad de lluvia. Máxima 26, mínima 12 y cerramos Nueva York, donde llueve en las primeras horas del día, después muy nublado hasta las 2. Y de 12 en adelante ya termina lo nublado, terminan los chubascos, hay sol con bastantes nubes, pero buen sol de todos modos. Máxima 22, mínima 14 en Nueva York.
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8: Bueno, pues esta mañana en Ultra Noticias lamentablemente abriremos con la información de que fue sepultada este fin de semana en Huauchinango Blanca Adriana, la mujer que murió tras una liposucción aérea en medio de los reclamos de justicia por parte de la familia. Incluso el arzobispo, Monseñor Víctor Sánchez Espinosa, pidió por el descanso de su alma.
9: Y Diana Alejandra Palafox Romero, señalada por realizar el procedimiento estético a Blanca Adriana Vázquez Montiel en la clínica Detox, utilizaba dos células profesionales apócrifas y no contaba con los estudios requeridos por la Ley General de Salud para ejercer como médica especialista, denunció el Colegio de Cirujanos Plásticos en Puebla.
8: Bueno, y por otra parte, también le vamos a informar que el gobierno de Puebla endurecerá revisiones a clínicas irregulares tras la muerte de Blanca Adriana.
9: Y la noche de este sábado fue asesinado de varios impactos de arma de fuego un hombre de edad media y hasta el momento se desconocen los motivos.
8: Javier López Zavala, exsecretario de Gobernación de Puebla, recibió su segunda condena ahora por violencia familiar por 6 años, que se suma a los 60 años de cárcel a los que fue condenado por feminicidio, el feminicidio de su expareja Cecilia Monzón.
9: Y en trágico accidente fallecieron 3 personas y 4 más resultaron lesionadas en la supercarretera Cuacnopalan, Oaxaca.
8: El tercer marino que se encargará de la seguridad pública en San Martín Texmelucan llegará en los próximos días, anuncia el secretario de Gobernación Samuel Aguilar Pala.
9: Y la diputada de Movimiento Ciudadano, Fedra Suriano, presentó una iniciativa de reforma para que cada 5 años se revise la tarifa del transporte público y, si se cumple con los requisitos, incrementarla.
8: A más tardar en 12 días, el Congreso del Estado eliminará el candado de ser mayor de edad para que un menor pueda reconocer su propia identidad de género, confirmó el presidente de la Junta de Gobierno, Pavel Gaspar.
9: Y un menor con un caso severo de cataratas fue atendido por el programa del DIF municipal Iluminando Miradas y fue beneficiario de una cirugía gratuita durante este fin de semana.
8: A nivel nacional, la Fiscalía General de la República cita a comparecer a Maru Campos por el tema de los agentes de Estados Unidos que operaron en Chihuahua.
9: Y Maru Campos responde que acudirá a la cita el próximo 27 de mayo, sin embargo acusó trato desigual.
8: La Fiscalía General de la República citó también a Rubén Rocha y 9 de sus contertulios a entrevistas. Esa es la diferencia, por eso lo que señalaba la señora Campos. Ella es citada a comparecer Rocha Moy es citado a entrevista a Rocha Moya y sus amigos.
9: Y confirma Rubén Rocha que comparecerá ante la Fiscalía General de la República.
8: Y de hecho también el señor Insunza, muy cercano a Rocha Moya, va a comparecer y dice: seré abogado de mí mismo. Descarto usar la inmunidad procesal.
9: Diferencias entre comparecer y rendir entrevista ministerial son muy marcadas.
8: Son muy marcadas, ya se las dijimos hace un rato. De elogios a críticas, los partidos reaccionaron de manera distinta ante esta situación. El PRI, a través de Alejandro Moreno, externó en redes sociales todo un respaldo y apoyo a la gobernadora de Chihuahua ante el descarado y cínico embate del gobierno de Morena. Movimiento Ciudadano, por su parte, Jorge Álvarez Maínez puntualizó que tanto Rocha como Maru Campos deben ser investigados. Y el PAN, la dirigencia del PAN, lanzó un comunicado en el cual denunció que Morena decidió utilizar las instituciones para perseguir opositores mientras protege y encubre a políticos de su movimiento. Tres posturas, tres posturas.
9: Y Héctor Melesio Cuen denunció a los hijos de Rocha meses antes de morir. Acusó una red de corrupción y desvío millonario en Sinaloa.
8: Me decía que de Sinaloa salió mucha información, Chihuahua estuvo mucho más callada. De hecho, también desde Sinaloa, la 4T se pudrió en Sinaloa, dice Luis Benítez, fundador de Morena en el estado. Ha sido catastrófica para Sinaloa la decisión en la que se equivocó López Obrador, dijo en una entrevista para Proceso.
9: Amenaza en Morelos cártel a gobernadora.
8: Esto está canijo, ¿eh? Le piden a la gobernadora que ceda las estructuras de seguridad, bueno, que afloje y que rinda la plaza, ¿eh? Tras denuncia de organizaciones sobre falta de seguridad en Guerrero, Gobernación responde que hay acompañamiento y atención a las comunidades. Las comunidades siguen sufriendo violencia.
9: Familias abandonan sus hogares en Olinalá, Guerrero.
8: Y tras ataques armados que desplazaron pueblos de Chilapa de Álvarez, 9 alcaldes abandonaron la mesa de paz.
9: Adelanta la CENTE, paro nacional, comenzará movilizaciones a partir de hoy.
8: Batean de fea manera alumnos del Poli a Mario Delgado por buscarlos con las manos vacías, dijeron ellos.
9: Artículo 19 denuncia persecución judicial contra periodistas en San Luis Potosí.
8: ¿Qué busca corregir la elección judicial? La nueva versión, ya le comentamos de qué se trata el asunto.
9: Anuncia a Claudia Sheinbaum un informe nacional el 31 de mayo para celebrar y defender la 4T.
8: Bueno, me encanta cómo se enojan algunos. Le comentamos que Enrique Peña Nieto había propuesto la pensión universal para adultos mayores en el paquete económico 2014. Nada más dijimos eso y dijimos que la que se había opuesto fue Luisa Alcalde. Hágase de cuenta que blasfemamos, que no. Hay quien está furioso. ¿Ocurrió o no ocurrió? Ocurrió, ¿no? Pues ya estuvo. Y no le gustó a Luisa, que porque no había presupuesto para eso. En fin, diputados morenistas cierran filas con Raúl Castro, desatan críticas del quitavisas Landó. La bancada se deslinda. Pero mire, hay uno de los argumentos, se pueden usar muchos para defender a Raúl Castro. Decir que hace ya 30 años de eso, pues son los mismos que quieren que nos pidan disculpas por algo de hace más de 500.
9: Pues
8: sí. Y ahora dicen, no, olvídenlo, pues si hace ya 30 años. A ver, hasta donde yo sabía, porque a lo mejor ya cambió, 30 años son mucho menos que 500. Si hay que olvidar algo que pasó hace 30 años porque ya es viejo, pues algo que pasó hace 500, ya ni siquiera está vivo el infractor, pero bueno, vámonos con temas internacionales.
9: Activista de la flotilla Global Sumut denunció agresión por militares israelíes.
8: La sociedad israelí atraviesa un proceso de brutalización, recrimina el presidente Isaac Herzog.
9: Golpean Kiev con un ataque masivo, masivo con misiles balísticos.
8: Se fue duro Rusia contra la capital de Ucrania, contra Kiev. Donald Trump defiende un eventual acuerdo con Irán y asegura que no repetirá el pacto de Obama.
9: Y gana terreno prohibición de celulares en clases en Europa.
8: Ya nos abundará Isra Valero, pero Irán cambió su base mundialista de Estados Unidos a México. Y justamente cuando faltan dos para que sean en Puebla a las 7 de la mañana, vamos con Isra Valero.
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8: Joven Isra, te saludo con mucho, mucho gusto.
10: Igualmente, Fer, ¿cómo estás? Muy buenos días a todos. Platicamos del título del Cruz Azul, que anoche se coronó campeón del fútbol mexicano tras vencer 2-1 a los Pumas de la UNAM en una final donde la máquina vino de atrás para darle la vuelta al marcador. Los Pumas se fueron arriba en el minuto o de los primeros minutos a través de la anotación de Richie Morales, pero después vendría en el complemento la remontada del equipo cruzazulino, que primero con una anotación de un autogol por parte de los Pumas y después ya en el tiempo prácticamente de agregado vino Luis Rotondi para hacer el gol que le dio el triunfo a la máquina celeste de la Cruz Azul. Después de 5 años, Cruz Azul obtiene su 10ª copa, mientras que los Pumas pues ya alargan su racha negativa de 15 años en conseguir un campeonato. Al final de cuentas, el equipo cruzazulino, que tuvo que cambiar de técnico casi al final de la temporada con Joel Wiki, pues ahora levanta el trofeo, y los Pumas de la UNAM se quedan con el liderato que obtuvieron a lo largo de la temporada y que no pudieron refrendar en este partido que se celebró en Ciudad Universitaria. Por momentos todo, Fer, más adelante el resto de información deportiva.
8: Ya estás, gracias, Isra.
10: A ti, Fer, muy buen día, gracias.
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8: Bueno, pues hoy es el Día Mundial Internacional de las Manchas Cutáneas. Para que las prevengamos, las tratemos. Día Mundial del Fútbol. Una esperada fecha proclamada por la Asamblea General de la ONU. Día de África. Día que tocaría que nos volteáramos a ver a África, su música, su cultura, a sus logros. Día Mundial de la Tiroides, que qué lata da algunas veces. Y Día del Orgullo Friki. ¿Qué es eso? Es un movimiento de celebración cultural que busca reivindicar y visibilizar algunas aficiones que se consideran pues marginadas o infantiles, ¿no? Videojuegos, el anime, los cómics, la ciencia ficción, cosas de ese tipo. En México es el Día del Contador Público. Muchas felicidades a los contadores. Javier Olivos, un abrazo. Día de la Santísima Trinidad, es un nombre místico. Día de Beda, así el nombre Beda es el que exige, viene del germánico. Magdalena es un gentilicio que viene de la ciudad de Magdala, en Galilea. Gregorio viene del griego, quiere decir vigilante, y urbano quiere decir de la ciudad. Urbis es ciudad, urbano es el citadino, el de la ciudad. Así que Trinidad, Beda, Magdalena, Gregorio, los contadores y los que tienen algo que celebrar hoy, además de cumpleaños y santo, les mandamos un abrazo con mucho, mucho cariño.
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0: 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Bueno, seguimos con la segunda parte del homenaje a Bob Dylan. La primera parte fue el viernes con canciones muy viejas de Bob Dylan, desde La Respuesta Está en el Viento, Like a Rolling Stone, The Times They Are Changing, bueno, tantas y tantas y tantas. Y ahora el disco que hizo que me deslumbró hace 20 años, cuando cumplió 65, se llama Modern Times, Tiempos Modernos, igual que una película, véala por favor, maravillosa, de Charlie Chaplin. La película donde critica la maquinización de la gente, la automatización, pues no solo de la producción, sino del ser humano, ¿no? Que se automatiza al parejo, que la producción se vuelve como un eslabón, una parte más de una máquina. Es maravillosa, ¿eh? Una cosa fuera de serie. Bueno, en Puebla son las 7 de la mañana con 6 minutos, una verdadera tragedia. Este fin de semana sepultaron a Blanca Adriana, la mujer que quiso hacerse una liposucción aérea, pero murió. Murió porque las personas que se le hicieron no estaban capacitadas. ¿Qué me dicen hoy los que aplauden la improvisación cuando uno critica por qué no profesionales? Pues miren el no ir con profesionales. Miren el permitir que haya gente no profesional atendiendo asuntos que requieren de profesionales. ¿Qué le decimos a esta chica? ¿Qué le decimos a su familia? Pues nada, ¿no? 100%, 99% lealtad y 1% preparación. Eso le vamos a contestar. Javier.
1: Efectivamente, Fer, muy buenos días a ti y a todos nuestros amigos del auditorio, y para comentarles que en efecto, en medio de una profunda indignación y enérgicos reclamos de justicia por parte de los familiares y amigos, pues bueno, este fin de semana fue sepultado en su tierra natal, allá en Huauchinango, Blanca Adriana Vázquez Montiel, la mujer de 34 años que falleció precisamente a causa de esta presunta liposucción aérea, pues lo que el primer indicio que se tiene, de una forma completamente fuera de la norma, en la clínica que también está fuera de toda norma, la clínica Detox, en un caso que ya conoció, ¿no?, a la opinión pública, no solo de Puebla, sino de todo el país, y que está siendo, bajo las primeras investigaciones, atendida bajo el protocolo de feminicidio. Y es que durante el cortejo fúnebre que acompañó el féretro en las principales calles de allá de Huauchinango y de la comunidad de donde era originaria, los deudos exigieron la captura inmediata de los presuntos responsables, quienes abandonaron el cuerpo de la víctima en un canal de riego que fue en el vecino estado de Tlaxcala y fue dado a conocer justamente el viernes pasado. Y bueno, pues con pancartas y consignas, los familiares demandaron que el caso no quede impune y que las autoridades ministeriales actúen con total rigor contra los propietarios y supuestos médicos de este establecimiento. Por su parte, en la Catedral Metropolitana, ayer domingo, el arzobispo Víctor Sánchez Espinosa dedicó sus oraciones dominicales por el eterno descanso de Blanca Alma y ofreció el pésame institucional, pues bueno, de la propiedad de la iglesia, a la familia Vázquez Montiel. También exigiendo que pues las autoridades civiles apliquen las leyes vigentes con firmeza para evitar que pues bueno, la ambición y la falta de ética por parte de los profesionales sigan cobrando vidas.
0: ¿Y la ética para qué? Teníamos el video de apoyo, ¿verdad?
1: Sí, estaba
0: pasando. ¿La ética para qué? Mejor el business. A eso se han dedicado muchos, a pontificar la ignorancia sobre el estudio, la ocurrencia sobre el análisis, la torpeza sobre el refinamiento, y por refinamiento no quiero decir fifí, la superficialidad contra la profundidad de las cosas. Total, todo es desechable, todo es vendible y todo es desmadre. Y todo es ganar lana al precio que sea y a como sea. Violeta.
2: Así es, hablando, bueno, pues ante estos acontecimientos que ya se han mencionado, Diana Alejandra Palafox Romero, señalada por realizar el procedimiento estético a Blanca Adriana Vázquez Montiel en la clínica Detox, pues tiene conocimiento que utilizaba dos células profesionales apócrifas, no contaba con los estudios requeridos por la Ley General de Salud para ejercer como médica especialista, de acuerdo a lo que denunció el propio Colegio de Cirujanos Plásticos de Puebla. Y es que el organismo, tras lamentar la muerte de Blanca Adriana, de 37 años de edad, quien acudió el pasado 18 de mayo a realizarse un tratamiento estético y posteriormente fue reportada como desaparecida y, como ya escuchamos, ubicada sin vida en un canal de aguas de riego en el vecino estado de Tlaxcala, bueno, pues la Fiscalía General del Estado inició ya investigaciones, no hay detenidos, eso hay que subrayarlo. Sí. La clínica fue abandonada, se encuentra en abandono, está clausurada. Sin embargo, bueno, pues hace este llamado el Colegio de Abogados para que se conozca y la gente, bueno, pues revise si al lugar donde van a acudir está legalmente pues registrado.
0: Tuvieron que haberse dado de alta y ahí no sé si el ayuntamiento, no sé si el gobierno del estado, pero alguien con un demonio tiene que revisar estas cosas. Pronto hay inspectores que llegan, ay, no tiene usted pintura de aceite, oiga, es mejor el aluminio para una fonda, pero dice pintura de aceite, lo multo. Andan saqueando gente, no nos hagamos, pero con una cosa así no revisaron. Esto hay que revisarlo periódicamente desde que se instala. Es un asunto de salud. Miren en qué paro. Qué feo. ¿Algo más, Violé?
2: No, pues nada más recordarles que son varias las instancias las que tienen que estar pendientes de estos negocios. Desde el ayuntamiento, la Secretaría de Salud, ¿sí?, y por supuesto también la COFEPRIS.
0: Y uno mismo tiene que ver también, desgraciadamente, digo, que te quieras ver bien. Se entiende, que hagas ejercicio para sentirte bien, se entiende. Pero vivimos en un mundo donde importa más la cáscara que el contenido. Y entonces hay quien quiere ser el más guapo, la más guapa, el más rico, el más no sé qué, el más no sé, más. Y a lo mejor ya tienen muchas cosas positivas. En vez de disfrutarlas, queremos más y más y más. No tienen llenadero. Empezando por los que tanto criticaron a los que no tenían llenadero. Pero la sociedad de consumo es así, compra más, vuélvete más, haz esto, haz lo otro, para que yo te venda, y tú compres y compres y compres, y contamines y contamines y contamines. Y luego descubras que eres el mismo de antes de comprarte ese traje tan caro. Después de un rato dices, ay güey, soy el mismo, ¿no? Qué pena, la vida está en otra parte seguramente. El gobierno de Puebla anuncia que va a endurecer las clínicas irregulares. No, las revisiones a clínicas y en la clausura a las que sean irregulares, Viole.
2: Así es, y es que el secretario de Gobernación, Samuel Aguilar Pala, advirtió que las autoridades no serán tolerantes con quienes usurpen funciones médicas y pongan en riesgo la vida de las personas. Dijo que la Dirección de Atención a Víctimas, encabezada por Pedro Plaza, ya estableció contacto con la familia de la mujer de 37 años para brindar acompañamiento tras estos lamentables acontecimientos. Y es que el encargado de la Política Interior, Samuel Aguilar, subrayó que es urgente reforzar las inspecciones para detectar clínicas que operan sin registro o fuera de la normativa a fin de evitar nuevas tragedias. Si te das cuenta, son repetitivos los discursos de las autoridades. Cada vez que se encuentran, ¿sí?, con un caso de estos, vuelven a lo mismo, de que vamos a sancionar, de que se va a aplicar la ley, de que no vamos a permitir, pero se siguen dando. Aquí hay corresponsabilidad tanto de la persona que acude a las clínicas, el hecho de verificar lo que ya comentábamos, si la clínica está legalmente registrada.
0: Tienes que verificar, a ver.
2: Si el médico
0: cuenta con... Uno entiende que no seas millonario, la gente a lo mejor no tiene para ir a las carísimas, verifique que tengan certificados, títulos, en cualquier cosa que usted emprenda.
2: Y la responsabilidad de las autoridades, constatar que efectivamente ese lugar se está elaborando para lo que se contrató. Vamos a escuchar lo que dice Samuel Aguilar.
3: Yo creo que lo que tú dices, falta promover, falta comunicación, falta advertir de las sanciones que pueden suscitarse al tener este tipo de situaciones, ¿no? Vamos a incrementar las medidas y sobre todo la promoción de que hay una ley que es aplicable para estos casos, pero muchos, como acostumbran, tratan de evadir la ley y trabajar de manera clandestina, ¿no? Reprobamos absolutamente esta situación y seremos más rigurosos para la aplicación de la ley.
2: Pues ahí está parte de lo que comentó.
0: A ver, tenemos aquí, justamente de un radio escucha, oiga nada más.
4: Buenos días, Fernando. Ojalá pases el siguiente comentario o lo platiques sobre esta supuesta doctora que ejercía sin la experiencia. Finalmente, también los políticos así lo hacen en todos los niveles. Muchos de ellos no tienen esa experiencia, ni siquiera tienen un documento que lo avalen, pero ahí están. Finalmente, la sociedad es el reflejo de lo que los gobiernos han querido que seamos. Es una sociedad tan, tan mediocre, donde se vuelven expertos los que no son, donde hablan de muchos temas cuando ni siquiera lo son, y les cuesta trabajo realmente reconocer y avalar a las personas que de verdad tienen experiencia en sus respectivas áreas. Ojalá lo comentes. Gracias.
0: Pues ahí está la superficialidad, el no leer, el estar con la pantallita horas enteras, el éxito rápido. Yo quiero ser llegón, admirado, el aplauso fácil. Eso es lo que se busca. Quiero ser millonario antes de los 30 años. Ah, caray. Todavía hubo un tiempo en que la meta era prepararte, chambearle y que te fuera muy bien. Ahorita es lo mismo, pero sin prepararte y sin chambear. Se hace de la impuntualidad una gloria. No, ya llego cuando yo quiero, pues estoy muy ocupado. Es una falta de respeto al tiempo de los demás. La ética vale gorro. Oye, esto es un engaño. No, cállate, que con este engaño nos va a ir a toda madre, compadre. Se roban urnas en las elecciones. Se critican cosas, como grandes pecados, que luego acaban haciendo ellos mismos. Por cierto, ahora con la nueva ley de injerencia externa en las elecciones, tengo aquí una foto de Zoe Robledo, de Dolores Padierna, de una prima de Felipe Calderón o de Margarita Zavala, no me acuerdo que era diputada, ¿te acuerdas? Muy echada para adelante, muy trigrante. Todos son cuatro personajes. Hillary Clinton para el 2016. ¿No es injerencia? Es pregunta, ¿eh? Vámonos a la pausa.
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1: Vial de este lunes 25 de mayo de 2026, le comento que hay buena circulación en la 11 Sur desde el Paseo Bravo hasta el Panteón Municipal y se complica desde la 45 Poniente hasta la Avenida de las Torres. También hay carga vehicular sobre el Boulevard Norte, y esto ya a la altura del Mercado Hidalgo. La 31 Poniente ya presenta carga vehicular en ambos sentidos, pero la 25 Poniente Oriente tiene buena circulación. La autopista México presenta carga vehicular desde la María hasta el Outlet, esto por maniobras para retirar un vehículo accidentado. Si va para Orizaba y Tehuacán, tenga precaución, pues ya está lloviendo, esto a la altura de Acatzingo. Maneje con precaución, evite el uso del teléfono celular mientras conduce y use siempre el cinturón de seguridad.

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2: Bueno, qué bueno estar por aquí, Alejandro Carvajal, diputado.
3: Traes una propuesta para el aguinaldo, ¿de qué se trata? Sí, espero que sea buena.
4: Siempre los traigo buenas. Alejandro Carvajal, tu amigo, trae buenas propuestas.
3: No, ¿buenas para quién? Porque hay cosas que son buenas para unos y otros no les gusta.
5: Siempre, ¿verdad? Mira, es la modificación del artículo 93 de la ley del ISR para que se exente de pago de impuesto al aguinaldo. Ahorita, actualmente, si tú ganas más de 4,000 pesos, ya se te graba. Entonces, lo que estamos proponiendo, y ya es una voz de muchos sindicatos nacionales, es la exención total de este impuesto, que ayudaría mucho o en algo a los trabajadores en fin de año para poder gastar su dinero en otros temas y no que sea grabado con impuestos. Esa propuesta es una serie de propuestas que hemos hecho para beneficiar sobre todo a los trabajadores.
3: Me parece muy justa, muy pareja. Porque el patrón no va a salir perdiendo,
5: no
3: va a pagar lo mismo de aguinaldo. Pasa que me da la impresión de que al patrón le va a dar más gusto que se lo quede el trabajador a que Hacienda le mete una dentellada.
5: Se lo quede el gobierno, claro.
3: A ver, ¿tú sabes en qué se lo va a gastar tu trabajador? No exactamente, pero sabes que va a ser para su familia, va a ser para su bienestar, va a ser para algo que él quiera. El gobierno nunca sabes bien a bien, y menos en la 4T, que todo está reservado a 5 años, reservado, que eso no se vale, pero bueno, tú eres de la 4T. Qué buena medida, Alejandro, te felicito. ¿Qué opinas de lo que quiere Monreal, que si hay injerencia extranjera se anule la elección?
5: Mira, con todo el respeto al coordinador, yo considero que esa propuesta no es viable. Es muy subjetiva.
3: ¿Quién va a decir que es injerencia?
5: No podrías calificarlo, no hay reglas claras.
3: No.
5: Podría haber una injerencia mediática que no sea necesariamente de un gobierno, sino sea de asociaciones, y esto, lógicamente, empañaría la elección. Pero te voy a comentar, ¿por qué no castigamos la injerencia del crimen organizado como anulación total?
3: Como eso, pérdida sí, de registro, eso me encantaría.
5: Como pérdida de registro o anulación total de la elección o del candidato que vaya a competir.
3: Mira, creo que esta señorita era sobrina o parienta de Margarita Zavala. Esta no sé quién es, no sé si Lili te dice. Zoe Robledo y Dolores Padierna, en 2016 con playeras.
5: Los demócratas. Hillary
3: 2016, ¿es injerencia o no?
5: Sí, claro.
3: O sea, pero en un mundo tan global, pues, te voy a decir una cosa. ¿Fue injerencia que viniera la señora Isabel Ayuso, la alcaldesa de Madrid?
5: Mira, yo considero que cuando hay un respeto al país y no se violan los límites establecidos de la Constitución cuando habla de injerencia, pues sí es. Cuando ya hay ofensas, cuando hay intentos insultos. O intentos de agitar, creo que sí debería haber un apercibimiento. Si no, pues es una libertad de expresión total, que todos tenemos derecho a hacer.
3: ¿Tú conoces a Juan Carlos Monedero?
5: Sí, cómo no.
3: Que es súper de izquierda, pero ese
5: no coincido con él, no, me parece muy necio, pero sí es de izquierda.
3: Claro. Ha estado aquí. René Valdivieso, nunca me ha dicho René Valdivieso, oye, metemos a Monedero para entrevistar. Nunca le he dicho que no. Abraham, ¿qué? Uno que anda yendo.
5: Mendieta, no, Mendieta. Bueno, pero él es una persona que no tiene.
3: Pero es español, maestro.
5: Sí.
3: Y anda en todos los programas mentándole la madre a la derecha, que son mexicanos, y exaltando a la 4T. ¿Es injerencia o no es injerencia?
5: Habría que ver de qué forma se expresa, ¿no?
3: Entonces está muy bien si lo hago yo, pero muy mal si lo haces
5: yo
3: tú.
5: Creo
3: ese
5: que
3: es el problema con Monreal.
5: ¿Quién creo
3: va a definir quién tuvo injerencia?
5: Yo ahí sí coincido, yo no estaría a favor de esa parte de la iniciativa. Sí a favor, y lo comentamos, y qué bueno, porque es una iniciativa que nuestro grupo político ha estado impulsando, que es modificar la elección judicial.
3: Ay, sí.
5: Vamos a hacer un comité fiable para que se elija gente responsable. Sí. Tuvimos errores, y lo comenté.
3: No,
5: yo no estuve bien de acuerdo en la elección judicial pasada ni en el proceso.
3: Alejandro Carvajal, tuvimos tales
5: sabes
3: errores. ¿Quién está en la Suprema Corte? Una señora que no sabe lo que es fecundación in vitro y legisla sobre el tema. Se llama Estela Ríos, consentida del observador. Lenia Batres tenía que haberse excusado de un fallo sobre el ISSSTE, porque su hermano es director del ISSSTE. ¿No se excusó?
5: O sea,
3: a cada rato Margarita Ríos Farjat, Yasmín Esquivel, que sabe mucho más con todo y que le decían que la tesis plagiada, se dan unos agarrarnos con línea, porque le dice el artículo 25. Perdón, ministra, el artículo 25 no dice eso. Y ves que la otra pasa aceite. Lo mismo que la que anda haciendo liposucciones sin título.
5: Ah, bueno, es otro tema.
3: Maestro.
5: Gravísimo, ¿no? Pero sí tiene que ver la profesionalización de toda actividad. Y bueno, qué bueno que se va a aprobar la modificación y para todo el público se va a posponer la elección judicial. Se va a hacer un comité de evaluación de los jueces más firme, más...
3: ¿Quién los va a evaluar?
5: No, bueno, vamos a determinar el comité cómo se conforma. Pero ya es un avance significativo, todavía no se aprueba.
3: Ahora, si son puros de Morena.
5: Vamos a votar, no, va a ser un comité plural, va a ser el miércoles la okay. votación.
3: Nos
5: yo
3: avisa,
5: creo que ¿sí? en la madrugada, vamos a iniciar a las 3 de la tarde, y yo creo que vamos a terminar un día más o menos de sesión completa.
3: Porque mira, esto de Monreal, si pones a Noroña de juez para determinar qué es injerencia y qué no, ya sabemos dónde va a ir a parar. Cualquiera que diga, oye, fíjate que Morena la regó aquí, vote, vas al Senado, pides disculpas de rodillas y 50 latigazos.
5: Claro.
3: Tienes una injerencia de alguien que de veras meta mano, pero a favor de Noroña, él es así. Entonces, ¿quién va a ser el juez? Híjole, a ver si no me vas a ir al Senado para pedir, ofrecer disculpas. Es así. Y entonces, ¿qué tienes? ¿Quién validó la elección de Sinaloa? La de Rochamoya.
5: Sí, pues en los institutos electorales.
3: La hermana de Insunza, sí, pero ¿quién estaba de presidenta del tribunal?
5: Sí, claro. Y eso es lo que contempla la reforma electoral, la reforma judicial, perdón. La limpieza y un comité también que se cruce con la UIF, con la Fiscalía y con las autoridades de investigación para que no exista ninguna persona que tenga vínculos con el crimen o dinero sucio con el crimen. Creo que es un avance, ¿eh? Muy
3: sí,
5: importante.
3: Sí, sí, sí. Y lo estás viendo ahorita. Gran pecado, Maru Campos, tener agentes de la CIA, sí. ¿Y se habla de Rochamoya? No. ¿Se está investigando a Rochamoya? No.
5: Ya se giró un citatorio.
3: Ya, va. Pero un citatorio, espérame, es muy distinto. Yo aquí veo diferencias. Quiero que investiguen a fondo, pero te voy a decir lo que tuvimos aquí hace un ratín.
5: Yo creo que...
3: Cita a la Fiscalía a comparecer a Maro
5: Campos. Su calidad de testigo.
3: Por agentes. Y cita a la Fiscalía a Rochamoya para entrevistas. ¡Ah, Caracas, Venezuela!
5: Pero ahí empieza la investigación, ¿eh? Yo creo, y casi estoy seguro, que va a comparecer y va a ser juzgado Rochamoya. Es necesario, independientemente que sea de cualquier partido, que se investigue claramente.
3: Yo creo que sí.
5: Y mira, se pueda... Y se pueda
3: es muy obvio.
5: Y te voy a dar una primicia. Va a ser juzgado en México y no en Estados Unidos.
3: Pues mira, creo que sí. Porque no conviene que vaya a Estados Unidos. ¿Qué puede soltar en Estados Unidos? ¿Cómo lo puede usar Donald Trump? Aunque te voy a decir, también creo que el Mayo Zambada ya soltó muchísimo.
5: Bueno, varios.
3: Ese sí sabe cómo está la cosa.
5: Y lo que hablábamos el programa, hay que aplicar la ley, hay que hacer el esfuerzo sobrehumano para limpiar nuestro país, que va a costar sangre, va a costar dolor, va a costar sí, pero es la única manera de que camine la economía.
3: Es que yo esperaba que lo limpiara el limpiador, el gran pulcro, y no resultó tan limpio. Hay una grabación de Rochamoya diciendo, yo no gané la encuesta, pero vino Monreal y me dijo, Andrés quiere que tú seas gobernador y tú vas a ser. Y mírenme, ya soy. Dicho por él, no por mí, ni por el PAN, ni por el Reforma, no. Dicho por él, ¿qué quieres que pensemos, Alejandro? Pues que jugaron chueco.
5: Sí, hay que rectificar muchos temas, hay que mejorar. Y creo que estamos en tiempo todavía porque tenemos una gran responsabilidad.
3: Pues, ¿sí?
5: Y mucha gente confía en nosotros todavía.
3: Y te admiro porque lo reconoces. Esa es mi preocupación. Se le pierden la confianza.
5: Bueno, no podemos ser políticos mitómanos, ¿no? Tenemos que estar...
3: No, sí, sí. Pero hay gente que le comento esto y se te viene encima. Gente del auditorio que amenaza y cosas. Tranquilos.
5: No, hay que hablar, hay que ser plurales, hay que entender.
3: Si la regaron,
5: claro.
3: Mejor compónganla antes de que acabe.
5: Por el bien del México. Totalmente.
3: ¿Qué está pasando en Morelos? Ya le piden a la gobernadora de Morelos exactamente lo mismo, funcionar como funcionaba Sinaloa. Queremos esto y esto y esto, las policías, la hijo de la maña.
5: No, yo te voy a contar una experiencia que viví en Durango. Ahí parte del gobierno era cuota del crimen organizado y gobernaba el PRI. Pero independientemente del partido, son temas que ya tienen años y que tenemos que irnos quitándolos para poder caminar. Sí. Si no, no hay forma, ¿eh?
3: Yo sí esperaba que aunque en algunos casos se diera eso, Morena no cayera en eso, porque son la esperanza de México. Honestidad valiente. Las escaleras se barren desde arriba. Yo les creía, a lo mejor ese fue mi...
5: La ventaja de Morena es que todavía la respalda mucha gente que no son políticos, son los ciudadanos. Y si nosotros logramos enmendar algunas cosas, seguramente seguirán confiándole.
3: Pues apúrenle,
5: de lo contrario, será complicado.
3: Apúrenle, porque yo ya conozco mucha gente que votamos, y votamos siempre por la izquierda, y que muchos estamos decepcionados, a niveles que ni te imaginas.
5: Sí, lo sé. Y hay que enmendar varias cosas, Fer.
3: Ya estás. Gracias por venir, maestro.
5: Gracias por la entrevista.
3: 7:32, vámonos a la pausa. Lo del aguinaldo puede ser muy bueno porque es más dinero para el trabajador.
5: Así es.
3: Estamos.
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19: Valle de Los Ángeles extiende sus condolencias a las familias de...
3: El señor Gustavo Coeto Pérez, que se veló en Capilla 8 y se inhumó el domingo a las 12 horas en Parque Valle de Los Ángeles, Puebla. El señor Alejandro Arellano Flores, que se veló en Capilla 5, se inhumó el domingo a las 3 de la tarde, 15 horas, en Valle de Los Ángeles, Puebla. El señor Roberto Gerardo Amaro Rosas, se vela en Capilla 9, será inhumado a las 10 horas en Parque Valle de Los Ángeles, Puebla. El señor Alejandro Medel Sánchez, será inhumado a las 12 horas en Parque Valle de Los Ángeles, Puebla. 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Descansen en paz.
19: Va. 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El amor se queda.
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3: De un gran poeta, Ralph Waldo Emerson, mire qué buena cita. El destino del genio es ser un incomprendido, pero no todo incomprendido es un genio, ¿eh?
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3: Bueno, pues son exactamente las 7:37, 23 para que sean las 8 de la mañana en Puebla, hora Chevrolet Peregrina Centro. Pues seguimos con nuestro ensangrentado país. Arturo, la noche del sábado, fue asesinado de varios disparos de arma de fuego. Un sujeto de mediana edad fue atacado por sujetos desconocidos. Se fugaron en un vehículo.
11: Así es, los hechos se registraron en la privada del 88A Poniente y calle 5 Norte en la colonia Revolución Mexicana, en la capital del estado, la noche del pasado sábado 23. Esto fue cerca entre las 9 y las 10 de la noche. La víctima fue un hombre de mediana edad, aproximadamente de 30 años, aún sin identificar oficialmente, quedó en calidad de desconocido y su cuerpo fue trasladado al servicio médico forense. Según los testimonios, fueron sujetos armados quienes interceptaron a la víctima mientras caminaba, le dispararon en múltiples ocasiones en un aparente ataque directo. La víctima cayó al pavimento y, según algunos testimonios, fue rematada en el suelo. Los agresores, después de ello, huyeron a bordo de un vehículo y vecinos escucharon las detonaciones y se alertaron, por lo que hicieron el reporte ante la línea 911, por lo que al lugar llegaron policías municipales y paramédicos del Servicio de Urgencias Médicas Avanzadas, quienes confirmaron el fallecimiento de la víctima. Por ello, la zona fue acordonada y personal de la Fiscalía del Estado realizó el levantamiento del cadáver y recolectó evidencia balística al tiempo de abrir la carpeta de investigación, y hasta el momento pues no hay detenidos ni se ha dado a conocer la identidad de la víctima ni el móvil exacto del crimen, aunque se maneja como una ejecución directa posiblemente. Hasta aquí el reporte, Fer.
3: Muy bien, gracias, Arturo. Violeta García. Javier López Zavala, exsecretario de Gobernación de Puebla, recibió una segunda condena. Ahora fue por violencia familiar y por 6 años. Ya está condenado a 60 por el homicidio de su expareja, de Cecilia Monzón.
20: Así es, y es que la abogada y hermana de la víctima, Elena Monzón, a través de su red social, escribió un mensaje en el que detalló: por fin podemos decir que ya hay dos sentencias logradas, violencia familiar y feminicidio. Y es que la audiencia ante el juez que conoce el caso finalmente se llevó a cabo la tarde-noche del viernes, pese a los esfuerzos de la defensa del también ex candidato a la gubernatura de Puebla, Javier López Zavala, de que se difiriera. En la audiencia, finalmente, el juzgador impuso la sentencia más alta en el delito de violencia familiar, tras las pruebas y alegatos que la defensa de la víctima presentó. Y es que hay que resaltar que por el feminicidio de Cecilia Monzón, perpetrado en mayo del 2022, ya hace 4 años, en este mes cumplió ya 4 años.
3: No, se cumplieron el día 21, hace poquitito, el jueves de la semana pasada.
20: Así es, en San Pedro Cholula. Cuando dos hombres en motocicleta le dispararon y le quitaron la vida, ya han sido sentenciados, tanto Yair como Silvestre, autores materiales del crimen, mientras que Javier López Zavala ha sido señalado como el autor intelectual, y bueno, pues los tres ya recibieron esta sentencia de 60 años de prisión, y bueno, pues ahora se suma una más de 6 años por violencia familiar.
3: Y sí, se cumplieron años, lo tuvimos aquí recordando ese tristísimo hecho, ¿no? En Puebla son las 7 de la mañana con 40 minutos, un accidente automovilístico el sábado, 3 personas muertas en la Cuernopalan, Oaxaca, Violeta.
20: Así es, y este trágico hecho ocurrió en la noche del sábado, este fin de semana, entre un vehículo compacto que se dirigía a Puebla, que se impactó de frente contra una camioneta con logotipos de la empresa Cubo y que circulaba con dirección a Tehuacán. Así se llama Cubo, y que bueno, lamentablemente perdieron la vida 3 varones, otras 4 resultaron lesionadas, tuvieron que ser trasladadas al hospital o a hospitales del municipio de Tehuacán. Y es que se tiene conocimiento que fue el exceso de velocidad lo que generó este impacto de frente.
3: Bueno, y el tercer marino que va a estar a cargo de la seguridad de San Martín Texmelucan está a punto de llegar, Viole. Tres marinos y, bueno, dos y vamos por el tercero.
20: Así es, y es que el secretario de Gobernación, Samuel Aguilar Pala, reconoció que, bueno, de entrada confirmó la salida de Kevin Bernal Pérez como secretario de Seguridad Pública y Tránsito Municipal de San Martín Texmelucan. Hubo una gira de trabajo en este municipio donde Samuel Aguilar precisó que ya hay nombramiento formal de nuevo titular de la secretaría. Será en los próximos días cuando supla al teniente de navío de la Secretaría de Marina y licenciado en Infantería de Marina, quien permaneció un año, exactamente un año, porque él arribó en abril del 2025. Sin embargo, en este mayo del 2026, bueno, pues se conoció de su salida. Los detalles no se saben, sin embargo, ya tienen a su suplente y será en las próximas horas cuando arribe. Recordarás que la semana pasada el propio secretario de Seguridad Pública, el vicealmirante de Marina, Francisco Sánchez González, corroboró que habría rotaciones de mandos. Bueno, pues son 25 los mandos marinos que están en el mismo número de municipios y que, bueno, pues ya se cumplió el primero de ellos, que fue en San Martín Texmelucan.
3: Bueno, pues ahí está, gracias Violeta. Ah, caray, resulta que Peña Nieto le debemos la idea de la pensión universal. La diferencia de una idea es materializarlo, de una idea a materializarlo es abismal, señor Canales. Sí, señor Ochenta, yo no dije que lo hubieran materializado, y en parte no se materializó por Luis Alcalde, fue la que más trabas puso.
20: Pero aparte, ya el PRI daba pensiones, ¿no?
3: No, desde el PAN.
20: Fíjate, desde el PAN.
3: Desde Fox hubo pensiones. Buenos días, hay una fuga muy importante en la colonia Independencia, se riega ya hasta Forjadores y Zabaleta. Sí la vi hoy en la mañana, canija, cuando venía para acá en la madrugada, gracias, se me había olvidado. Fer, buenos días, un gusto saludarte. Hay un señor pastoreando en medio del periférico a la altura de Explanada. Esto puede acabar en tragedia si una vaca se salta al periférico. Pues sí, digo, pobre, pero no, que vaya alguien, por favor. Eran tan impolutos, honorables y sin mancha los anteriores de la Suprema Corte, que protegían criminales, pero de cuello blanco. Pues sí, 59, ¿y qué ganamos por cambiarlos con otros que protegían?

0: Porque oponerse ya dice mucho de la posibilidad de estar financiados desde el extranjero por el narco. Lo que es derecho no es pando. No sé qué quiso decir por pando. Yo estoy de acuerdo en que se legisle con absoluta energía todo esto. Pero también que los jueces sean imparciales. Si escuchó lo que le comentaba al diputado Alejandro Carvajal o no. Si el juez del injerecismo extranjero va a ser, por ejemplo, Monreal, pues ya sabemos que el juicio va a estar sesgado, ¿o no? ¿A quién van a poner? Yo tuve beca PRONAVE en licenciatura con Fox, daban 1,000 pesos al mes, claro, 1,000 pesos de aquella época, no se asusta, ¡ay, qué miseria! 1,000 pesos en tiempos de Fox eran más que 3,000 ahorita, yo creo, creo, por la inflación y todo esto. Daban 1,000 pesos al mes y manteniendo promedio. Ahora solo mantienen inútiles. Esto dice 613. Yo espero que no, 613. Espero que algunos, por lo menos, sí desquiten el promedio. Pero creo que nadie, excepto los viejos que ya trabajaron, deben recibir una pensión nada más porque sí.
1: De acuerdo.
0: ¿No?
1: Totalmente.
0: Un chavo, mantén el promedio, compañero. Hasta los viejitos les cobran, los obligan a ir a eventos. O no vio en Chihuahua. No vio las entrevistas. ¿Qué hace usted aquí? No sé. Pobrecitos desde Ciudad Juárez. Y ahora el domingo, ya déjenlos descansar el domingo. Ya sabemos cuánto quieren a Claudia, pero el problema de Claudia no es que no sea aceptada, es bien aceptada, ¿eh? Es que no ha dado el manazo que tiene que dar para cortarse ciertas limitantes que le dejaron y poner un poco de orden en Morelos, en Sinaloa, en Olinalá, en Guerrero. Tiene razón, pero es muy representativo, me dice mi querido maestro allá en Izúcar de Matamoros. Mi querido Fer, espérate, mi estimado Fer, no querido, mi estimado Fer, creo que María Luisa solo tenía un voto en esos tiempos donde Peña pudo sacar la reforma energética, que no haya podido sacar las pensiones, deja dudas. Saludos, amigo Fer, saludos, Marco, es muy buena tu observación. Vámonos.
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4: Bueno, otra llamada. Buen día, Fernando. Pienso que la diferencia entre el caso Maru Campos y el caso Rocha Moya es el origen del señalamiento. El primer caso surge a partir de hechos reales derivados del suceso en el que accidentalmente se descubrió la presencia de agentes extranjeros alrededor de un supuesto desmantelamiento, en el cual, por cierto, no se encontró nada. ¿Dónde leíste que no se encontró nada? Porque no se encontró gente. El desmantelamiento fue muy grande, según todos los medios, ¿eh? El segundo caso surge a partir de supuestos y acusaciones sin comprobar, únicamente porque Estados Unidos dice, como si Estados Unidos tuviera la autoridad moral para ello, narrativa que además casualmente surge justo al poco tiempo del surgimiento del caso de Maru Campos, sin defender a Rocha, que muy probablemente sí tenga la ropa sucia, pero al menos hasta ahorita se trata de un caso de hechos reales y el otro una narrativa de Estados Unidos, que ya sabemos cómo terminan las narrativas. Ahí sí, perdóname, la narrativa es de denuncias de mexicanos puestas aquí, de gente que fue secuestrada el día de la elección, de un mexicano que declaró en Estados Unidos en las mismas condiciones que la condena de García Luna. El Mayo Zambada declaró, ¿aceptamos o no aceptamos la condena de García Luna? ¿Sí o no? Pues ahora también hay que aceptar la otra, porque la de García Luna está basada en lo mismo, en dichos. Ahora, ¿cuántas huellas quedaron? ¿Por qué esa elección, gente secuestrada, que hoy sale y dice, a mí me secuestraron? Y luego la validó la hermana de Insunza. Reconoció el señor Rocha Moya que él no había ganado la encuesta, públicamente él, no nosotros, no la prensa, nosotros le decimos lo que pasó, pero no provocamos los hechos. Entonces está canijo, ¿no? Bueno, le tomo en cuenta mi querido 520 lo que me dice. Muchas gracias, vámonos con Angie, mi querida Angélica, estamos listos para irnos contigo, luego vamos con Amedi, que hoy es lunes, sí tenemos a Amedi, ¿verdad? No, nos ha avisado que no. Angélica Fedra Suriano, que es diputada de Movimiento Ciudadano, presentó una iniciativa de reforma para que cada 5 años se revise la tarifa del transporte público y si se cumplen los requisitos, se dé algún incremento que no afecte de manera considerable a los usuarios. Como que ya normado cada 5 años, pide ella. Adelante, Angélica.
5: ¿Qué tal? Muy buenos días a ti a todo el auditorio. Y es que en este sentido presentó una iniciativa para buscar reestructurar y calendarizar de forma estricta el análisis para los ajustes a las tarifas del transporte público en la entidad. De acuerdo a la diputada local, la propuesta plantea la obligación legal de evaluar los costos del pasaje cada 5 años. Y es que el objetivo principal, dijo, es acabar con la incertidumbre tanto de los concesionarios como de los usuarios. La reforma establece que de cumplirse con una serie de requisitos de modernización y calidad del servicio, la tarifa podrá incrementarse, pero bajo una condición inquebrantable. El aumento no debe de afectar de manera considerable el bolsillo de los ciudadanos. Señaló que este mecanismo pretende instalar revisiones técnicas periódicas en lugar de decisiones arbitrarias o políticas. Escuchemos.
6: Que justamente la renovación de las unidades deben ser renovadas cada 10 años, si cada periodo de tiempo, cada periodo, o sea, cada 5 años se renueve, justamente el tema del incremento de la, se analice el incremento de la tarifa, o sea, de una manera natural hay un tema de inflación, pero tiene que ser paulatino, no puede ser tan fuerte de un día para otro. La situación económica está grave y hay que pensar en la economía de las y los poblanos.
7: En el tema de las iniciativas.
5: La información, Fernando.
4: Gracias, Angélica. Por cierto, me está diciendo una persona que por qué no investigan a Delfina, no Delfina, La maestra, la gobernadora del Estado de México. La muy consentida de López Obrador. Pues no, no voló.
8: Clara Brugada.
4: No, Clara Brugada es de la Ciudad de México.
8: Ajá, entonces cualquier. Ah, del Estado de México.
4: Del Estado de México, la maestra.
8: Sí.
4: No
8: sí,
4: estalló
8: sí.
4: Una camioneta cerca del aeropuerto Felipe Ángeles.
8: ¿Cómo?
9: Delfina Gómez.
4: No estalló una camioneta en el Estado de México, probablemente con injerencia de la CIA. Eso se manejó, que había agentes de la CIA en este asunto. Y eso nadie lo ha investigado. Voló la camioneta, bueno, no voló, estalló, se fue contra un camellón. Pudo haber muerto más gente, pudo haber sido una desgracia, nada más se murieron los dos que iban ahí, pero mataron a dos cuates a la vista de todo mundo. ¿Qué pasó con eso? ¿Se está investigando? Es pregunta. Vamos con Amedi.
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4: Rafael, te saludo con mucho gusto, buenos días.
10: Muy buenos días, Fernando, un cordial saludo para toda la audiencia de Ultra. Fernando, en nuestra colaboración del pasado 2 de febrero, comenté sobre las graves preocupaciones y advertencias planteadas durante el Foro Económico Mundial de Davos sobre la configuración de un nuevo orden mundial donde la tecnología pues ya está jugando un papel crucial que implica riesgos mayúsculos que amenazan el empleo en amplios sectores poblacionales y con ello el orden socioeconómico mundial. Ahí, Darío Amodei, director ejecutivo de Anthropic, empresa de inteligencia artificial, vaticinó que el riesgo ya no se limitaba a los puestos de trabajo rutinarios que tradicionalmente se veían amenazados por la automatización. Hoy, su preocupación es el avance exponencial en el, digámoslo por analogía, razonamiento de los modelos de inteligencia artificial que ponen en peligro a los llamados sectores de cuello blanco más consolidados, como el derecho, la programación y las finanzas. Por lo dicho por Almodey, resulta estremecedor y muy específico. La inteligencia artificial podría eliminar la mitad de todos los empleos administrativos a nivel inicial en los próximos 1 a 5 años. Pero el asunto va más allá de los empleos administrativos. También están en juego los trabajos de quienes tienen por oficio las artes escénicas y que por ello emplean su cuerpo, imagen y voz. ¿Qué se está haciendo particularmente en México para proteger a las y los profesionales de este gremio? Para ello voy a referirme al decreto presidencial publicado el pasado 14 de mayo en el Diario Oficial de la Federación, por el que se reforman y adicionan diversas disposiciones de la Ley Federal del Trabajo y de la Ley Federal del Derecho de Autor en materia de derechos de las personas trabajadoras, artistas, intérpretes o ejecutantes. Sin duda, resulta importante que la legislación mexicana por primera vez reconozca que la voz, la imagen y la interpretación artística no pueden tratarse como materia prima gratuita para alimentar sistemas o programas a fin de abaratar costos o sustituir el trabajo creativo. Por ello, el decreto adiciona el artículo 305 bis a la Ley Federal de Trabajo para que los contratos de artistas, intérpretes o ejecutantes se establezcan de manera específica las condiciones y la remuneración correspondiente para utilizar su imagen o voz mediante sistemas de inteligencia artificial o cualquier otra tecnología. Asimismo, el decreto de reforma modifica también la Ley Federal del Derecho de Autor para especificar en su artículo 87 que la imagen, en donde queda incluida la voz, solo puede ser usada o publicada con consentimiento expreso. Esa protección incluye resultados generados por inteligencia artificial. Además, cualquier uso distinto al pactado requerirá nueva autorización y otra remuneración. Pues con esta disposición, la voz deja de ser un recurso a la mano para quien tenga una grabación, una base de datos o una aplicación que pueda clonarla. Y la interpretación de una actriz, un actor de doblaje, una locutora, un cantante, un narrador o un músico, pues adquiere una defensa expresa frente a la suplantación. También la Ley Federal de Derecho de Autor se adiciona la fracción séptima al artículo 118, la cual reconoce el derecho, cito, a impedir la suplantación de interpretaciones en sistemas de inteligencia artificial cuando generen clones o simulen la voz de manera identificable, salvo casos de parodia, sátira o imitación creativa que no induzcan error ni busquen sustituir profesionalmente al artista. Hay que recordar, Fernando, audiencia, Si la reforma de la cual hablamos es el resultado de una presión sostenida fuerte por el gremio, en particular de actores y actrices de doblaje, locutores, músicos, escritores, agencias de talento y organizaciones culturales que comenzaron a advertir que la inteligencia artificial pues ya no era una amenaza futura, sino una práctica concreta. El 11 de julio del año pasado, el diario La Jornada documentó la preocupación de la Asociación Mexicana de Locutores Comerciales, AMELOC, y en entrevista para ese medio, su presidenta Liliana Barba Meineke explicó que el gremio detectó la disminución de trabajo en locución comercial, contestadoras telefónicas, maquetas y doblaje, mientras empleadores de inteligencia artificial, mientras empleadores comenzaban a usar inteligencia artificial para clonar voces. Según su testimonio, algunas personas eran convocadas a pruebas o grabaciones internas y después esas voces se usaban para entrenar sistemas con términos poco claros y contratos amañados. Por su parte, el 13 de febrero de este año, el periódico El País también dio cuenta del enojo del doblaje mexicano ante el uso de la inteligencia artificial en plataformas. El actor Diego Becerril resumió el problema con la frase, cito, se pierden empleos humanos y el respeto al público. En la nota, el medio español tomó el caso de doblajes generados con inteligencia artificial en Prime Video y recordó que de acuerdo con Aurora Mijangos, consejera también de AMELOC, la situación se había agravado desde la pandemia, cuando profesionales participaron en bancos de voz sin saber que esas grabaciones podían servir para entrenar a la inteligencia artificial. Así, a partir de estas y otras protestas, pues se llevaron a cabo mesas de trabajo encabezadas por la Secretaría de Cultura, la Consejería Jurídica, la Presidencia y el Instituto Nacional del Derecho de Autor, el INDAUTOR, en las que participaron más de 130 organizaciones de músicos, editores, escritores, agencias de modelos, locutores y empresas de doblaje, con el objetivo de elaborar un proyecto de reforma de leyes, y este proyecto es el que hemos estado mencionando. Después de llegar a un consenso, la iniciativa fue presentada por la presidenta Claudia Sheinbaum el pasado mes de febrero. El 17 de abril fue aprobada por la Cámara de Diputados y el 15 del mismo mes por el Senado. Con esta reforma, pues se establecen tres candados: consentimiento expreso, remuneración y acuerdo por escrito. También aclara el artículo 121 de la Ley Federal del Derecho de Autor que un contrato audiovisual no autoriza automáticamente el uso separado del sonido o la imagen fijada en una obra. Si alguien quiere clonar o suplantar la voz o imagen de un artista mediante IA, tendrá que contar con un acuerdo previo por escrito. De esta manera, Fernando, audiencia, lo anterior sin duda representa un avance para un gremio pues históricamente precarizado, fragmentado y sujeto a contratos desiguales. Pero bueno, sin embargo, como afirma el maestro Gabriel Sosa Plata, académico de la UAM Xochimilco, lo cito, no todo es miel sobre hojuelas, la reforma protege el momento en el que se identifique el abuso, esto es, cuando una voz se clona, una imagen se suplanta o una interpretación se usa sin permiso. Pero no regula cómo se entrenan los modelos, con qué datos, bajo qué licencias, cómo se prueba que una voz fue utilizada para alimentar un sistema y qué responsabilidad tienen las plataformas globales o los intermediarios tecnológicos. Hasta aquí la cita. Y es que la llamada minería de datos sigue como asignatura pendiente. La propia Liliana Barba, presidenta de la AMELOC, el 10 de abril de este año lo señaló en el noticiario de Imer, en Imer Noticias, al afirmar que muchas aplicaciones se han alimentado de voces, videos, libros y creaciones tomadas de redes sociales o sitios pirata, y que el gremio buscaba un licenciamiento colectivo, pero pues no se puso. También señaló la dificultad de demandar a empresas extranjeras que no tienen domicilio en México. Así pues, Fernando, audiencia, tenemos que la ley reconoce el derecho, pero faltan los cómos para hacerlo efectivo cuando la infracción ocurre en una infraestructura tecnológica la cual se caracteriza por ser muy opaca, transnacional y difícil de auditar. Y tienen razón las y los artistas. Una cosa es saber que la voz está protegida, pero otra muy distinta es demostrar que fue usada para entrenar un modelo ubicar a la empresa responsable, exigir el retiro del material, obtener reparación y evitar que el daño se repita. Si comparamos con otros países, la regulación ha sido distinta. En España, el gremio de doblaje impulsó la llamada cláusula PASAPE, la plataforma de asociaciones y sindicatos de artistas de voz de España, que prohíbe ceder la voz, timbre, modulación o gestos para alimentar, entrenar o simular sistemas de inteligencia artificial con fines distintos a los pactados en el contrato original. Los Estados Unidos de Norteamérica, la SAG-AFTRA, por sus siglas en inglés, son las siglas de Screen Actors Guild American Federation of Television and Radio Artists, logró protecciones sobre réplicas digitales mediante negociación colectiva, mientras que ahí mismo, en el estado de California, pues se aprobaron leyes para exigir consentimiento en el uso de la imagen digital de intérpretes, incluso de personas fallecidas. En cuanto a la Unión Europea, su ley de inteligencia artificial, ahí se concentran en obligaciones de transparencia e identificación de contenidos generados o manipulados por inteligencia artificial, etiquetado de deepfakes y reglas para modelos de propósito general, incluidas obligaciones vinculadas con documentación y respeto a derechos de autor. Se trata, pues, de una propuesta más integral y no solo de trabajo de artistas. Concluyo, Fernando. Pues México avanzó en protección laboral y autoral de intérpretes, pero todavía no tiene una política integral sobre contenidos sintéticos, entrenamiento de modelos y responsabilidad de plataformas. Ahora bien, el artículo 3º transitorio del decreto en comento ordena reformar el reglamento de la Ley Federal de Derecho de Autor dentro de los 60 días siguientes a su entrada en vigor. Así que el Congreso de la Unión tiene hasta el 15 de junio para establecer buena parte de la eficacia real de esta reforma en cuanto a procedimientos, criterios probatorios, mecanismos alternativos de solución de controversias, notificaciones digitales, capacidad técnica del Instituto Nacional de Derecho de Autor y reglas claras para que pues la defensa de los derechos del gremio no dependa solo de quien tenga tiempo para litigar y, por supuesto, capacidad económica para hacer frente a lo sinuoso de los procesos judiciales. Que viva y Fernando, ahora debemos proteger el trabajo artístico de la inteligencia artificial. Muy buenos días.
4: Rafa, te mando abrazo. Qué tema tan interesante con las nuevas tecnologías, te digo.
10: Está muy fuerte,
4: que hay que adaptar todo.
10: Está muy fuerte. Sí. Yo ayer escuché una canción en un algo que me mandaron por WhatsApp y la oí y era un blues muy sabroso. Dije, la voy a buscar. Al principio los acordes me sonaron un poco parecido a este grupo mexicano Real de 14, y entonces no sabía yo cómo se llamaba, la volví a escuchar, tomar parte de la letra, me metí a buscar a la computadora y es una cantante creada con inteligencia artificial, Fernando.
4: No, a mí ya me ha salido hasta John Lennon. Te mando abrazo, maestro.
10: Un abrazo grande, Fernando, que esté muy bien.
4: Muchos saludos en Puebla, son las 8 de la mañana, 8 minutos, corriendo, vamos a la pausa, un resumen. Nueva pausa y tenemos a Eduardo Vázquez Rosainz con los temas de hoy.
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21: Amigos del auditorio, muy buenos días. Los saludo con muchísimo gusto desde la Secretaría de Seguridad Ciudadana, donde les compartimos el reporte vial. Encontrarán tráfico fluido en Avenida Reforma, de calle 25 Norte Sur a calle 11 Norte Sur. Hay buen avance sobre la Avenida Nacional de Boulevard Municipio Libre a la Avenida Las Margaritas y se presenta buena circulación en Boulevard Xonaca, de calle 30 Norte a la Avenida 16 Oriente. Por otra parte, tomen sus precauciones porque se registra carga vehicular en Boulevard Héroes del 5 de Mayo, de Diagonal Santuario a calle Héroe de Nacozari. También en calle 11 Sur de Avenida Reforma a la Avenida 31 Poniente y se presentan ligeros asentamientos en Boulevard Carmen Cerdán, de Boulevard Norte a la Autopista México-Puebla. Amigos del auditorio, por favor, conduzcan con muchísima precaución y a la mínima velocidad. Hasta aquí la información y deseamos que tengan un excelente y feliz inicio de semana.
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4: Bueno, pues en la próxima hora, tres cuartos que tenemos por delante para informarle. A más tardar en 12 días, el Congreso del Estado eliminará el candado de ser mayor de edad para que un menor pueda reconocer su propia identidad, informó el presidente de la Junta, Pavel Gaspar. Por otro lado, un menor con un caso severo de cataratas fue atendido por el programa del DIF municipal Iluminando Miradas, le vamos a contar. El presidente municipal, José Chedraui, firmó un acuerdo de hermanamiento entre Puebla y Huatulco para el impulso de la promoción turística. Para fortalecer la promoción mutua de oferta turística en ambas ciudades, Economía y Turismo Municipal presentaron por esto, lo tenemos en dos versiones, pero en fin, se lo vamos a ampliar. El municipio de Cuautlancingo buscará definir límites con Puebla para dar certeza jurídica a los habitantes de colonias colindantes con Puebla, informó el presidente municipal Omar Muñoz. Háganlo ya, porque luego vienen las broncas, acuérdate las broncas de Bartlett con Hinojosa, San Pedro Cholula con San Andrés, San Andrés con Puebla, en fin. El colectivo cultural Helenistas Universitarias de la UAP celebró un año de trabajo para dibujar la obra en memoria de Elena Garro y Morena instaló ya el Consejo Municipal en Defensa de la Transformación de Puebla Capital, con respaldo del gobernador. Vamos contigo, Violeta.
8: Bueno, ya en Información Nacional inició la mañanera de la presidenta Claudia Sheinbaum, donde el titular de la Profeco, Iván Escalante, dijo que el precio promedio nacional del diésel es de 27.32 pesos. Pero además, también la presidenta de México tuvo un enlace a Los Cabos, Baja California Sur, con el gobernador Víctor Castro para inaugurar la Glorieta de las Mujeres Libres. Y ya por último, también en esta mañanera está presente Rosaura Ruiz, quien es representa la iniciativa Cátedras de la Diáspora Mexicana para fortalecer el vínculo con el país de científicos e investigadores mexicanos que se desempeñan fuera del territorio nacional.
4: Diáspora, muy bien. Gracias,
8: diáspora,
4: Violeta.
8: Diáspora.

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6: Mi querido Eduardo Vázquez Rosáinz, te saludo con muchísimo gusto. Ayer nos pusimos medianamente de acuerdo con temas, pues son los muy actuales, ¿no? Pero tú eres un experto, no milites en ningún partido, ves las cosas con estrategia. Y te quiero preguntar muy objetivamente, ¿qué riesgos implica que la CIA opere en nuestro territorio, como ocurrió en Chihuahua y en otros más? Lo de Tecámac no está claro. ¿Y qué riesgos implica que una elección sea organizada por el crimen organizado, como ocurrió en Sinaloa, y que le entreguen el cuerpo, eso lo dijo Lorenzo Meyer, el cuerpo fundamental de gobierno al propio crimen organizado? Te saludo, querido Eduardo.
7: Fernando, buen día. En el panorama estratégico de hoy, después de la charla que tuvimos ayer, hablaremos sobre los casos en Sinaloa y Chihuahua desde una óptica de la debilidad institucional de la seguridad nacional, que evoluciona hacia casos como estos que hemos comentado. Los llamados a comparecer de la gobernadora de Chihuahua, Maru Campos, y del gobernador con licencia, Rubén Rocha Moya, así como de diversos funcionarios sinaloenses y chihuahuenses, deben analizarse como síntomas de una debilidad institucional más profunda del Estado mexicano. En el caso de Chihuahua, la discusión de fondo gira en torno a la posible participación de agentes extranjeros en territorio nacional, los controles de cooperación internacional y los límites jurídicos de la soberanía operativa del Estado mexicano. En el de Sinaloa, el problema es distinto, pero igualmente complejo. Los señalamientos relacionados con presuntos vínculos de autoridades estatales con el cártel de Sinaloa abren una discusión de enorme profundidad institucional, ya que ambos temas pertenecen al núcleo duro de cualquier agenda nacional de riesgos. Y aquí aparece el punto central, Fernando. Estos y otros problemas estructurales del país se están enfrentando sin una arquitectura superior de seguridad nacional plenamente instalada, visible y funcional. Rico discute delincuencia organizada, injerencia extranjera, cooperación con agencias internacionales, penetración criminal y otras amenazas, sin que, desde el 2018, el Consejo de Seguridad Nacional opere como verdadero órgano de conducción estratégica del Estado. El Consejo no ha sesionado desde entonces. Y sin que la Comisión Bicameral de Seguridad Nacional funcione como contrapeso parlamentario permanente, especializado y eficaz, comisión que tampoco ha sido instalada desde entonces. La gravedad no está únicamente en los casos de Sinaloa o Chihuahua. La gravedad real está en que el país se enfrenta a una acumulación de riesgos nacionales sin los mecanismos superiores de deliberación, supervisión, evaluación y rendición de cuentas que la propia Ley de Seguridad Nacional prevé. Es decir, México no solo enfrenta amenazas complejas, sino que las enfrenta con controles débiles. La Ley de Seguridad Nacional establece que el Consejo de Seguridad Nacional debe conocer el Programa para la Seguridad Nacional, definir anualmente la Agenda Nacional de Riesgos, antes elaborada por el CISEN y ahora por el Centro Nacional de Inteligencia, y en consecuencia dar seguimiento a esta agenda y conocer los programas de cooperación internacional. También prevé que el Consejo sesione de manera periódica. Sin embargo, desde 2018 no se observa una conducción robusta, sistemática y evaluable de esa arquitectura de seguridad nacional. El país ha enfrentado crisis de violencia, expansión criminal, presión diplomática a Estados Unidos, militarización de funciones civiles, presencia de agencias extranjeras, crisis migratorias, riesgos sanitarios, amenazas cibernéticas y posibles fenómenos de captura institucional sin que exista una deliberación suficiente sobre esta agenda nacional de riesgos. La Comisión Bicameral de Seguridad Nacional tendría que ser un contrapeso institucional fundamental. Su función es revisar, conocer, evaluar y dar seguimiento a los instrumentos superiores de seguridad nacional, incluida esta agenda nacional de riesgos, donde se discuten los esquemas de cooperación internacional. Por eso la pregunta estratégica no es solamente por qué comparecen algunos funcionarios ahora en la Fiscalía. La pregunta de fondo es, ¿dónde estuvo la arquitectura institucional encargada de anticipar, evaluar y contener los riesgos? Cabe aclarar, Fernando, que esto no es un asunto de partidos políticos. Todos son corresponsables, porque todos están en el Senado y en el Congreso de la Unión. Aquí es una omisión sistemática. Si la delincuencia organizada y la injerencia extranjera forman parte hoy de la discusión pública por los casos de Sinaloa y Chihuahua, entonces estamos justamente frente a materias que deberían estar identificadas, jerarquizadas y monitoreadas dentro de una agenda nacional de riesgos, no como documento burocrático, sino como un instrumento de Estado, para prevenir que los riesgos se conviertan en crisis judiciales, diplomáticas, políticas o de seguridad nacional. La debilidad institucional mexicana se expresa en varios niveles. Primero, en la falta de claridad sobre controles de cooperación internacional. Segundo, un Estado nacional debe auditar a sus funcionarios, revisar conflictos de interés, evaluar vulnerabilidades personales y monitorear redes de influencia que a veces se vinculan con el crimen. Tercero, en el deterioro del federalismo de seguridad, los estados de la República enfrentan amenazas transnacionales con capacidades locales fragmentadas. Esa realidad, Fernando, rebasa por completo el viejo esquema de seguridad pública local. Cuarto, la politización de la justicia, cuando los casos de seguridad nacional se procesan como disputas partidistas, y ambos son el caso. Quinto, en la falta de rendición de cuentas. Fernando, el problema de fondo es que México reacciona cuando ya existe una acusación en Estados Unidos contra funcionarios. Reacciona cuando ya hubo fallecidos en un operativo, agentes mexicanos y extranjeros, y reacciona cuando hay una crisis mediática y cuando la sospecha ya dañó la confianza pública y la reputación internacional de la marca país. Sinaloa y Chihuahua son advertencias sobre la fragilidad del Estado mexicano ante dos amenazas centrales. Por un lado, la delincuencia organizada, y por el otro, la inteligencia extranjera. Ambas asuntos de seguridad nacional. La primera erosiona al Estado desde dentro y la segunda tensiona la soberanía desde el exterior. Fernando, en estos casos muestran una paradoja preocupante. México enfrenta problemas propios de seguridad nacional sin tener plenamente instalada y operando la arquitectura institucional que debería conducir, supervisar y evaluar esa agenda. Cuando el Consejo de Seguridad Nacional no tiene una presencia pública robusta, cuando la Comisión Bicameral no opera con la fuerza institucional que exige la ley y cuando la Agenda Nacional de Riesgos no se convierte en una verdadera hoja de ruta del Estado, el país queda condenado a reaccionar tarde. Y en seguridad nacional, auditorio, Fernando, reaccionar tarde puede costar soberanía, gobernabilidad, confianza institucional y capacidad del Estado para enfrentar el crimen organizado. México necesita reconstruir su arquitectura de seguridad nacional. Necesita instituciones capaces de anticipar riesgos, resistir presiones desde el exterior, detectar infiltraciones y defender la soberanía con legalidad, inteligencia y visión de Estado. Estos casos, ambos, no son un asunto de si estuvo bien o mal que la gobernadora se vinculara con agentes extranjeros. Ni siquiera es si el gobernador y sus funcionarios están vinculados con el crimen. El verdadero tema es que la Agenda Nacional de Riesgos y el concepto como tal de seguridad nacional es el miedo para la prosperidad y todos los mexicanos somos corresponsables de ello. Ese es el panorama estratégico de hoy.
6: ¡Qué bárbaro! ¡Qué bárbaro! ¡Qué concreto! Y sin ningún sesgo político. Es el riesgo en el que estamos los mexicanos, lo vulnerables que somos, Eduardo.
7: Es correcto. Esto no distingue partidos.
6: No.
7: Debemos poner en la mesa la discusión y creo que los diputados y senadores de todos los partidos, porque yo no he escuchado ni a panistas, ni a morenistas, ni a PRIs, a ninguno hablar de la Agenda Nacional de Riesgos, a nadie discutiendo el fondo que tiene que ver con la protección del país, con las instituciones del Estado mexicano.
6: Y cuidado que tu columna tiene más fondo que muchos diputados juntos. Te mando abrazo, Eduardo, como siempre un honor que estés aquí.
7: Un gusto saludarte. Buen día.
6: Ay, mano, te deja con el ojo cuadrado la capacidad de análisis de este hombre y la limpieza quirúrgica de no embarrar a nadie, no insultar, no nada, sino decir, esta es la situación, y todos cogen de algo. Mientras los desprotegidos, ¿quiénes somos? Pues nosotros. Otra vez, ni CIA, ni crimen organizado, ni ninguna cosa similar. Esas son amenazas al Estado mexicano. Pero bueno, hay quien no lo ve así y se la pasan. Maru Campos, no, Rocha Moya, Maru Campos, Rocha Moya. De ese tamaño son nuestros políticos. Vámonos a la pausa.
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6: Bueno, son las 8:31, la Chevrolet Perina Centro. Tengo algunas llamadas, pero a ver. Buenos días, Fernando. Todos sabemos que lo de Rocha Moya acá en México va a ser una auténtica farsa. Lo van a esconder un rato y luego todo va a ser igual. Ilusos los que esperan que hable y que diga todo el cochinero que lo rodea, tiempo al tiempo. Mira, hay algunos de la 4T, simpatizantes de la 4T, que están a favor de que se dé un manazo y se actúe derecho, que pongan el ejemplo de no proteger compadres, que es la historia del país. Y yo le apuesto eso, tengo esa ilusión, ojalá, aunque tengo el mismo miedo que tú. Fernando, buenos días, ¿cómo se llama y dónde puedo leer el analista, al analista que acabas de presentar sobre el concepto de riesgo nacional? Es Eduardo Vázquez Rosains, mi querida terminación 8831, Eduardo Vázquez Rosains, y publica en El Heraldo. Lo tenemos todos los lunes entre 8:15 y 8:30, es un verdadero especialista, Buenos días, señor Canales. Le pediría que alerte a la ciudadanía de posibles atracos. El sábado 23 de mayo fuimos a caminar al Jardín del Arte. Dejamos el coche en la calle Sirio a las 8:30 de la mañana aproximadamente. Tardamos hora y media en regresar, 8:10, y nos percatamos que estaba roto el cristal. Robaron todo lo que llevábamos. identificaciones, tarjetas, dinero, maletas, computadoras. Ya que solo venimos por nuestro hijo que estudia en la universidad y regresaríamos a nuestra población. Lo reportamos al 911, esperamos que le den seguimiento. Detuvimos una patrulla, comentaron que estos eventos son constantes por la zona y mucha gente sana está realizando ejercicio, porque gente que hace ejercicio está ahí. Mi pregunta para el gobierno, ¿por qué si los cristalazos son constantes, no hay cámaras? Y mayor vigilancia, agregaría yo. Los atracadores no temen a la policía. Le agradezco, dice Yolanda. Gracias, Yolanda. Y nos manda fotos, como lo lamento. Qué triste vivir así. México no era así, pero donde levantes. Ya hablaron los diputados de Guerrero, de Olinalá, de Morelos, donde el crimen organizado le ha pedido a la gobernadora que entregue el estado tipo Sinaloa. ¿Se trató en la mañanera la crisis? Ah, no. Todo es felicidad. Vamos requete bien. Vamos resolviendo las cosas de fondo, presidenta. Usted puede. Vamos con UPAEP.
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6: El tema es algo que me encanta, licenciatura en Humanidades y Gestión Cultural, profesor investigador de la facultad, el doctor Noé Blancas Blancas, y la licenciada Adriana Sofía Blancas, ¿son padre e hija?
17: Sí.
6: ¡Mire, qué bien! Egresada de Humanidades y Gestión Cultural. ¿Cómo están? Qué bonita carrera, qué bueno, porque de eso es donde andamos bastante, bastante, ¡ay!, huérfanos en este mundo, ¿no? Mucho capital, sí, sí. Mucha tecnología, mucho. Y el ser humano. A ver, cuéntenos el proyecto. Bueno, no, bueno, es proyecto y es una realidad.
17: Es una licenciatura que tiene ya 15 años de trayectoria en la universidad, en UPAEP. Es la Facultad en Humanidades y Gestión Cultural. Es una carrera que tiene como principal bondad cuatro líneas de curriculares, ¿no? No solo literatura, no solo historia, no solo gestión cultural y no solo historia del arte, sino las cuatro, las cuatro líneas al mismo tiempo. Entonces, esto cubre bastantes frentes por parte del estudiante. Por un lado, pues por precisamente la formación, ¿no? Hay una formación integral, insisto, no solo es literatura, no solo es historia, sino que el estudiante puede enfrentarse a estas diversas realidades. El otro frente que cubre del estudiante es el mundo laboral. Yo estudié literatura, solo literatura, hice licenciatura, maestría, doctorado en literatura. Y el mundo laboral es complicado. Involucrarse en el mundo laboral, creo que no hace falta insistir en esta dificultad, sobre todo para un joven, para un estudiante, para alguien que termina licenciatura, etcétera. Pero para un estudiante que egresa de un programa con estas cuatro líneas curriculares, tiene por supuesto una mayor posibilidad de involucrarse, incluso en medios de comunicación, ¿no? En museos, en secretarías de cultura, en docencia, por supuesto, en investigación, en fin, una enorme cantidad de posibilidades que un estudiante puede aprovechar, ¿no?
6: Y bueno, porque uno de los mitos es si te vas a morir de hambre.
17: Exacto.
6: ¿Qué va a ser el día de mañana?
17: Sí, bueno, nosotros hemos escuchado eso casi todos los días y, Juan Carlos, como si cualquier otra carrera te garantizara no morirte de hambre.
6: No, todos tienen riesgos.
17: Cualquier carrera, habrá algunas, dependiendo del contexto histórico del momento, algunas que tienen mayores posibilidades.
6: Pero también depende mucho de la persona, ¿no?
17: Yo creo que sí.
6: La persona se mueve en lo que le gusta y encuentra los espacios para trabajar, ganarse la vida bien. Aunque claro, también te voy a decir, en un mundo donde se trata de hacerse millonario en 3 años, pues ninguna te va a funcionar. El negocio más seguro es el crimen organizado, ¿no? No, en serio.
17: Sí, sí. O bueno, también hay posibilidades, digamos, mucho más honestas, ¿no? Pones un negocio, ¿no? Pones cosas así.
6: Un negocio, te arriesgas. Pero fíjate, una vez platicábamos, un negocio tiene ciertos riesgos.
18: Así es.
6: Con el delito, el 97% de los delitos están impunes, entonces tienes 3% de posibilidades de que te agarren,
17: sí.
6: El otro 97% parecería estar a tu favor. Es absurdo y absurdo por una razón que está en las manos de ustedes, la ética.
17: Sí.
6: Somos sociedades que hemos perdido la ética.
17: Sí, y creo que este es un problema de fondo que por supuesto esperamos que se resuelva, pero no se va a resolver solo desde las universidades, ¿no? Una de las cosas que hemos discutido constantemente es, a ver, tú estudias ética, haces un doctorado en ética y ni siquiera eso te vuelve ético. Es decir, el trabajo es bastante complicado, el trabajo del docente, pero también el trabajo del estudiante. Pero no tenemos en este momento una herramienta más efectiva pues que enseñar ética, ¿no? A final de cuentas, no es lo mismo que sepas ética y decidas no ser una persona ética.
6: Ahora, no, como sociedad, ética. Tendríamos que revalorarnos, no sé qué opinen Noé, Adriana, Sofía, revalorar esas cosas que eran importantes en la sociedad de principios del siglo XX, que es una persona decente. Ah, no, ¿sí? Ahora con que seas millonario, y lo veías en el Fobaproa, mucha gente que se cargó metiendo su negocio al Fobaproa, aún teniendo dinero, no le hacía falta, saqueó al país, ¿sí? Y era admirada porque andaba en un carro de superlujo y demás. ¿Qué admiramos? ¿Qué queremos ser? Porque buena parte de lo que nos está pasando es eso.
17: Sí, ha cambiado bastante nuestra percepción de, efectivamente, de lo admirable, ¿no? Uh-huh. O de lo ejemplar. Lo ejemplar, desde la antigua Grecia y hasta muy entrado el siglo XX, lo ejemplar era efectivamente, a ver, una palabra bastante cotidiana, los valores, ¿no? Lo que llamamos valores, claro. Que en realidad nos referimos a esto, a un ser ético. Sí. Eso ha cambiado bastante. Y creo que podemos revertir, creo que debemos revertirlo. Y desde las universidades o desde un programa como este, la apuesta es, a ver, lo admirable no necesariamente pasa por las apariencias, ¿no? Lo admirable no necesariamente pasa por lo terrenal.
6: Exacto. Vivimos un culto a la ignorancia, a la ocurrencia, a la superficialidad, no a lo profundo. Y lo otro está en lo profundo, está en el, lo que me decía Lorenzo el jueves, estás haciendo bien las cosas, no te preocupes de lo que anden diciendo, de la imagen que tú, tranquilo.
17: Sí.
6: ¿Cómo los contactan interesados en esta locura?
17: El contacto es con la misma universidad, tenemos una página oficial, upaep.mx, o pueden también contactar a los correos de cualquier profesor, el mío, noe.blancas@upaep.mx, el de nuestro director, Juan Carlos Espina, juancarlosespina.upaep.mx. Y a los teléfonos de la universidad.
6: Ya estamos. Pues gracias por venir, Adriana, Sofía, ¿verdad?
18: Así es.
6: Y Noé, gracias por estar aquí. Carlos, muchas gracias.
17: Muchísimas gracias.
6: Fíjate, buena parte de las cosas pasan porque muchos de los dirigentes actuales, y pongo el caso del presidente de Estados Unidos, no pasó por la ética en su familia. Sobornaron gente para que no fuera a la guerra de Vietnam. Era una estupidez. Pero si tú sobornas a un soldado para que tu hijo no haga el servicio militar y demás, estás jugando chueco. No paguen impuestos, una serie de cosas.
17: Sí.
6: La ética pasa en buena medida porque enseñas a tus hijos a decir no. Sí. Es que te conviene, sí, pero no, porque no está bien.
17: Porque no está bien.
6: Hay una canción de Serrat que dice que nos va como nos va, porque el hombre suele confundir lo que está bien con lo que le conviene. Sí. O acomodarlo. Gracias por venir.
17: Todo lo contrario, muchas gracias.
6: 8:40, ¿qué quieren? Pausita y regresamos.

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Bueno, pues en Puebla son las 8 de la mañana con 44 minutos, es decir, faltan 16 para las 9. Me quedé pensando, ¿no? ¿Por qué cierta gente hace esas cosas que hace? ¿Porque puede? ¿Porque no hay un contrapeso que lo evite? Pero sobre todo no tiene un contrapeso interior que le diga, oye, eso no lo hagas, no manches. Y lo hacen, y van y lo hacen. ¿A cuántos?

0: términos de derecho, bueno, de ética, de derecho, de muchísimas cosas, ¿no? A ver, te escuchamos porque el tema nació polémico y va a seguir siendo polémico siempre.
1: Así es, Fernando, y es que en ese sentido el presidente del Congreso del Estado confirmó precisamente que el dictamen se encuentra listo tras un profundo proceso de diálogo. Subrayó que cada diputado tiene la libertad de coordinar mesas de trabajo y foros para escuchar las distintas expresiones sociales, tal como ocurrió en los encuentros previos encabezados por la diputada Gabriela Chumacero para atender las demandas de los colectivos. En ese sentido, señaló que a más tardar en un plazo de 12 días, el Poder Legislativo local deberá eliminar de manera oficial el candado legal de la mayoría de edad, permitiendo así que las infancias y adolescentes trans puedan reconocer de manera legal su propia identidad de género en la entidad. Escuchemos parte de lo que dijo.
2: Cada diputada tenemos nuestro propio ritmo y dinámica y podemos generar reuniones, eventos, foros. Aquí quien convoca es la diputada Gaby Chumacero, no fue un tema del Congreso, o sea, en coordinación o con la comisión o conmigo. Fue un tema donde ella escucha las voces de quienes vinieron. Pero si fuera un tema donde nos convoquen a todos, lo haríamos con mucho gusto. La diputada Gaby
1: Chumacero.
0: Muy bien, muchas gracias. Nos dicen aquí terminación 31, excelente la plática con Eduardo Vázquez. Y fíjense que nos desviamos la semana pasada. Eduardo empezó a hablar de distintos sistemas de seguridad. Bueno, y se va a seguir por ahí. Yo le decía ayer que hablamos, oye, no, nunca les doy así un tema, no, son absolutamente libres, pero algunas veces a Lorenzo, al propio Eduardo, oye, ¿cómo ves esto? Porque está tan en boga que nos falta un poco de análisis. Tanto Chihuahua como Sinaloa son vulnerabilidades del Estado mexicano. Y queremos un Estado fuerte, no autoritario, hay que confundir fuerte con autoritario. Necesitamos un Estado fuerte que respete y haga respetar la ley. No lo tenemos. Un Estado que proteja a los mexicanos en sus derechos. No lo tenemos desde que unas personas van a hacer ejercicio al parque y les vacían el coche, hasta que en comunidades de Guerrero llegan los ardillos y te largas, o cooperas conmigo, o te largas o te mato. No, pues me voy. Y se van estas pobres gentes que no tienen una cuentota en el banco, con decir, bueno, vámonos a otro lado. No, se van con lo opuesto. Estábamos viendo, Lidia y yo, uno de estos días, una señora que llevaba su gallinita en las manos, y dijo, sí, el chivito no me lo pude traer. Esa es toda su riqueza en este mundo, una gallina, un chivo y la ropa que traen. Y estos infelices hacen lo que les da la gana. Y hay políticos infelices que pactan con ello para que cometan estas estupideces. Y los indígenas de los que tanto hablamos, ¿qué? ¿O quién vive en Olinalá, suecos o qué? Son nuestros indígenas. Olinalá era un pueblo famoso porque la madera de Olinalá tiene un perfume muy especial. Entonces hacían cajas, cofres. Tú metías en un cofre tu ropa y olía a madera de Olinalá con un perfume muy, muy natural, muy raro. Y eso, pero Guerrero, y está la gobernadora Evelyn Salgado y todo muy bien. Y hay alcaldesas, lo hemos visto, que se sientan a platicar con el crimen organizado. Y otra que tenía 150 millones en su casa y los collares y demás, de Morena, y nadie pone orden ahí. Pues sí, son vulnerabilidades del Estado mexicano. La CIA, tampoco se ha investigado nada de Tecámac, la camioneta que explotó. ¿Qué no sabía Delfina? Si sabía que lo mismo. Qué vulnerables somos. Pero como todo se politiza y todo se lleva a beneficio del partido en el poder, pues lo que yo hago está perfecto. Y lo que hacen los otros, si está mal, no, está pésimo. Eso hace que México pues siga. ¿Cómo nos trataba el PRI? ¿Cómo nos trataba el PAN? Llegó Morena para tratar bien a todos, para ser un país de... No, no,

0: Qué pena. Vamos a tener sistemas de seguridad de Japón, de Vaticano y la India. Bueno, en Puebla son las 8 de la mañana con 50 minutos. Sigamos, 8 de la mañana 50, quiere decir que son 10 para las 9. Cravioto, un menor que tenía un caso severo de cataratas, fue atendido en el programa del DIF municipal, Iluminando Miradas. Recibió una cirugía gratuita, pues, y es una cirugía relativamente fácil, no de muy alto riesgo. Lo que me asombra es un niño con cataratas, generalmente es una enfermedad de la tercera edad, ¿no?
1: No es para personas de la tercera edad, pero sí es una excepción, ya que incluso destaca el DIF municipal que venían con otro objetivo, no a solicitar el programa, sino que querían apoyo económico para viáticos para acudir a Ciudad de México para consultas en el Hospital de la Ceguera y que empezaran a tratarlo. Y por ello pues se le dio una cirugía a este menor de edad que padecía catarata congénita gracias al programa de Iluminando Miradas, el cual es, como te comento, está dirigido para pacientes mayores de 50 años. Sin embargo, pues se hizo una excepción a través del convenio que existe tripartito entre el DIF municipal, la Fundación Jenkins y el Instituto Oftalmológico Nova Visión, que se logró darle este giro de 180 grados a la vida de Alex, que es este niño de 10 años, y es lo que informó el director del DIF, Alejandro Cortés, quien detalló esto, que venían con objetivo de pedir apoyo para ir a Ciudad de México para consultas en el Hospital de la Ceguera, y pues se les ofreció el programa del DIF para que no tuvieran que ir tan lejos, y de inmediato se resolvió la situación del chico, que de hecho venía con un grado de visión bastante, pero bastante deteriorado. Vamos a escuchar parte de lo que destacó el director del DIF municipal sobre la condición de Alejandro.
2: Venían con otro objetivo. Ellos venían para solicitar un apoyo económico para viáticos para acudir a la Ciudad de México a unas consultas en el Hospital de Ceguera. Pero cuando platicamos con ellos, les pregunté que cuál era el diagnóstico que ellos tenían y ellos me dijeron que al parecer era catarata. Entonces, hablarle a nuestra presidenta, la señora Marelis, y al presidente Pepe Chedraui, le comenté este tema, este caso del menor, porque nuestras operaciones de catarata está enfocado a adultos mayores, 50 años para adulto mayor. No lo pensaron, me dijeron que sí, que lo mandara de inmediato a valoración, lo mandamos a Nova Visión, lo valoraron y efectivamente el tema que tenía era catarata.
3: Su lente natural se había opacificado a una totalidad, que prácticamente su visión era ver mi mano aquí a 5 centímetros, cómo se movía, no distinguía números, no distinguía la mano, las letras, etcétera, etcétera. Invasión.
1: Pues aquí el reporte, Fer.
0: Muy bien, gracias, joven Cravioto. Hay cosas que ojalá me ayude usted a entender. Fíjese que el Universal publicó hoy una encuesta y la reacción de la presidenta Sheinbaum fue criticar esa encuesta. Se lo leo. La presidenta Sheinbaum reaccionó a la encuesta publicada en el Universal, que señala que si hoy fueran las elecciones para la Cámara de Diputados, 39% de los electores votaría por Morena. De acuerdo con la encuesta, le siguen PAN, PRI y Movimiento Ciudadano con 11, 10 y 9% respectivamente. Más abajo el Verde con 6 y el PT con 3. 22% declaró, no estamos con una elección muy cercana, va a ser hasta el año que viene, declaró no tener preferencia. Pero a ver, hay un partido que tiene 39, Morena. Su más cercano perseguidor es el PAN con 11, el PRI con 10 y Movimiento con 9. O sea, tiene 3 veces más que su más cercano perseguidor, más de 3 veces más. Y se queja. No tiene llenadero. ¿Qué quieren tener? ¿100% de preferencias? Pues de plano díganoslo claramente. Las elecciones son caras, nos lo vamos a ahorrar. Nos quedamos con un partido como en Cuba y 70 años del mismo partido, punto. Digo, también puede ser, ¿no? 39%. ¿Qué harías tú si fueras un aspirante de Morena a un cargo de elección popular en 27 días? No, hombre, vamos en caballo de Hacienda. Ellos no están contentos. Me asombra, la verdad, ¿no? ¿Qué será? ¿Qué será? ¿Vanidad? ¿Soberbia aquí? Son las 8 de la mañana con 55 minutos. José Chedraui firmó un acuerdo de hermanamiento entre Puebla y Huatulco. Te escuchamos, Cravioto. No, ya no está. Bueno, vamos con todo lo que tenga Cravioto de Huatulco. O si quieren, vamos con la buena y al rato regresamos con esto. La cita, vamos con la cita.
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0: Bonito de Ralph Waldo Emerson, es un poeta. Qué bonitas citas. El hombre es un pedazo de universo hecho vida. Está bonita, ¿no?
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0: ¡Es a Valero! ¿Qué onda con Valero? ¡A Valero!
6: Aquí andamos, Fer, buenos días a todos. Vamos con la información deportiva y les platicamos de la presentación que tuvo la selección mexicana el pasado viernes aquí en el Estadio Cuauhtémoc, donde se impuso 2-0 a la selección de Ghana. Prácticamente desde el inicio del partido, México definió el rumbo del mismo, porque con Gutiérrez hicieron 1-0, mientras que segunda parte, ya cuando empezaron los cambios de la selección mexicana, Memo Martínez, el ex del pueblo de la franja, ingresó para hacer el 2-0. Destacar la grata respuesta de la afición, pese a que hubo que aceptar un castigo por parte de la FIFA, quien recibió una parte del acceso a los aficionados debido a este grito homofóbico, que por cierto no se presentó en el Estadio Cuauhtémoc, eso sí hay que notarlo. Y ahora para la selección mexicana viene el partido del próximo sábado, 30 de mayo, en Los Ángeles, donde se mide a Australia. Eso será ya el penúltimo partido, porque después vendrá el duelo el 6 de junio contra la selección de Serbia en el Toluca, y después ya su primer compromiso contra Sudáfrica el 11 de julio. Por lo tanto, es todo, Fer, más adelante el resto de información deportiva.
0: Un abrazo, mi querido maestro, muchas gracias.
6: Igualmente, Fer, buen día.
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0: La Comisión Nacional de Áreas Naturales Protegidas, la CONANP, reportó el arribo de 11.290 hembras de tortuga golfina al Santuario Playa Escobilla en Oaxaca, iniciando así la temporada 2026-27. En un comunicado informó que para mitigar los riesgos de depredación y saqueo, pobladores de la comunidad de la Escobilla colaboraron en la reubicación estratégica de nidos a fin de garantizar el resguardo seguro en este fenómeno natural. Tras el arribo de ejemplares de tortuga golfina, la dependencia federal hizo un llamado a la ciudadanía a observar este fenómeno de manera responsable, con guías y con prestadores de servicio autorizados. Lo anterior indicó con el objetivo de respetar y valorar la vida marina, garantizando en todo momento la continuidad del ciclo biológico. La autoridad ambiental detalló que durante 5 días se realizó un monitoreo de protección y vigilancia de la arribada, el cual estuvo a cargo de personal técnico de CONANP y Fuerzas Federales de Seguridad, así como de habitantes de las comunidades de Guapinole y Barra del Potrero. En ese sentido, reconoció la labor de inspectores de la Procuraduría Federal del Ambiente, de Protección al Ambiente, y efectivos de la Secretaría de Marina, la SEMAR y la Guardia Nacional, y además garantizó que las acciones se mantendrán durante el resto de la temporada. La CONANP refrenda el compromiso del Gobierno de México con la conservación de la biodiversidad y convoca a la sociedad a proteger nuestro patrimonio natural. Ojalá que si alguien va, se porte bien, porque hubo un momento en que dejamos de platicar de la monarca porque ya nos la estábamos echando. Hay reglas para ver esto, y son reglas no puestas por babosos, improvisad, no. Reglas para proteger a los bichitos. ¿Qué ganamos con ir una vez y que nuestros hijos ya no las vean, o nuestros nietos? Porque llegamos a... Ojalá tengamos los cuidados que amerita una maravilla como esta.

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11: Bueno, tenemos un día soleado con algunas nubes. Sí tenemos posibilidad de lluvia fuerte de 4 a 6, otra vez de 7 a 8 y otra vez de 11 a 12 de la noche. La máxima va a estar hoy en 23, la mínima en 13. En este momento estamos en 19 grados centígrados.
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11: A ver, antes de que haya azotes y demás, estoy tratando de conseguir el teléfono de Roberto Gil Suart, que es el abogado de Maru Campos. Y le he pedido a mis amigos de Morena que me pongan en contacto con alguien muy cercano a Rubén Rocha Moya para entrevistarlos. Ojalá salgan los dos, pero sí le aviso, si nomás sale Rocha Moya, no me salgan, Rocha Moya, Misunza o alguien cercano a ellos, no me salgan con que Rojillo o no sé qué, no sé cuánto, como ya me han dicho. Si nomás sale Gil Suar, no me salga derechoso, fascista, facho. Estoy buscando a los dos. Por experiencia, hasta ahora siempre ha sido más fácil hablar con las oposiciones. Los que están en el poder no, porque les choca que los cuestiones. Pero yo busco a los dos. Si alguien de Morena, ya le escribí a muy cercanos personajes que estimo mucho de Morena. Si alguien conoce, alguien que pueda contactar, páseme el tip. Páselo a Javier, páselo a Jaime, a quien sea. Los queremos a los dos. ¿Qué versión nos pueden dar de la defensa jurídica, no la grilla política? ¿Jurídicamente qué? Y quiero a los dos. Ojalá se pueda. Alguien que tenga contactos por allá arriba en Morena, échemelos. Yo ya estoy buscando, pero digo, su apoyo no va a sobrar, júrelo.
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Bueno, un día como hoy, en 1681, moría Pedro Calderón de la Barca. En 1803 nació Ralph Waldo Emerson, poeta y filósofo estadounidense, maestro por Harvard, fíjese, pastor unitario que luego renunció al sacerdocio. Perdió a su esposa, conservó el espíritu de su secta, que niega la Trinidad, por cierto, ¿eh? Conoció a Coleridge, a Carlyle, a varios en Europa, y bueno, es un poeta importante en lengua inglesa, ¿eh? Luego, en 1892 nació Josip Broz Tito. Tito es un líder de izquierda, un líder comunista, que agrupó a los países de los Balcanes. Él creó Yugoslavia, con muchos países, un poco imitación de la Unión Soviética, Unión de Repúblicas Socialistas Soviéticas, que eran un montón de países teóricamente independientes, que Rusia los puso bajo su bota y te amuelas. Eso mismo hizo Tito con Macedonia, Bosnia y Herzegovina, Croacia, todos los que están en ese lugar del mundo, en ese ámbito geográfico, y los pegó, bueno, con el socialismo que acabó despegándolos, porque le voy a decir, finalmente no podían estar juntos países con religiones, culturas, trayectorias, creencias y todo tan distintas. Las guerras en los Balcanes empezaron en el 1300, en Kosovo y todo eso, pero Tito lo hizo. Un día como hoy, en 1895, en Londres, la policía arrestó al escritor Oscar Wilde por homosexual. Más exactamente, por cometer actos de grosera indecencia con otros varones. Actos de grosera indecencia, esa fue la acusación. Wilde era un hombre exquisito, se la pasaba dando conferencias en los salones más refinados, y pues se enamoró, tuvo ahí una relación con el hijo de un noble. Si hubiera sido un hijo de cualquier otro, pero era hijo de un noble y se le hicieron tan de tos, lo humillaron en la cárcel de una manera espantosa. Finalmente el hombre, cuando salió, se fue a París, se murió en París. Desde luego decepcionado y odiando a los ingleses cómo lo habían tratado, porque fue ídolo de la sociedad inglesa, ¿eh? Tiene la tumba en el cementerio Père Lachaise. Todavía hay gente que le lleva poemas. Los pone una piedrita para que no se los lleve el viento. Yo ahí me tomé la libertad de levantar una piedrita y leer uno. Y le decían, Oscar, soy buen poeta, dime si voy por buen camino, en fin. Una tumba que le pagó una amiga, una admiradora, mejor dicho. Cara, ¿eh? Una tumba muy cara. Hoy en un día como hoy, en 1911, renunció Porfirio Díaz. Renunciaba después de los tratados de Ciudad Juárez y demás, tomaría el barco en Veracruz a fines de este mes. El Ipiranga es el barco en el que se va Porfirio Díaz. Y se fue diciendo, ya despertaron al tigre, ahora a ver quién lo doma. 1925 nació Rosario Castellanos, nació en la Ciudad de México, estudió filosofía en la Universidad de México, pasó a formar parte del grupo de escritores llamados de la generación 1950. Sus primeros trabajos fueron publicados por su maestro Efrén Hernández en América, una revista antológica. Logró el título en filosofía en 1950, escribió poesía, Trayectoria del Polvo, Lívida Luz, su antología Poesía No Eres Tú, Con Oficio de Tinieblas, que es un novelón, en 1962, y Ciudad Real, Cuentos, indaga sobre la cuestión indígena en Chiapas. Fue una inquieta investigadora sobre el indigenismo en Chiapas, que vale muchísimo la pena, ¿eh? Se casó, se divorció, vino a México a ver a su hijo y resulta que fue embajador en Israel y se electrocutó. En agosto de 1974 se electrocutó al encender una lámpara después de darse un regaderazo en Tel Aviv. Algunos creen que pudo haber sido suicidio. Eso se ha manejado. Dejémoslo ahí y que descanse en paz, ¿no? 1926 nació Miles Davis. Nació en Alton, Illinois, en el seno de familia de clase alta. Un gran jazzista, ¿eh? Se fue a San Luis junto con su familia y a los 13 años su papá le regaló una trompeta. Desde entonces, ese fue el amor de su vida. Estudió incluso en Juilliard, la escuela de música de Nueva York, que es de las mejores del mundo. Tocó en una famosísima orquesta del cantante Big Extine, que en ese momento incluía, no más ni menos, a Charlie Parker, Dizzy Gillespie, Dexter Gordon y el propio Miles Davis. El toque de su trompeta tenía una impecable calidad. A finales de los años 40, se encontró con un arreglista, Gil Evans, con el que abriría el camino al cool jazz. Y con él grabó, por ejemplo, Birth in the Cool, Miles Ahead, Porgy and Bess,
y Sketches of Spain. Disfrutemos de este maravilloso trompetista de jazz, Miles Davis.

0: Compositor británico que moría en 1934, Holst, descendiente de 5 generaciones de músico y muy conocido por sus obras basadas en literatura hindú y canciones folclóricas inglesas. Nació en Cheltenham. Bueno, tuvo enseñanzas impartidas por sus compatriotas, su compatriota Charles Villiers, con un trabajo como trombonista, un instrumento insólito, ¿no? Estudiar trombón es, pues, punto menos que rarísimo. De sus obras anteriores a 1912 destacan arreglos sobre textos brahmánicos, como la ópera de cámara Savitiri, 4 grupos de piezas corales llamadas himnos del Rig Veda, que tradujo él mismo. Y luego se aventó una obra que es muy, muy conocida, Los Planetas. Le hace un pequeño poema sinfónico a cada planeta tratando de retratar su personalidad. Ya sabe usted, por ejemplo, que Venus es la diosa Venus. Tiene nombres de griegos, ¿no? La Tierra no, pero Venus. Marte es el dios de la guerra. Júpiter es el padre de los dioses. Y en función de eso, crea piezas musicales en consonancia con el temperamento que tendría cada dios. Es decir, representado en cada planeta. Gustav Holst. Este es Mercurio, que es el planeta más chiquito y el más cercano al Sol. Y así se va, con una pequeña pausa, se va cambiando de planeta y planeta. Qué bonito, ¿no? Un verdadero ícono. En 1978 se estrenó La Guerra de las Galaxias, que bueno, todavía hay clubes de fans en el mundo, seguidores de La Guerra de las Galaxias, una saga imprescindible. 2003, en Buenos Aires, Néstor Kirchner asumió la presidencia de manera adelantada, estaba hecho un relajo, habían gobernado la calle, el otro, el último fue Eduardo Duhalde. Y entonces adelantan la elección, ya Duhalde se quería ir. Llega Kirchner, y hay que reconocer, un hombre de izquierda que controló la economía argentina. Fue la época del corralito y de todo aquello, y puso orden. ¿Qué pasa con esta gente que tiene muy buenos proyectos sociales, lo que usted quiera? Que se quede en el poder, Kirchner se religió, luego vino Cristina se religió, luego se murió Néstor Kirchner, pero Cristina puso a su primo en la presidencia, hizo todo para que se quedara. ¿Y en qué acabó? Hartos de la izquierda, hartos de los abusos, porque estos se empezaron a sentirse dueños de Argentina, hombre, con lo bien que lo habían hecho. ¿Y en qué acabó? Pues en lo que acaban todos, abusos, enriquecimiento y lo que sea. Y desesperaron a un pueblo que, ¿qué creen que eligió? A Milei, caray. ¿Cómo estarían que se fueron con Milei? Por eso hay que tener cuidado con el poder. Cualquier persona en el poder empieza a ser peligrosa porque empieza a desbocarse. Mire que Néstor Kirchner lo hizo muy bien. Oiga, ¿cómo vivieron los argentinos antes de él? ¿Y cómo logró encauzar la economía? Se religió. Luego la mujer, que se religió, y luego el primo. Pues así, así. Mire dónde paran esas cosas. Bueno, esto pasó en Argentina un día como hoy, en 2013, y una grande, grandiosa, querida, en 2011 murió Leonora Carrington. 3 mujeres, 3, que llegaron a México tocadas por la loquísima magia del surrealismo en la pintura, que fueron Sofía Bassi. El sábado que estaba hablando con mi nieta, tenía un libro donde salía mujeres mexicanas, salía Sofía Bassi, que en realidad era italiana y vivió aquí. Leonora Carrington es otra, y Remedios Varo, y sí, para gustos. Sofía Bassi, su hija se casó con un noble, el conde d'Acquarone, y un día, paz, un balazo en Acapulco acabó con la vida del conde d'Acquarone, que era un hijo de la mañana con la hija de Sofía Bassi. Díjose mucho que lo había matado ella, la esposa. Pero Sofía Bassi se echó la culpa. Y estuvo presa muchos años, ¿eh? Pues igual para encubrir a su hija y que la hija pudiera tener una vida después de un pésimo matrimonio, pues que gozara la vida, ¿eh? Eso se dijo. 3 grandes mujeres surrealistas maravillosas. Leonora Carrington, que murió un día como hoy en 2011. Sofía Bassi, y Remedios Varo. Véalas en internet porque le va a encantar.
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Es un disco muy distinto, Modern Times, de la onda que traía Bob Dylan, Sale un poco de aquello lo que nos tenía acostumbrado y se lo aventó hace 20 años a los 65. Ayer, este glorioso individuo cumplió 85 años de edad. Joven, joven.

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9: Joven Alfredo Naime, qué gusto.
10: Gracias, Fernando. Buenos días. Te saludo con mucho gusto, lo mismo que al auditorio. Fernando, algo de lo mejor que ahora mismo puede verse por la plataforma Netflix es la comedia española 53 Domingos, escrita y dirigida por Cesc Gay, basada en su propia obra de teatro. En esta película, en 53 Domingos, los hermanos Julián, Natalia y Víctor, respectivamente actuados por Javier Cámara, Carmen Machi y Javier Gutiérrez, intentan reunirse, sin demasiada suerte, para hablar de su octogenario padre, quien vive solo, pero que además comienza a conducirse, digamos, erráticamente. Por ejemplo, se descubre y muestra sus genitales a las vecinas, etcétera. Eternamente preocupada es Natalia, la convocante del conciliábulo familiar, cuya orden del día incluye además la necesidad urgente de cambiar un foco parpadeante en el piso del anciano y quién de ellos debiera hacerlo. La relación entre los hermanos varones es algo tensa, es incómoda, a pesar justo de Nati, cuidadosa, conciliadora, quien a su vez da pistas de que atraviesa por un proceso de casi impensables cambios. Víctor es el mayor y está, digamos que, crecido por el estatus obtenido del dinero de su suegro. Natalia, la dama, es la segunda, académica de amplia educación formal. Y Julián es el pequeño, un actor sin suerte ni dinero, con eventuales papeles menores o en anuncios. y además Javier está resentido con Víctor, a quien considera un clasista fatuo y desconsiderado. Pero al fin y al cabo, los hermanos tienen por delante esa reunión a desahogar. Y sí, finalmente, en el sencillo departamento de Julián, se sientan a la mesa a discutir sobre papá, no sin que antes afloren sentimientos diversos, resabios de muchos desencuentros emocionales, que desde luego les tienen a los tres en alerta y con la sensibilidad a flor de piel. En 53 domingos, la historia de contexto y ciertas puntuaciones subsecuentes son ofrecidas por el personaje de Carolina, lo interpreta Alejandra Jiménez. Ella es la muy consecuente e inteligente pareja de Julián. Lo que ella hace, lo hace rompiendo la cuarta pared, es decir, hablándonos directamente con su mirada y fraseo justo hacia la cámara. Como solo es cuñada, así se lo dicen, pues no participa mucho en los eventos, pero sí de manera importante. Se torna, Carolina, testigo de las crispantes tensiones entre el trío, todo actuado a la perfección por Cámara, Machi y Gutiérrez, sin una sola duda o nota falsa. Son ellos, los tres, quienes hacen de la película un deleite, a la par no solo de la aguda escritura de Cesc Gay, sino también de su fluida dirección en ese único espacio que es el departamento donde se reúnen. El retrato resultante, a fin de cuentas, es rico. Tiene que ver con adultez, claro, pero referenciada con infancia. Tiene que ver con la actualidad y el día a día, pero igual con los recuerdos que nos definen y explican. Y tiene que ver con los avatares y sobresaltos de ser familia, algo no siempre parecido a miel sobre hojuelas, pero al paso de justo esa misma conexión, ser familia, en las duras y en las maduras. Todo sumado, 53 domingos es muy divertida, identificable, por completo gozosa, lo cual conduce a recomendarla. Veo probable que quienes se acerquen a ella la disfruten, pues aunque ya se sabe que para gustos los colores. Eso sí, sin que eso desmerezca a la película, fíjate, Fernando, me quedó la impresión de que el cierre de la cinta funciona mejor para teatro. Pero insisto, es apenas una impresión y una impresión además debatible. Anímense pues a ver 53 domingos en los días y número de veces que ustedes quieran. Por último, creo que no lo enfaticé demasiado, pero Javier Cámara me parece un genio actuando. Y para terminar, Fernando, esto que para mí es entre preocupante y curioso. Después de 17 años, volví a ver Quisiera Ser Millonario, su título original, Slumdog Millionaire, de Danny Boyle, ganador en su momento de 8 premios Oscar. Repito, hablo de Quisiera Ser Millonario. Me inquieta decirlo, pero no me acordaba de nada, de absolutamente nada. Vamos, como si nunca la hubiese visto, y claro que la vi, tan la vi que escribí sobre ella. Conclusión, a ciertas alturas la edad es canija. Tiene que
9: ver. Oye, yo tampoco me acuerdo de nada, pero pues con razón. Ahorita que la mencionaste dije, es Quisiera Ser Millonaria, y dijiste hace 17 años, pa' su mecha. Oye, fue en 2009.
10: Exactamente, es una película de 2008-2009, tal como...
9: Éramos felices e indocumentados, como dice el libro de García Márquez.
10: No sé si más indocumentados que felices. Pues mira, como te decía, la conclusión es que a ciertas alturas, de veras, la edad es canija. Bueno, la película tiene que ver, a ver si te acuerdas, Fernando, con un adolescente hindú, aspirante a ganar millones de rupias en un programa de concurso de la televisión nacional. Uh-huh. Acusado de hacer trampa, conoceremos, vía la película, por supuesto, la historia de vida del chico, criado en las calles de un barrio lumpen, así como los eventos que de primera mano le revelaron a él muchas de las respuestas dadas en el concurso. Un film sin duda importante, de sobresaliente humanidad, y justo por eso más me pregunto, ¿cómo fue que se borró por completo de mi cabeza? Mientras veía la película, Fernando, parecía que estaba yo viendo que quisiera ser millonario por primera vez. Pues Fernando, ojalá la gente se acerque a ver 53 domingos, que fue el tema nuclear de mi comentario esta mañana con el gusto de siempre.
9: Oye, Alfredo, gracias, y mira, alguna ventaja tiene que a uno se le olviden ciertas cosas. Tienes la emoción del reestreno como si fuera estreno, o sea, multiplicada.
10: Sí, sí, tienes razón, tienes razones. Para mí fue premier casi, casi.
9: No, sí, en serio, ¿eh? Fíjate qué pasa, sobre todo desde la avalancha de series y películas y demás. ¿No te ha pasado que dices, ay, a ver esta? Resulta que es una serie que todos los capítulos están en rojito, es decir, ya la viste y ni Lidia ni yo nos acordamos.
10: Claro, pues sí, como dices, a veces tiene uno tantas cosas ya vistas y tantas cosas en la cabeza, sí, que tú puedes suponer que hay algo que no has visto, que ya viste, que se pudo haber borrado de tu, sí, memoria, como es el caso que comento, y bueno, quién sabe qué otras tortuosas variantes en la mente de uno, sobre todo conforme la edad se te echa encima.
9: No, no, claro, y ¿sabes qué? Además de la edad, la avalancha de cosas. Bueno, tú siempre has ido al cine todos los días, porque para escribir y para todo, ves y ves cine. Pero una persona normal, aficionada, ¿qué va al cine? ¿Una o dos veces por semana?
10: Pues no creo ni siquiera que tanto, Fernando.
9: Yo creo que no tanto. Ahora con estos dispositivos que traen Netflix y esto y lo otro, hay quien ve dos películas diarias.
10: Sí, a través de los dispositivos, sí, ¿no? De las nuevas tecnologías.
9: Entonces, no es lo mismo estar habituado a ver dos películas al mes que a ver dos diarias.
10: Exactamente, exactamente.
9: Ya no tenemos, además, el disco duro ya no puede almacenar tanto. Te pasa con la música. Tú antes comprabas un disco y hoy no, lo cuidabas. Uy, pensabas muy bien qué disco. Ahorita por 100 baros al mes tienes en Spotify que le pides, quiero las 32 sonatas de Beethoven en orden, y ahorita las tienes. Entonces, exacto, el consumo cambió y también tu manera de archivar los conocimientos, ¿no?
10: Pues son los tiempos que estamos viviendo, Fernando, sí, sí, que tienen mucho de bueno, pero tienen también mucho de interrogantes, digamos, ¿no? Y de incertidumbre.
9: Coincido, ya mañana tendremos aquí la nota del Papa. Hoy se aventó un comentario durísimo contra la inteligencia artificial, que yo también creo que hay que controlarla mucho, mucho, mucho, mucho. Ya hemos visto cómo nuestros chavos, oye, tú te chutas, no digas muchos, 30 mensajes, cuando llegas al último no te acuerdas de ninguno de los 10 primeros, ni siquiera de los segundos, no, te acuerdas a lo mejor del penúltimo.
10: Exactamente, exactamente. Imagínate en los festivales de cine, ¿sí?, cuando a uno lo invitan como jurado, tienes que ver 15, 16, 17 películas, y resulta que cuando vas en la 14 o en la 11, pues ya no bien te acuerdas de qué pasó en las primeras 3 o 4.
9: Sí, no, tienes que ir tomando apuntes y haciendo 20,000 cosas, porque si no, pues ya no procesas, ¿no? En fin, exacto, la vida que nos tocó. Gracias, maestro.
10: Buen día para ti y para todos, Fernando.
9: Igual. Gracias.
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9: Estamos hablando de ese gran poeta que fue Ralph Waldo Emerson, de verdad muy, muy, muy bueno, y dice: las personas inteligentes tienen un derecho sobre las ignorantes, el derecho a instruirlas. Bueno, si quieren, porque hay unos que les propones aprender algo juntos. Ah, no, guácala, qué flojera, ¿no? Ahí es cosa de cada quien.
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1: Digo que es raro este disco, pero bien interesante, ¿no? A ver, les gustó mucho lo de Eduardo Vázquez, qué bueno. No sé si ya comentaron que el alcalde de Izúcar se gastó 2,5 millones de pesos en un grupo musical para su concierto. Y su comentario fue, o me lo robo o se lo doy al pueblo. No, bueno, ¿qué? Y comenta el radioescucha, él, no sé si México está mal de verdad por sus políticos o por el pueblo sabio que los pone en el poder. El problema es que ya nos acostumbramos a estos personajes. Terminación 63. Buenos días, en la calle Liceo Británico de México, la camioneta naranja con placas UFT-270B, UFT-270B, marca MG, chocó con un Mini Cooper e intentó darse a la fuga en dirección a la Capo. No, usted, hay gente que se da la fuga y cuando la persiguen, oye, no, me persiguieron, iban unos... Y luego te enteras que los persiguieron porque se dieron a la fuga y chocaron a la mala. Gente que actúa de mala fe y te da la versión más deshonesta del mundo con tal de quedar bien, ¿no? Por cierto, Fernando 911 no contesta. Llevo más de 15 minutos tratando de hacer el reporte y no contestan. Bueno, mi papá es José Manuel García, es enciclopedia de la música y ni YouTube ni Spotify tienen repertorios completos. Recuerdo la frase de los discos, aún decía, el disco es cultura. Saludos, señor Canales, terminación 7751. Mira, por ejemplo, algunas cosas sí las tienen, ¿no? Tú le pides los 5 conciertos para piano de Beethoven y te los da con todos sus movimientos. Checadito, ¿eh? Hay cosas que a lo mejor no están completas. Bueno, ¿con qué quedamos? Que seguíamos con Angie, ¿verdad? Déjeme ir a la página de las notas del equipo de reporteros. ¿Violeta o Angie? ¿Angie con Morena? Bueno, el partido Morena Puebla instaló el Consejo Municipal en defensa de la transformación de Puebla Capital con respaldo de Alejandro Armenta Mier. Oye, ¿y quién lo preside? Porque luego ya ves que el que preside el Consejo de Defensa suele ser candidato a alguito. Angélica.
2: Bueno, aquí estamos hablando.
1: Oye, ¿quién preside el Comité de Defensa de la 4T? Porque ya sabes que el que es presidente del Consejo de Defensa de la 4T suele ser candidato a algo.
2: Así es, Fernando, pues ayer, como se los dimos en domingo, pues fue este evento que se realizó a la asamblea por parte del partido Morena, en donde estuvo acompañados por el gobernador del estado, Alejandro Armenta. En ese sentido, pues se le dio la instalación al Consejo Municipal en defensa de la transformación. En ese sentido, se dio la instalación y en un acto encabezado por la dirigente estatal, Olga Lucía Romero, así como César Abdi Sánchez, coordinador estatal de organización, se tomó protesta directamente a los nuevos presidentes, Maximino Ricardo de la Rosa, formador del Instituto Nacional. En ese sentido, el gobernador Alejandro Armenta, que también pertenece a este partido, exhortó a respaldar el llamado de la presidenta Claudia Sheinbaum y ahorrar los principales principios del movimiento, como no robar, no mentir y no traicionar al pueblo. Además, reconoció a los comités nacionales con la responsabilidad de dar la batalla en el territorio, defender las causas del pueblo y respetar la presidencia de México. Hay que señalar, Fernando, que precisamente se están dando este tipo de consejos municipales para iniciar con la designación de coordinadores, que como lo comentas naturalmente en Morena, los que son coordinadores municipales suelen ser los candidatos en la próxima elección de 2027, entonces hay que esperar a ver qué se decide. La información, Fernando.
1: Gracias, Angélica. Tenemos aquí, a ver, las primeras 4 personas que tomen captura de pantalla, que nos estén oyendo en YouTube, tomen captura de pantalla y lo manden al WhatsApp, se llevan un pase doble para Pericos contra Piratas el 29 de mayo, 2 pases dobles, los 2 primeros, y 2 pases dobles para Harry Potter Sinfónico. ¿Sale? Son capturas de pantalla. Necesitamos 4 capturas de pantalla para regalar 8 boletos. Póngannos en la captura de pantalla qué prefieren, si Pericos contra Piratas o Star Wars Sinfónico. Y ya los primeros eligen, los otros pues lo que alcancen.

0: Muchas llamadas felicitando a Eduardo Vázquez Rosainz. Es que es muy bueno el Eduardo, man. Adelante, Angélica, con Delfina Pozos.
1: Como lo comentas, la diputada Delfina Pozos presentó una nueva iniciativa. En ese sentido, la legisladora local busca la intención de construir e implementar una estrategia de seguridad. En ese sentido, la diputada local lo que está proponiendo es poder contar con este proceso con la finalidad de poder reforzar de manera inmediata la presencia operativa, vigilancia y estrategias de la prevención. En ese sentido, la diputada Delfina Pozos, que ha estado presentando una diversidad de iniciativas, ha señalado que es importante que se siga reforzando lo que es la seguridad en los tramos carreteros. Principalmente es importante por ahora tener el índice estatal de riesgos carreteros. Con eso se puede detectar zonas que son de mayor riesgo para los transportistas y así poder contener esta inseguridad que se ha dado y que asegura que nos ha detenido. Esta iniciativa fue enviada apenas a la Comisión de Procuración para su análisis, por lo tanto se espera que en este periodo ordinario pueda ser aprobado. La información, Fernando.
0: Muy bien, muchas gracias. En Puebla son en este momento 9:43. Vamos a tener una sección deportiva más larguita porque está el partido del Puebla. El Cruz Azul quedó campeón, ¿verdad?
2: Sí, después de tantos años.
0: Oye, pero yo tengo un chorro de cuates que le iban a los Pumas y sí la sufrieron, man.
2: Y yo tengo varios amigos que le van al Cruz Azul, dejan la camiseta y por fin se les hizo, ¿no?
0: Sí, no, pues ¿cuánto llevaban? ¿Cuánto dices?
2: Como 5 años, ¿no?
0: Ah, 5 años no es tanto. Pumas 15, no, pues le tocaba antes al Pumas. Bueno, pero no es por... no es que llegue primero, ¿no? A ver, ¿qué nos tienes? Boletines tenemos. Tenemos congreso, ¿verdad? Sí. Tenemos congreso para que sepa usted qué pasa.
3: El presidente de la Junta de Gobierno y Coordinación Política del Congreso, Pavel Gaspar, expresó su solidaridad y condolencias hacia familiares y amigos de quienes fallecieron tras un ataque en el municipio de Tehuitzingo. Asimismo, condenó los hechos e indicó que el Poder Legislativo dará seguimiento al caso. Confió en el actuar de la Fiscalía General del Estado para resolver con toda su capacidad este hecho, y el Congreso estará atento a que así sea. La justicia no reparará el daño ni aliviará por completo el dolor, pero es necesaria para que estos hechos no queden impunes y para que se castigue a los responsables conforme a la ley, indicó. La Comisión de Procuración y Administración de Justicia del Congreso del Estado, que preside el diputado Óscar Mauricio Céspedes, aprobó el proyecto de dictamen para reformar la denominación de la sección segunda del capítulo séptimo del libro segundo y el artículo 224 del Código Penal del Estado Libre y Soberano de Puebla, con el objetivo de establecer como tipo penal autónomo el delito de cohabitación forzada. Se armonizar la legislación local con el ordenamiento federal para garantizar los derechos de niños.

0: órdenes de gobierno ante autoridades federales y, pues bueno, estatales y municipales de Cuautlancingo, personal médico y habitantes de la región. El mandatario estatal reiteró el respaldo del gobierno de Puebla a la Estrategia Nacional de Salud que impulsa la presidenta Claudia Sheinbaum, orientada, por supuesto, pues a consolidar el derecho al sistema universal de salud, la prevención y la desburocratización de los servicios médicos. Así señaló también que, bueno, se trabaja de manera coordinada con el IMSS Bienestar, el ISSSTE y el ISSSTE para mejorar la atención médica que de las personas que más lo requieren. En ese sentido, pues bueno, pues también estuvo por ahí el presidente municipal, pues Omar Muñoz, quien reconoció el respaldo permanente del gobierno del estado y destacó que la jornada de servicios de salud acercó más de 40 de esos servicios médicos gratuitos a la población para fortalecer acciones de prevención mediante deporte y la salud pública. Finalmente, pues bueno, también estuvo por ahí pues algunos, el secretario de salud y otros funcionarios estatales, federales y municipales que, bueno, pues dieron atención en esta jornada médica que se llevó a cabo el fin de semana. Son 9 de la mañana con 47 minutos, hora Chevrolet Perina Centro, y ahora sí, pues nos vamos a deportes.
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0: Hola, ¿qué tal? Muy buenos días, ya vamos con Ultra Deportes. Pues mucha, por supuesto, mucha euforia por parte de los seguidores azules que vieron por fin a su equipo campeonar. De hecho, ayer en la Juárez, ahí en la 25, hubo festejo, tanto que dejaron ahí sus recuerdos, botellas, de todo este festejo que formó parte de una afición que tuvo que esperar 5 años para volver a levantar el trofeo de campeón, en este caso en la versión clausura 2026, y un Cruz Azul que tuvo que venir de atrás ante un equipo de Pumas que desaprovechó el gol que tenía, los tenía en ventaja, y después pues vendría el primero, el autogol, que empató las cosas, con Evere, que también ahí tuvo parte de que ver en ese primer gol de la Cruz Azul, el empate, y después la forma en que Rotondi hace el 2-1, que le da el título al equipo cruzazulino. Y que, bueno, ya después de que hubo muchas críticas, hubo muchas cosas en contra de este jugador, pues hoy se convierte en el héroe, en el jugador que le da el título a la máquina de Cruz Azul en este partido que se celebró ayer en Ciudad Universitaria. Y cabe destacar también el comportamiento de los aficionados Pumas, ¿no? Al final, reconociendo el gran papel que tuvo su equipo en el año, a ser líder, pero que no lo pudo refrendar en este partido, que termina también ahí con algunos momentos dramáticos y las expulsiones que al final de cuentas también terminaron por pesar en el Cruz Azul. Y Keylor Navas, que se convierte pues en un jugador importante para los Pumas, esperando que a ver si se queda otro torneo más o simplemente pues se queda con el ánimo de ser campeón y con las ganas, por supuesto. Y también, bueno, platicarles que también la participación de la selección mexicana aquí en Puebla el pasado viernes, 2-0 en la subvictoria sobre Ghana en el Estadio Cuauhtémoc, que no lució repleto por esta determinación que tomó la FIFA de cancelar algunos de los lugares que estaban, sobre todo en la cabecera norte, donde vimos que, había ahí dos mantas, todo que tenía que ver con el grito homofóbico, y afortunadamente no se presentó, o al menos se percibió de esa manera, la gente incluso pues ahí haciendo la ola en varias ocasiones. Y vamos a escuchar a Luis Romo, jugador del equipo mexicano, quien pues habla de su actuación y de esta victoria que se presenta a prácticamente a 17 días de que arranque el Mundial 2026.
1: La verdad que siempre es importante respetar los procesos, hacer procesos largos, adaptarte a una idea, prepararte físicamente. Muchas veces para un torneo de 7 jornadas te preparas 1 o 2 meses, ahora te vas a preparar 1 mes para una Copa Mundial, que es lo más importante. Y a veces no le damos el mérito que se le debe dar a tomar decisiones, a priorizar la selección, a priorizar un mundial en México. Creo que es muy beneficioso para el plantel, para la selección, que todos se pongan a tono, que todos, para formar esa familia, para cerrar esa familia, para tomar la idea. Porque a veces hablamos de rendimiento de selección, pero cuando tienes 2 o 3 días para preparar un partido es complicado, pues se va a tener 1 mes, entonces creo que es muy bueno. Muy positivo, y aparte que todos hayan apoyado y que todos estemos acá, creo que es lo mejor.
0: Ahora para la selección nacional, lo que viene es el partido del próximo

0: Sábado contra Australia en Los Ángeles y después en Toluca contra Serbia, cuando quede en ese momento prácticamente una semana para arrancar el campeonato. Decíamos del partido, el gran despliegue de seguridad que hubo, hay un pequeño conato entre aficionados, pero pues mucha presencia desde la Secretaría de Seguridad Pública Estatal, Municipal, la Guardia Nacional, la Marina, todo esto dentro de un plan muy, muy complejo para salvaguardar a la afición que se dio cita el pasado viernes allá en el Estadio Cuauhtémoc, donde en dos semanas más estará aquí la selección de España, selección que por cierto dio a conocer ya su listado para el 2026, y llama la atención que en esta lista no hay jugadores del Real Madrid. Hay indignación por un sector, por parte de los seguidores del equipo merengue, porque en efecto no hay ningún jugador del Real Madrid en esta selección que ya fue dada a conocer por el técnico Luis de la Fuente y que vendrá a Puebla dentro de dos semanas en ese partido que se tiene programado aquí en el Estadio Cuauhtémoc a las 8 de la noche contra la selección del Perú. Por ejemplo, por parte del equipo de España fueron llamados Unai Simón del Athletic, David Raya del Arsenal, Joan García del Barcelona, también están Marc Cucurella del Chelsea, Alejandro Grimaldo del Bayer Leverkusen, Pau Cubarsí del Barcelona, Aymeric Laporte del Atlético, Marc Pibul del equipo del Atlético de Madrid, también está Eric García del Barcelona, Marcos Llorente del Atlético, Pedro Porro del Tottenham, como mediocampista San Pedri del Barcelona, Fabián Ruiz del PSG, del Paris Saint-Germain, Martín Zubimendi del Arsenal, Gavi del Barcelona, Rodri del Manchester City, Alex Baena del Atlético de Madrid, Mikel Merino del Arsenal, y como delanteros viene Mikel Oyarzabal de la Real Sociedad, Dani Olmo del Barcelona, Nico Williams del Atlético de Bilbao, del Athletic Club, Jeremy Pino del Crystal Palace, Ferran Torres del Barcelona, Borja Iglesias del Celta de Vigo, Víctor Muñoz de Osasuna y Lamine Yamal del Barcelona. Estos son los jugadores, los 26 jugadores que son considerados para el Mundial por parte de la selección de España, para que vendrá a Puebla dentro de dos semanas, concretamente el 8 de junio, para enfrentar a la selección del Perú, también ya en sus últimos ensayos previo a la participación del Mundial 2026. Y ahora hablemos rápidamente de los Pericos de Puebla, que el viernes anunciaron la remoción de Darryl Brinkey, que había dejado el equipo en el tercer lugar. Sin embargo, pues algo se rompió y entonces la directiva tomó la determinación de darle las gracias a este manager norteamericano y dejan en su lugar a Ramón Orantes. Y Ramón Orantes pues le regresó al equipo de los Pericos de Puebla a la senda del triunfo, después de que fueron barridos la semana pasada. El fin de semana los Tigres de Quintana Roo pagaron los platos rotos porque el equipo de Pericos le ganó primero el viernes 5-2, el sábado 5-3, y ayer los Tigres ganaron 9-6. Y mencionarles que Stami Ureña, jugador del equipo de los Pericos de Puebla, sufrió ruptura del talón de Aquiles, por lo que estará fuera de actividad por lo menos 5 semanas. Y ayer en el Gran Premio de Canadá, pues el italiano Kimi Antonelli suma su cuarta victoria de manera consecutiva, pero lo dramático es para Checo Pérez, quien abandona el Gran Premio con esta ruptura de la suspensión de su auto Cadillac, vuelta 40, parecía
1: que... Pero eso es la mecánica del coche, ¿no?
0: Sí, es bueno, un trabajo no bien hecho por parte de sus ingenieros, que se le rompe, o a lo mejor los fierros lo traicionaron, pero sí fue algo lamentable.
1: Un coraje.
0: Lamentable y con coraje, porque Checo Pérez haya tenido que abandonar el Gran Premio.
1: Ahora, sabíamos que no iba a ser una primera temporada muy brillante, que tienes que adaptar.
0: Sí, pero si te resulta frustrante fierros no respondan y entonces pues te abandonen, ¿no?
2: ¿Qué más? Rapidísimo, perdón, nada más para que nos vuelvan a mandar su captura de pantalla. Pues sí mandaron captura de pantalla para los boletos, pero no aparecen suscritos. Entonces, pues ninguno.
1: ¿Cómo no? Aparezca como... No, tienen que aparecer suscritos. Suscríbanse. Bueno.
2: Y que nos vuelvan a mandar.
1: Ahora ya sí, estás.
0: Bueno, pero nada más, te decía que el Checo Pérez ayer pues abandona por esta ruptura de suspensión, y el siguiente gran premio será en Mónaco, allá en la joya de la corona de la Fórmula 1, esperando que Kimi Antonelli se reafirme en el liderato, mientras que ayer un homenaje a Kyle Busch en la NASCAR, y también una gran actuación de los 500 millas de Indianapolis.
1: Gracias, maestro, muchas gracias. Bueno, está usted informado, está usted con análisis muy padres que tuvimos hoy. Gracias mil, tuvo usted cine, tuvo seguridad, tuvo, en fin. Nos vamos a redes sociales, página de

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1: 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En Ultra son las...
2: Las 10.16.
1: Alerta roja.
2: Circular en la avenida Margarita, entre la avenida Nacional y la avenida 11 Sur.
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1: Taran, taran, taran. Oiga, imagínese que sucedió un chisme. Le voy a contar. Le voy a contar de qué se trata este chisme. Imagínese que iba un avión de Aeroméxico rumbo a Seúl. Así, normalito. Así como cuando un avión lo toma usted desde Ciudad de México, desde el aeropuerto, y es Aeroméxico y no sé qué. Y este avión iba a Seúl. El tema es que no era un avión cualquiera. Era un avión que estaba transportando a influencers, a artistas, a periodistas, a conductores de televisión. No, bueno, la verdad es que no fue nada grave. El avión salía desde Ciudad de México, hacía escala en Monterrey, de Monterrey se iba para Seúl también, pero la tripulación informó que, ¿qué cree? Que el avión le fallaba el parabrisas. El parabrisas del avión tenía una variación, entonces pues no. Y eso debe ser gravísimo, debe ser gravísimo. O sea, si usted manejando aquí por la 5 de mayo y está lloviznando y no tiene cómo limpiar el parabrisas de su carro, ahora imagínese en un avión, mi amor, a 40.000 kilómetros de altura. Mentira, no sé cuántos son, pero ajá. Entonces, estaba el avión por Chihuahua y ¿qué cree? Se tuvo que regresar de emergencia a Ciudad de México. De no, nos vamos a quedar sin parabrisas, esta vaina se nos va a dañar, algo va a pasar, no sé qué. Y aquí todo este mundo de famosos no nos van a cobrar como nuevo. Pero iban famosos, famosos, o sea, vea, iba por ejemplo Lolita Cortés, iba Wendy Guevara, iba Kuno, iba Celia Lora, iba Pedrito Sola, Gaby Ramírez, Nacho Casano, no hombre, un montón de artistas e influencers importantes. A ellos, a los influencers y artistas, los llevaba su agencia de manager, ¿no? Como la agencia que los maneja, porque iban a hacer publicidad de, no sé si de viajes o de un evento allá particularmente en Seúl, pero bueno, se los iban a llevar y todos quedaron listos y alborotados. Por eso la noticia se hizo aún más grande. Por eso la noticia se hizo aún más llamativa, porque pues iba mucho influencer. Y con que uno lo dijera, se armaba el despapalle, chico, el despapalle. Y fue efectivamente lo que pasó. Ya todo bien al final, ya el avión funcionó. O sea, ya después de toda esta vaina, de la parada, de no sé qué, arrancamos y nos fuimos. Y yo creo que ya se fueron. Yo creo que ya se fueron otra vez para allá y ya la están pasando rico, pero imagínese por el par. Yo no entiendo, o sea, señores que manejan aerolíneas, señor dueño de Aeroméxico, dueño de Air France, dueño de Avianca, dueño de... ¿Por qué no pueden revisar eso antes de que se monte la gente? O sea, ¿que no se dan cuenta antes de que se monte la gente? Sí, son aviones comerciales. O sea, Jimmy, ¿que la gente no se entera? O sea, ¿que el piloto no se entera que el parabrisas no le funciona antes de que se monte? ¿O es que tú tienes que esperar a que tu carro se suba a toda tu familia aparte, cuenta que no le funciona? Tú sabes a tu carro que le falla, se suba a otra gente. ¿Por qué tenemos que esperar a que suba la gente para saber que le falla? Pienso yo. Yo como no tengo ni idea de aviones, como no sabemos para bien qué opinamos, ahí yo estoy regañando a todos los dueños de aerolíneas. Aeronaves comerciales. No, o sea, ¿por qué le fallaba el parabrisas cuando se subió la gente? ¿Por qué no se entró antes?

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0: 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Todo esto lo vas a vivir tú con Harry Potter y el prisionero de Azkaban Sinfónico. 7 de junio, 4 de la tarde, Auditorio Arema Explanada Puebla. Déjate envolver por una atmósfera única, llena de misterio, aventura y emoción. Mantente pendiente de nuestra programación para ganar tus accesos que yo ahorita mismo te voy a regalar. ¿Se ríen así en Harry Potter? Como nunca me la he visto, no tengo ni idea. Pero pues yo siento que eso es de brujos y brujas. O sea, ¿por qué no se ríen así? ¿Por qué? Si es de brujos. Llámeme ahorita mismo. Llamada que me entre al número de cabina 482-0925 482-0939 y que conteste así. ¿Quién habla así en Harry Potter, por cierto? ¿Yo por qué estoy hablando así? De entrada. Yo estoy hablando así porque digo, como Harry Potter tiene que ver con brujos, porque tengo entendido que es una escuela de brujos y brujas, ¿usted me creerá que nunca me ha visto Harry Potter? Yo sé que hay 7 Harry Potters. Mejor dicho, hay 8. Pero la última, que fue la séptima, está dividida en 2. Es todo lo que sé. Y sé que la primera Harry Potter se llama Harry Potter y la Piedra Filosofal. Y luego hay un montón de Harry Potter, como esta, Harry Potter y el Prisionero de Azkaban. ¿Cuál es? ¿La 4, la 5, la 6? No tengo ni idea. Es todo lo que me sé de Harry Potter porque nunca me la he visto. Es más, vaya, estuve en Universal, en Orlando, que todo eso gira en torno a Harry Potter. No entendí nada porque nunca me la he visto. Pero ustedes sí, ustedes todos se lo saben. Así que marque ahora para que hablemos de Harry Potter para ganar tus boletos. 7 de junio, 4 de la tarde. 7 de junio debe ser un domingo, ¿verdad? Porque yo, hablando de Harry Potter, más bien, hablando de Arema Explanada, 7 de junio, ya le digo, exactamente, efectivamente es un domingo. Hablando de Arema Explanada, ayer estuve en un show ahí en Arema Explanada donde Ultra efectivamente dio boletos, el Magic Music Fest, buenísimo, me encantó el Magic Music, buenísimo, Ultra, gracias por esos boletos, gracias. Ya tengo víctima en la línea que se va a llevar boleto para Harry Potter. Aló, hola bebé, ¿qué más puedes? ¿Aló? No oigo nada, Jimmy, sube el volumen. ¿O qué pasó? ¿Por qué no se oye nada aquí? ¿Aló?
1: Hola.
0: Hola, reina, ¿cómo estás?
1: Bien, gracias.
0: Lo primero que dije es que tenían que contestar así.
1: Sí, es cierto.
0: Hola, ¿cómo estás?
1: Muy bien, ¿y tú?
0: Eso, ¿cómo te llamas?
1: Belén.
0: Belén, listo. Belén, campanas de Belén. Sí. Ok, Belén, vamos a jugar al sí y al no. ¿Listo?
1: Ok.
0: No puedes decir ni sí ni no, ni tardarte más de 2 segundos en responder. Es una conversación, no es un interrogatorio. Si te tardas, pierdes. ¿Listo?
1: Ok.
0: Tienes que tardarte 50 segundos. 1, 2, 3. Belén, ¿tú dónde estás?
1: Aquí en el Cente.
0: ¿En dónde?
1: En el Cente.
0: ¿Qué es el Cente?
1: Una colonia del sur de Puebla.
0: ¿Una colonia al sur de Puebla?
1: Exacto.
0: Ah, ¿y por qué no estás trabajando? ¿Cuántos años tienes tú, Belén?
1: Ah, bueno, soy ama de casa, tengo 40.
0: No te creo, tienes 40, pero te oyes joven.
1: Ah, gracias.
0: Bueno, a ver, tener 40 también es joven, no se me vayan a ofender las cuarentonas. No, no, no, también tener 40 es joven, pero la oía más chiquitica. Es más, tan chiquitica que llegué a pensar que era una preparatoriana cualquiera y por eso no estaba trabajando. Belén, ¿tienes hijos?
1: No.
0: No, listo, perdiste. Bye. Siguiente llamada. ¿Quién hay en la línea? 482-0925. 482-0939. Yo no sé por qué tengo la referencia que las amas de casa necesariamente son madres. Pero pues no va, uno puede ser ama de casa sin ser mamá. Pero entonces, ¿cómo es ama de casa? O sea, a ver, explíqueme eso. A ver qué tal. Igual la siguiente también es ama de casa. ¿Con quién hablo?
2: Con Oscar.
0: Oscar, Oscar, usted no es amo de casa, ¿verdad que no?
2: Por supuesto que no.
0: Listo, Oscar, vamos a empezar a la cuenta de 3. 3, 2, 1. Oscar, entonces, ¿tú qué haces? Tú eres el proveedor de tu hogar.
2: Soy el que lleva todo.
0: Oscar, quítale el altavoz a esa vaina, por favor, Oscar, porque me toca repetir esto después de 8 años en la radio. Oscar, hábleme normal, por favor, para que yo lo entienda bien. ¿Listo?
2: Ya lo quité, ya lo quité.
0: Dígame por qué me toca repetir esto trabajando hace 8 años en la radio y usted escucha todos los días eso, ¿por qué lo hace?
2: Es que se conecta solo el audio.

0: posicionamiento a otro.
1: De un posicionamiento, o sea, como de un lugar, como de un parqueadero a otro parqueadero.
0: Correctamente, pero con distintas normas de seguridad.
1: ¿Y cuáles serían las normas de seguridad?
0: Dependiendo del peso que estés levantando, tienes que tener cierto tipo de gatos hidráulicos para que lo puedan elevar y las plumas.
1: O sea, ¿eso no es como que vayan por la calle andando con los camiones gigantes? 3, 2,
0: con camiones 1. Gigantes, no, son con...
1: No, convoy. Listo, perdiste, chao, ya, va bien ella, y va bien Sandra. O espérense,
2: ¿qué? ¿Ahora qué estás regalando?
1: Le damos el boleto a Sandra.
2: Dáselo,
1: y va bien.
2: Dáselo.
1: ¿Tú qué, tú, Lambón, que ni estabas aquí?
2: Dáselo.
1: Puebla, ¿ustedes qué opinan?
2: Está en junta.
1: Estaba en junta, ombligo será. A ver, Puebla,
2: no.
1: ¿Le damos el boleto a Sandra o no? Ya había durado,
2: dáselo,
1: ya había durado.
2: Dáselo.
1: Sandra, ¿qué opinas?
2: A ver,
1: no, ya le colgaste, Jimmy.
0: Yo soy fanática de Harry Potter.
1: Pero perdiste. ¿Qué opinas al respecto?
0: Pero sí. Dilaté más que los otros.
2: Acuérdate que la honestidad
1: cierto.
2: Paga.
1: Eso así. Es cierto, pero tardó más que... Pero aquí no es el que tarde más que otro, es el que llegue al minuto. ¿Cómo ves, Sandra? ¿Qué ocuparías tú como defensa?
0: ¿Qué ocuparía como defensa? Que dilaté más que los otros y te estoy contestando manejando. Entonces...
1: Ah, no, lo de manejar, eso no es culpa mía.
3: Sí, dáselo, nos cayó chido.
1: A ver.
3: Sí, dáselo, nos cayó chido.
1: Nos cayó chido, listo.
2: Sí, ya viste.
1: La gente, nos cayó bien. A ver, ¿usted, licenciado, también dice que se lo dé?
2: Yo digo que se lo demos.
1: Jimmy,
2: digo,
1: ¿tú qué dices, que se lo demos?
2: Yo digo, porque ahí ganó el Cruz Azul y todavía estamos felices todos.
1: Estarás feliz tú, me da igual, pero... Sandra, tú me caíste bien. ¡Bravo! ¡Bravo para Sandra! ¡Bravo para Sandra! Mi reina, ¿quién te...
2: ¡Harry Potter!
1: Espérate.
2: El niño que sobrevivió.
3: No se lo des, manejar y hablar por teléfono es ser irresponsable.
1: Pero ella, si ves, Sandra, ¿usted para qué dice que va manejando? Eso es peor que decir que va manejando. No, es, omita información. No, ¿sabe por qué no puedo hacer preguntas de Harry Potter? Porque yo no sé, entonces lo que me conteste...
2: Yo te puedo hacer preguntas de Harry Potter.
1: Pero Sandra llega, no. A ver, hazme una pregunta de Harry Potter.
2: Ok.
1: ¿Tú sí sabes de Harry Potter?
2: Sí.
0: Sí.
2: Ya ganó.
1: Sí, pero tú vas de una.
2: ¿Cómo se llaman los papás de Harry Potter?
1: ¿Tiene papás?
2: Sí.
0: Se me fueron su nombre.
1: Ah, si te fue el boleto,
0: pero no
1: también.
0: Tiene papás, se murieron. Es Ginny Weasley, es su amiguita.
2: Ok, ¿con quién se casa? ¿Con quién se casa Harry Potter? ¿La hermana de
0: con
2: quién?
0: Ginny Weasley.
2: Ok.
1: ¿Se casó
2: Harry Potter?
1: ¿Tiene hijos?
2: Tienen dos,
1: ya
2: tienen
1: va,
2: dos
1: ya
2: hijos.
0: Una niña
2: hijos.
0: Y un niño.
2: Muy bien. ¿Cómo?
0: Tuvieron dos hijos, una niña y un niño.
2: Exactamente.
1: ¿Y cómo se llaman? ¿Tienen nombre?
2: No dicen en la película cómo se llaman.
0: No dijeron su nombre ahí en la película.
1: A
2: muy
1: ver,
2: bien.
1: ¿Qué tienes
0: pero
1: por
0: murió su padrino ya. Y murieron varios, varios.
1: Sandra, ¿qué tienes por contarnos de Harry Potter que la gente poco sepa?
0: ¿Qué tengo para contarles Harry Potter que la gente sepa? No, no creo, es que si son personas que les gusta Harry Potter, no hay mucho que contar.
1: Listo.
0: Ya se vieron todas las sagas.
1: ¿Quién te regala boletos, Sandra?
0: Ultra 92.5 Puebla.
1: ¿Con quién?
0: Con Lady Salazar y el chamaco.
1: Este chamaco.
2: ¡Eso!
1: Acaba de llegar, ese es un colado.
2: Yo no acabo de llegar, mi amor, yo estaba en junta.
1: Listo, ¿ok?
0: Ok, vale.
1: Pico, chao. Pico, chao, la gente quiero saber qué...
2: ¡Harry Potter!
4: ¡Dáselo, Lady! ¡No hay que ser!
1: ¡Y van a venir!
3: Sí, dijeron su nombre del niño. El niño sí dijeron su nombre. Albus Severus Potter.
2: Ah, sí, cierto. Ay. Albus Severus Potter.
1: Se
2: por,
1: dice el
2: por
1: nombre
2: los dos
1: de
2: maestros.
1: De sus hijos.
2: Que los
1: se
2: maestros.
1: Dice el nombre de
5: no, Lady, no, Lalo, no se los den porque no es fan. Ahí se ve que no sabe el nombre de los...
1: Ya ven, yo por eso ni siquiera pregunto, para no quedar así
2: ya
1: como
2: llegué.
1: Ridículo
2: ahora
1: como
2: ser,
1: Lalo,
2: ahora
1: que
2: Potter.
1: Tampoco se sabe lo de Harry Potter.
2: Pero sí es cierto, dice, ¿y por qué? Le hubiera preguntado por qué.
1: Ya le preguntaste
2: sí,
1: otra cosa.
2: Sí, digo, ya ganó. Pues sí, le hubiera preguntado por qué le pusieron el nombre al hijo de Harry Potter de esas dos personas.
1: ¿Y por qué?
2: Por los dos magos más grandes que existieron en Howard.
1: Ah, mira, pico chao.
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34: No, participa en categorías de tercera, cuarta y quinta fuerza, principiantes y dobles. Es que como tú y yo no jugamos squash, no sabemos.
35: No sabemos.
34: Exacto. Exacto. Pero si usted sabe de squash, sí, explíquenos qué son tercera, cuarta y quinta fuerza.
33: Exactamente. Seguramente el nivel de squash que tengas, supuestamente, yo creo. Bueno, inscripciones desde 800 pesos individual y 1,000 pesos por pareja. Habrá increíbles premios y se los juro que sí hay increíbles premios porque yo voy a ese gimnasio y yo he ido a los torneos de squash y son maravillosos. Y son premios buenos.
34: No sabes nada.
33: Pero yo nunca he pedido una explicación, nada más voy a ver el juego, ¿sabes?
34: No sé qué es tercera, cuarta y quinta.
33: Entonces, señores, habrá increíbles premios como raquetas para primer lugar, maletas para el segundo lugar y artículos deportivos para el tercero en dobles. 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
34: No, es que mira, va así. Raquetas para el primer lugar, maleta para el segundo
33: y artículos deportivos para el tercero. En dobles, premios en efectivo.
34: Exactamente.
33: Así lo dije.
34: No, si no lo entendí.
33: Nunca
34: yo
33: me dejas decir. Es que tu entendimiento es muy poco para
34: mí. Ok, es muy precario. Mi entendimiento
33: es muy débil.
34: O sea, mi comprensión lectora es muy mala. O sea, tú eres muy bueno explicando. Más bien mi comprensión lectora es la que está mal. Ok.
33: Entonces la gente tiene que ir a squash.
34: Ok. De tercera y cuarta y quinta.
33: Y
34: tercera
33: fuerza. Y cuarta, fuerza.
34: Principiantes, okay. y dobles.
33: Y me imagino que masters.
34: Ok.
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34: I'm ready.
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0: Le tengo
1: un chisme.
0: No, no es un chisme. De hecho, es una historia de la vida real. Y de ahí surge la pregunta del día. Por eso que... Jimmy, ponte 11-11. Música de 11-11. 11-11, manifiesta en este momento. Manifiesto que ya no tengo dolor de cabeza. Gracias porque se me pasó el dolor de cabeza. Lo digo
1: gracias
0: en voz alta, ya pasó.
1: Insoportable, gracias.
0: Sí, no, no sigo estando porque no se me ha quitado. Pero vamos a manifestar ya que yo no lo tengo. Manifiesto que tengo una camioneta nueva.
1: ¿En serio?
0: Híbrida, la quiero. Pues lo voy a manifestar. No es como si la tuviera. Tú manifiesta algo. Manifiesta.
1: La mía.
0: No, no, pues, quiero nueva de la agencia. Híbrida. La agencia híbrida. Y no la quiero china. Así que tú sigue.
1: Es que no es china.
0: Bueno, esa, otra. Sigue.
1: Te regalamos el vino y el pan, ¿sí? Permite que la gente
0: ya
1: hoy...
0: Ya son 11-12, ya. Pero no quiero, manifiestas nada.
1: Tú ya manifestaste 11-11. Yo quiero manifestar que hoy la gente que no tenga con qué, tenga con qué.
0: Amén. Listo. Los que no tengan con qué, tengan con qué. Bien, bien hecho. A ver, Lalo, público, Jimmy. Les voy a contar una historia que sí fue de la vida real.
1: A ver,
0: ¿ustedes qué opinan? Imagínense...
1: No me gusta tu historia.
0: Que una mujer que está en embarazo se volvió viral porque le transfirió por error a una taquería 30,000 pesos que tenía guardados para su cesárea. Ella está embarazada, tiene 7 meses.
1: ¡Usted taquero se la puede hacer, friega Luca!
0: Y entonces, ella dice que todo pasó por las prisas y luego se dio cuenta cuando revisó su saldo y vio dónde estaba la transferencia y demás, se da cuenta, va al banco, se da cuenta que ese número de cuenta de una taquería, bueno, en fin. Luego intenta reportarlo y el banco le dice que no pueden obligar al negocio a devolver al dinero, no se puede. Todo depende de la voluntad del dueño y es verdad, porque ella por su genuina voluntad le transfirió a la taquería. Entonces, ella... junto con su cuñado, fueron al local para intentar hablar las cosas con el dueño o el encargado de la taquería y terminaron discutiendo. O sea, la cosa terminó todavía peor, casi llegan a los golpes, una cosa impresionante. Ella reconoce que sí fue un error de ella el haber hecho esta transferencia, que fue por las prisas. A mí me ha pasado, sí, no claro. 30 mil pesos, claro, por eso me ha pasado que transferí el número incorrecto.
1: Por ejemplo.
0: Y dicen que por favor no ataquen, que ella fue un error, o sea, que sí reconoce que fue un error. Ajá. Que no acosen al comerciante, que no acosen a la persona de la taquería.
1: Sí.
0: Solo dice que espera recuperar el dinero, porque además de todo, el dinero lo quiere para su cesárea. En redes sociales, el tema ya tomó mucha fuerza. Hay comentarios divididos al respecto.
1: Sí, señor.
0: Porque si bien unos dicen, fue su error y legalmente nadie está obligado a regresarlo.
1: Claro.
0: Otros dicen, una cosa es la ley, otra cosa es la empatía. O sea, sí fue un error de ella, pero la empatía suya es regresarlo. Otra cosa dicen, el dueño no tiene por qué regresarlo, legalmente no le corresponde. Entonces, después de esta historia, ¿qué opinan ustedes al respecto? Póngase en los dos lugares, tanto en el de la señora como en el del taquero, porque le cayeron 30 mil pesos del cielo, que seguramente usted los necesitaba, y no está obligado, usted no los está robando, porque se los depositaron legalmente.
1: Ajá.
0: Ni siquiera el banco ni las autoridades tienen la obligación de incitarlo, de sugerirle que lo regresen. Por otro lado es, usted sabe que no fue dinero suyo y que le llegó por error. ¿Qué haría? ¿Qué harías tú en el lugar del dueño? Ahí sí, como diría Peña Nieto, y aquí les pregunto,
1: ¿qué
0: hubieran hecho ustedes? Entonces, ¿qué hubieras hecho tú?
1: Pues por humanidad se los devuelvo. Por ser buen samaritano, pues por ser buen hombre, por oye, no me pertenece este dinero.
0: Ok, o sea, tú se lo regresas. Jimmy, sí. ¿Tú qué haces?
1: Híjole.
0: Jimmy lo piensa.
1: Es americanista, pues cómo no.
0: Jimmy lo piensa. A ver, es que hay que ponerse desde todos los ángulos de la situación. No está obligado en regresarlo. O sea,
1: pues sí,
0: perdóname,
1: no.
0: El error fue suyo.
1: Sí.
0: Y usted, pues, ¿ustedes qué harían, Puebla? Audios al WhatsApp de cabina es la pregunta del día. 2226-535615. 2226-535615.
2: Yo digo que le regrese la mitad, al menos, ¿no? Ya así como que
1: ay, no, mitad, no hay que ser egoísta.
2: Una, pues le quede la experiencia a la persona, no se vuelve a equivocar. Y dos, pues, en solidaridad, yo digo.
0: Ok.
3: No, pero no hay que ponerse en los dos pasos. Simplemente la señora ahorró para su cesárea y por un error.
4: ya lo clavo chivo, quiero con el dinero. Pues obviamente se tiene que devolver.
0: Okay.
1: Sí, digo, también la señora Popata.
2: Sí, hola, chamaco. Pues es que, por humanidad, sí, el taquero debería regresarlos, por humanidad. Pero todavía, encima de que el error no fue de él y van y lo agreden en su negocio, pues ya que no los regrese, que lo tome como daños y perjuicios.
0: No lo agredieron. Llegaron a pedírselo.
1: Incluso dijo, está diciendo la señora, no lo agredieron.
0: Llegaron a pedírselo y no. Y se fue subiendo de tono la conversación, pero no llegaron a agredírselo. Pero a ver, o sea, seguramente si él hubiese regresado el dinero en cuanto se lo pidieron, no se hubiera subido de tono la conversación, también estamos claros.
5: ¿Cómo está, mañanero? ¿Cómo están los mañaneros? Pues yo digo que sí, calidad moral, o sea, regrésalo. Si no es tuyo, pues regrésalo, ¿no?
0: A ver, la gente que está diciendo, opinen, audios al WhatsApp de cabina. Este es el tema del día, la pregunta, después, la pregunta en torno a esta historia.
6: Hola, Lady, hola, Lalo. No le afecta al taquero cuando regresa el dinero, le cayó de la nada igual.
0: ¿Qué? No entendí.
6: Hola, Lady, hola, Lalo. Nada le afecta al taquero con regresarle el dinero. Le cayó de la nada igual.
0: Ah, nada le afecta al taquero regresar el dinero. Le cayó de la nada. No, claro, pero ya. Pues sí. ¿Sí saben que psicológicamente hablando te duele más perder dinero que ganar dinero? Es decir, para una promoción, los publicistas o los mercadólogos dicen, puedes perderte la oportunidad de ganar 100 pesos. A decir, vas a ganar 100 pesos. Vas a perder tanto. A la gente le duele más perder que ganar. Si te dicen, es que te puedes ganar un carro. No, puedes perder lo que ya tienes. Ahí es donde va. Acá dice, Lady Chamaco, Dios los bendiga. Y bueno, pasa de todo en esta vida. Mientras no esté yo embarazado. A ver, cuando recibes dinero de mala fe, ni te rinde. Eso también es cierto, ¿eh? Yeah. Buenos días, Lady y Chamaco. Yo se lo regreso, independientemente de que me haga falta o no el dinero. Porque no, a mí mío, me puede no me pasar pertenece. Y no me gustaría que no me regresaran ese dinero si fuera, así fueran 1,000 pesos. Es verdad, el viernes. En el sábado, en el show de Chumel Torres, que aquí en Ultra dimos boletos, dice, cierra con una frase y dice, la honestidad paga. En otra divisa, pero paga. Y yo creo que tiene mucho que ver con esto. Sí, exactamente. El dinero, uno, no era suyo. Y eventualmente la vida le va a regresar algo parecido.
1: Y duele.
0: Donde no sean 30,000 pesos. Igual y es menos, igual y es más, o igual y sin otra circunstancia, en aguantar hambre, quizás. Acá iría, dijera Chumel. El que fue bien educado siempre va a hacer las cosas bien y se regresa lo que no es tuyo, la honestidad paga. ¡Ah! ¿Ya viste?
1: ¿Ya viste?
0: Es que nos fue muy bien. Chumel hizo un excelente show el sábado y nos dejó a todos.
1: De reflexión, claro.
0: Nos dejó a todos marcados.
1: Chumel es un maestro. Un
0: bueno,
1: maestras.
0: Pues así quedó esta historia.
1: Yo lo admiro demasiado.
0: El taquero no quiere regresar el dinero y la señorita embarazada.
1: Tampoco.
0: Pues no, ya ahora.
1: Y ahora ya no va a tener hijo y ya.
0: No, sí, lo va a tener. Ahora, ¿quién le va a pagar su cesárea? ¿Qué pesa?
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8: 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En Ultra son las
0: 11:19.
8: Alerta roja.
0: Precaución, ocurrió un accidente entre dos autos particulares en el periférico ecológico y la 24 Sur. Así que hay muchísimo, muchísimo tráfico porque no se puede incorporarse.
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0: Nos vamos, chicos, nos vamos.
1: Muchas gracias por ese bonito, pásala increíble.
0: Nos vamos para Puerto Rico.
1: Bola evidencia, negro todo.
0: Claro, y yo nos vamos para Puerto Rico ahorita.
1: Vamos para Puerto Rico, porque yo siento que la verdad, la cosa está que arde.
0: ¿Está que arde Puerto Rico?
1: Es que a mí me gusta más de cubano.
0: Qué rico Puerto Rico. Bueno, en Cuba también está rico, pero en Cuba vamos a llevar a Varadero.
1: Es que en el Habanero, exactamente.
0: No, Varadero.
1: Él también es el Varadero.
0: ¿Varadero en Cuba?
1: Por eso, Varadero.
0: La Habana o el Varadero o Santiago de Cuba. Esos son ricos en Cuba.
1: Yo creo que...
0: Y en Puerto Rico, Isla Culebra.
1: La puertorriqueña.
0: Isla Culebra. Ay, las cubanas también.
1: La cubana, vágame Dios santo, pues, que se cosa más linda, que bella, que se carga tremendo, ya sabes.
0: ¿Tremendo qué?
1: Tremendo.
0: Ay, yo quiero volver a Puerto Rico, llevando a Puerto Rico. No, y a Cuba también.
1: Y también...
0: Bueno, la verdad es que Cuba no me gustó, para pa ser sincera.
1: ¿Por?
0: No me gustó.
1: Es que Cuba parece 1980.
0: Sí, exacto. Exacto. Usted cuando va a Cuba viaja al pasado. Viaja al pasado. ¿Quiere ir al pasado? Vaya a Cuba.
1: ¿Quiere al presente? Vaya a...
0: A México. Pero ¿quiere al futuro? Vaya a China.
1: No, hombre, China maravilloso.
0: ¿Quiere ir a Japón? El futuro, el pasado Cuba, el presente México.
1: ¿Y el post futuro? Dubái.
0: Dubái como China. Como China y Japón. ¿Qué pensarán de nosotros en Japón, pon? Debe ser bueno lo que piensan en Japón, pon. Ricky la pegó con su chiqui bon bon. Y hasta Hong Kong se escucha reggaetón, ton.
1: Ton, ton, ton, ton, ton, ton, ton.
0: Estúpido, Japón es en China.
1: En chupi, en han, jijin.
0: Así dicen. Ah, chuqui gasolina. Ponte eso, mi chime. Con eso nos despedimos. ¿Qué pensarán de nosotros? Es de calle 13, por favor. ¿Qué pensarán de nosotros en Japón, pon? Jimmy, ¿por qué lo piensas tanto? Solo es buscar en YouTube, pero no importa. Mientras Marco Tulio toma los controles, ¿viste cómo lo piensa, Jimmy? Como, no, a ver,
1: ¿Qué hora es? ¿Por qué no la pides en Amazonar con
0: eso? O sea, Jimmy, no seas así. Porque eres tan mala gente. La voy a poner en mi Spotify, porque aquí no sirve para nada, hola.

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3: Ante la temporada de lluvias, el Ayuntamiento de Puebla y el Comité Tlaloc anunciaron el refuerzo de medidas preventivas en zonas inundables con señalización tipo semáforo para identificar el nivel de riesgo y orientar a la ciudadanía sobre cuándo es seguro transitar o evitar el paso sobre encharcamientos. El Instituto Poblano de los Pueblos Indígenas abrió una convocatoria para fortalecer y preservar las lenguas indígenas y la cultura, ya que Puebla ocupa el cuarto lugar nacional en población indígena y el 90% de la población indígena se encuentra en 76 municipios. En información nacional, Andrés Manuel López Beltrán, el hijo de AMLO, renunció a su cargo en la estructura del partido Morena, pues buscará el voto directo mediante una diputación en Tabasco. Magistrados y jueces cesados por la reforma judicial inician protesta frente al órgano de administración judicial para pedir el pago de indemnizaciones a alrededor de 100 juzgadores. En información internacional, la Policía Nacional de España halló 103 piezas de joyería y relojes de alta gama en el interior de una caja fuerte oculta en el despacho del expresidente José Luis Rodríguez Zapatero. 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
1: ¿Qué pensarán de

0: tontón. Estúpido, Hong Kong es en China. No importa, pero pegó la fucking gasolina. Pegó la fucking gasolina más que en Carolina. 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
1: ¿Qué pensarán de nosotros en Japón, Pon? Debe ser bueno lo que piensan en Japón, Pon. Estúpido, Hong Kong es en China. Buenas tardes a todo mi público que está en Puebla y no en China, en Puebla, México y no en Hong Kong, China. ¿Qué pensarán de nosotros en Hong Kong? Buenos días, buenas tardes, ¿qué hora es? Ya son las 12:10, entonces ya es buenas tardes, ya no es buenos días. Buenas tardes a todos los del mañana, ¿cómo se llama este programa? Hazlo Sonal con Lady Salazar. Buenas tardes a todos. Hazlo Sonal con Lady Salazar. En este momento usted va a mandar su audio como si fuera un chinito mandando audio, o un japonesito, o un coreanito, o cualquiera de por allá, asiático, y usted manda su audio porque vamos a pedir canciones viejas. Hoy es canciones, ¿de cuándo es esta de qué pensarán de nosotros? ¿Qué año es esa? Ay, gana este, ¿qué va a ser del 99 esa canción? No, hombre, gana, no. No, yo creo que en el 99 ni habían sacado música los de Calle 13.
2: Residente existía.
1: No, claro que ya existía, obviamente ya existía, pero esa canción no creo.
2: Música viejita,
1: pero no de viejitos, es música viejita, como esta canción, estúpido, Hong Kong es en China, y allá pegó la fucking gasolina. Es más, puedes poner gasolina, porque gasolina también es una canción viejita. A ver, audios al WhatsApp de cabina, porque ya empezó Hazlo Sonal con Lady Salazar. ¿Qué pensarán de nosotros en Japón? Pon, a ver.
3: Lady, lunes con L de la malparida. Ponte así, requesón de dolidos, así, algo, ya tú sabes.
1: ¡Ajo! Este empezó heavy. Empezó agresivo, empezó vulgar, empezó... ¡Oh! No, esas palabras son muy fuertes. Esas palabras son muy fuertes en este programa.
3: En lugar de chinita te escuchas como de Amalucan.
1: ¿A poco no es de Oiga, ¿usted por qué tiene dos WhatsApps, amigo? Explíqueme por qué tiene... Y me manda audio desde los dos WhatsApps. ¿Por qué? Porque sí, explíqueme.
4: Hola, Lili. Hoy te voy a pedir una canción vieja y china. Se llama el ding, mandarín. Don, mandarín, así.
1: Din, don, din. Se me acordaba de mi cuñado. No, ya también
5: me
1: tú.
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1: Ah, sí.
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5: ¿Será el amor?
1: Sigue. Claro. Con la de Leonardo Fabio. Quiero la letra.
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7: ¿Qué?
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7: No. ¿Para qué?
5: 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Para charlar, ¿no?
7: No.
1: Esa canción sí es vieja y no bobadas, porque es del 69, Lalo, no inventes, eso ya está muy viejo. Abel, la gente, ¿cómo fue que dijo ella? Ella quiere una chinita, ¿cómo se llama?
4: Se llama el mandalín.
1: El mandalín, ponte el mandalín porque estamos pidiendo canciones viejitas, pero viejitas chéveles.
3: Hazlo sonar con Lady Salazar, hazlo sonar con Lady Salazar, Lady Pan Pan, que sea la Isla Bonita, Don Omar y la famosísima Madonna. ¡Saludos!
1: Ok, la Isla Bonita de Don Omar y Madonna, esa suena chévele. La van a ver esta. No, esta canción me suena como a película de terror. Ya sabes, cuando están jugando los niños ahí alrededor de la resbaladilla y van a hacer algo malo. A ver, súbele esta, Marco Tulio.
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1: No está mala, déjala. Manden sus audios de canciones viejas, pero cheveles. Canciones viejas, pero cheveles al WhatsApp de cabina. Yo los estoy escuchando porque yo soy Lady Salazar. Y este es hazme enojal con Lady Salazar. No me empieces a enojar, tú, Marco Tulio. No, pero tiene que sonar una y luego la otra. Que termine de sonar la de las niñas estas. Y ahorita suena la Isla Bonita. Sí, es mandalín. Hoy somos chinos, todos los audios tienen que hablar como chino, o como japonés, o como coreano. O sea, chan chau, Lady Salazar al aire. Ponte Lady Salazar al aire en chino.
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1: Esto está muy mexicano.

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2: Escucha el monitor vial Ultra. 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En Ultra son las...
3: Las 12:15, ¿eh?
2: Alerta roja.
3: Hay carga vehicular en el Boulevard Atlixco de Boulevard Municipio Libre a Boulevard de Niño Poblano.
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42: Hazlo sonar con Lady Salazar. Hazlo sonar con Lady Salazar. Leija Pan Pan. Que sea la Isla Bonita, Don Omar y la famosísima Madonna. Saludos.
3: Madonna no hace esa canción con Don Omar, ¿o sí? No es Madonna con Don Omar, pero yo te la pongo en Hazlo Sonar con Lady Salazar.

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38: Hazlo sonar con Lady Salazar, la de los Bee Gees, de Stay Alive, Stay Alive.
36: Claro que sí, porque hoy hazlo sonar con Lady Salazar. Canciones viejas pero buenas, o sea, oldies pues, pero chévere, de las sabrosonas para bailar. Siempre con actitud, ¿sabes qué conmigo? No, canciones aburridas, no, qué pereza, pico, chao.

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24: Hazla sonar con Lady Salazar. La de Baby te quiero, wow, wow. 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

0: Gracias, saludos.
1: Gracias. ¿Qué pensarán de nosotros en Japón, pon? Debe ser bueno lo que piensan en Japón, pon. Ricky la pegó con su chiqui bombón y está Hong Kong, se escucha reggaetón, ton.

0: Pericos versus Piratas, viernes 29 de mayo, right now, ahorita, en este momento que me marque a cabina. Run away. 482-0925-482-0939. Marco Tulio, revise pues usted si están las líneas funcionando de manera normal. Cosa que nunca pasa aquí, pero bueno, ajá, por si sí. Normalmente no funcionan, más bien sí, anormalmente funcionan. 482-0925, 482-0939. 482-0925, 482-0939. Marque pues, marque para que juegue. Yo le tengo un juego. No va a ser el sí al no, porque ya eso... Ay, Dios, mi cabeza. Au, me moví muy rápido. Ese juego ya ustedes como que se lo saben. Pues, igual siempre hay quien pierde, pero tranquilo, le tengo otro. Le tengo otro que con el que también va a perder seguramente, pero usted quiere ir a ver a los pericos, hágale, yo le invito para que vea cómo somos de buena gente en Ultra. Hola, bebé, ¿qué más, pues? ¿Aló?
1: Bueno.
0: Kio, mi amor, ¿cómo se llama usted?
1: Bien, ¿y tú?
0: ¿Cómo te llamas?
1: Yo, Paco.
0: Paco, para colgarte. Listo, Paco, cuéntame, ¿a qué debo el honor de tu llamada?
1: Ah, pues porque hablo para lo de los boletos de los pericos.
0: Eso es todo, Paco la trae clara. Listo, Paco. Le voy a poner un tema y usted me va a decir tres palabras que tengan que ver con ese tema. Pero no tiene tiempo para pensar. Si pasan dos segundos y no contesta, chao pescado. ¿Listo?
1: Claro.
0: Listo, Paco. Por ejemplo, dígame, van a ser tres temas distintos y me tiene que contestar tres de tres. Este juego se llama tres de tres. Paco, dígame tres cosas que usan electricidad.
1: Tres. Refrigerador, dos. Pantalla y estufa.
0: Perfecto. Dígame... tres cosas que hayan en un concierto.
1: Tres, bocinas, dos. Escenario y luces.
0: Bien. Y dígame tres cosas que se usan en la cocina.
1: Estufa, tres, licuadora, dos. Y microondas.
0: ¡Bien, Paco! La trae clara, Paco la trae clara. Paco, ya, usted ganó. Yo quería hacerlo perder, pero no hubo manera. ¿Quién te regala boletos, Paco?
1: Ultra.
0: ¿Con quién?
1: Con Lady Salazar.
0: Eso es todo. Paco, escríbeme el WhatsApp de cabina, ¿listo?
1: Sí.
0: Gracias, mi amor. Pico, chao. Ya está, Paco ganó. Yo quería que perdiera, pero ganó. Así de fácil. Pero no se preocupe. Vámonos a música. Regresando, le voy a dar boletos para Star Wars Sinfónico. ¿Quién es? ¿A poco Star Wars que cantan o que ellos cantan? ¿Bobo por eso? ¿Solamente es instrumental? ¿Y qué es lo que te ponen? Como la musiquita de... O sea que lo mismo va a pasar con Harry Potter y la vaina esta de Azkaban. ¿Lo mismo, solo sinfónico? ¿Pero y por qué si yo voy a Yandel Sinfónico y Yandel Sinfónico sí canta? Ah, pues yo estoy haciendo la referencia. Si yo... Yandel Sinfónico... Un reggaetonero tiene un show sinfónico, ¿puede creerlo? Eso es impresionante. Eso es nefasto tú, oigan a este. Yandel Sinfónico canta porque Star Wars y Harry Potter no canta. Canto todo, canto. Hoy es noche de sexo. En sinfónico. Búsquelo, búsquelo. Busque Yandel Sinfónico para que vea la gente cómo sí se emociona con Yandel Sinfónico. Acá dice, a ver, otra víctima en la línea mientras tanto.
2: Hola, Lady. ¿Podrías poner la de These Boots Are Made for Walking de Nancy Sinatra? Gracias.
0: ¡Ajo! Nomás por ese English very well. Very well, Tupperware, McDonald's, no sé qué. Yes, baby. Yellow, blue, black. Te voy a poner esa canción. Primero póngase lo que dijo aquí mi reina. Y ahorita se pone el sinfónico de Yandel para que vea cómo él sí canta. Y lo hace bien.
3: La música siempre me ha llevado más allá. 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
0: Adelántele.
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0: Mire cómo suenan los violines y toda la vaina. Le digo que yo fui al concierto de Yandel Sinfónico. Canta igual. Es que reggaetón sinfónico, rarísimo, ¿va? Pero es que él es muy creativo. Porque es que él es creativo, ya tú sabes.
4: Espero que tengan esa energía.
0: Ya tú sabes que él es creativo.
4: Ya la estoy viendo.
0: Usted ya había buscado la canción, chico.
4: Arriba.
0: Pues la tenías que poner la una y la otra la otra.
4: Esta canción se llama
0: ¿cómo? Vas a poner la canción. Busca la canción primero de mi reina y luego te pones el sinfónico de Yandel. Yandel Sinfónico. ¿Ese es el sinfónico? Público, ¿ustedes ven la diferencia? La diferencia, yo veo que esto es igual, pero es sinfónico con violines y con arpas y la vaina y así, está chévere. Tache, no, porque fue en vivo, no digo que yo lo escuché en vivo. En el último concierto aquí en Puebla. Eso estuvo en el festival. ¿Cuál fue el que fuimos? ¿Que fuimos con Ultra? Ahí estaba el Jardín Sinfónico. Mira, mira, escucha. Bueno, póngase la canción de mi radio, escuchamos bien.

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0: Ante la temporada de lluvias, el Ayuntamiento de Puebla y el Comité Tlaloc anunciaron el refuerzo de medidas preventivas en zonas inundables con señalización tipo semáforo para identificar el nivel de riesgo y orientar a la ciudadanía sobre cuándo es seguro transitar o evitar el paso sobre encharcamientos. El Instituto Poblano de los Pueblos Indígenas abrió una convocatoria para fortalecer y preservar las lenguas indígenas y la cultura, ya que Puebla ocupa el cuarto lugar nacional en población indígena y el 90% de la población indígena se encuentra en 76 municipios. En información nacional, Andrés Manuel López Beltrán, el hijo de AMLO, renunció a su cargo en la estructura del partido Morena, pues buscará el voto directo mediante una diputación en Tabasco. Magistrados y jueces cesados por la reforma judicial inician protesta frente al órgano de administración judicial para pedir el pago de indemnizaciones a alrededor de 100 juzgadores. En información internacional, la Policía Nacional de España halló 103 piezas de joyería y relojes de alta gama en el interior de una caja fuerte oculta en el despacho del expresidente José Luis Rodríguez Zapatero. 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

0: Listo, hágale pues que estoy lista. Hágale pues que estoy lista, que vinimos. A lo que vinimos vamos, mis amores. Yo soy Lady Salazar. Así, tal cual. ¿Quién soy yo, Homerito? ¿Quién soy yo?
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0: Exactamente, Lady Salazar al aire. Y le voy a regalar boletos para Star Wars Sinfónico, para que vea como si de buena gente. Lady, ¿qué es eso? Yo no sé, pero venga, le cuento. Venga, nos enteramos juntos. Y es que el Star Wars Sinfónico Episodio 4, Una Nueva Esperanza Sinfónico, va a estar el domingo 7 de junio a las 7:30 de la noche. La gente que le sabe a esta saga de Star Wars, usted que ha ido y se ha montado en ¿cómo se llama? Como en montañas rusas, como en jueguitos pues de estos de Star Wars, seguramente la va a entender. Yo como una mala niña tampoco me la he visto. Oiga, yo no entiendo pues qué pasó conmigo. No me he visto ninguna de Harry Potter, no me vi ninguna de Star Wars, no me vi nada de Disney. O sea, qué tristeza pues mi infancia. Mami, ¿qué pasó conmigo? Yo no entiendo. Ayer que me fui a ver Magic Music, muy bueno por cierto, solo me sabía la de Hakuna Matata, es una forma de ser, una vaina así, porque solamente me he visto El Rey León. De Disney solamente me he visto El Rey León, Buscando a Nemo, que no estoy segura si es de Disney o es de Pixar, El Rey León, Buscando a Nemo, y ya, y no me he visto más para creerlo. Vaya, no me he visto ni Encanto, que es una película inspirada en Colombia. Qué tristeza, mami, a mí, ¿por qué no me pusieron a ver princesas? Y así, yo no entiendo. Star Wars porque nunca me la vi, y he ido a Universal Studios donde también hay cosas de Star Wars y tampoco entiendo quién es quién. Hay un muñequito chiquitico, ¿cómo se llama ese muñequito chiquitico?
2: Yoda.
0: Ah, Yoda. Yodita. Pero hay otro también. O sea, sí, Yoda es uno, pero hay otro. Bueno, yo no entiendo, pues. ¿Cómo? Ah, sí, Mandalorian. Ah, es Mandalorian, es cierto. Bueno, pues le cuento que vamos a estar con Star Wars este domingo 7 de junio, 7:30 de la noche. Una experiencia increíble, te va a transportar a una galaxia llena de batallas, valentía, destino. O sea, ¿les va a gustar? Bueno, pues si usted quiere, márqueme ahora mismo, márqueme ya a cabina. Le voy a regalar boleto. 482-0925, 482-0939. 482-0925, 482-0939. Homerito, cerciórese que esté funcionando las líneas porque la gente quiere ir a Star Wars Sinfónico y pues vamos a ver qué tanto hay por allá. Se le tiene el Star Wars Sinfónico. Hola, bebé, ¿qué más pues?
3: Hola, buenas tardes.
0: ¿Cómo te llamas, mi amor?
3: Edmundo.
0: ¿Edmundo?
3: Sí.
0: Edmundo, escúcheme solo por el teléfono y bájale a tu radio, porfa.
3: Listo.
0: Edmundo, ¿cuántas veces uno tiene que decir esto? ¿Cuántos años lleva usted escuchando la radio repitiendo el mismo asunto?
3: 3 años.
0: Y entonces, Edmundo, ¿por qué? Si ya sabe por qué lo hace. Edmundo, defiéndase, por favor. ¿Qué pasó?
3: Edmundo. Lo hago porque me encanta la radio.
0: No, pero porque ya, en fin. Vamos a jugar, Edmundo. ¿Listo? Tiene sí. Que contestar correctamente. Si contesta correctamente, 3 de 5, se lleva el boleto doble para ir a ver Star Wars este domingo 7 de junio. ¿Listo?
3: Listo.
0: Edmundo, ¿usted por qué está tan emocionado? Estoy pero consternada con su actitud, Edmundo. No, hombre, me la está contagiando, Edmundo. Menos actitud, por favor, menos actitud.
3: Okay.
0: No, yo estoy contentísima con Edmundo. Edmundo, ¿cómo se llama el robot dorado experto en protocolos?
2: Ay, le digo, se llama Michelle.
0: Tres.
3: Arturito.
0: Dos. ¿Se llama Arturito? No, pues aquí mi ChatGPT me dice que no. Puebla, ¿se llama Arturito? ¿O Edmundo me está mintiendo? ¿Edmundo me está mintiendo? Edmundo, contesté pues rápido, mi amor. Ay, no, chao. Edmundo está muy lento. ¿Y sabe por qué? Porque no me está escuchando por el teléfono, sino por la radio. Y en la radio tenemos delay de 5 segundos. Puebla, eso es un montón de tiempo. Hola, bebé, ¿qué más pues?
4: Hola, bebé, ¿qué más pues?
0: ¿Cómo te llamas tú?
4: Emanuel.
0: Este por amor es contestar rápido. Emanuel, sí. Listo. Toda la vida. Tan, tan, tan. Ponte Emanuel,
4: Homerito. Mil amores.
0: Emanuel, listo. Le voy a hacer preguntas de Star Wars y usted ojalá se la sepa.
4: Ok.
0: Puebla, si yo no sé algo, ayúdenme. Mándeme texto, mándeme audio y dígame, no, Lady, la respuesta es incorrecta porque yo le hago caso a ChatGPT. Yo no me he visto esto nunca. Emanuel, sí. ¿Cómo se lleva el mejor amigo peludo de Han Solo?
4: Chewbacca.
0: Sí, señor. Bien. Tiene que contestar mínimo 3 de 5,
4: Okay.
0: ¿Cómo se llama el robot dorado experto en protocolos?
4: C-3PO.
0: ¡Sí, señor! A ver, ¿y ¿Qué arma usa principalmente los Jedi?
4: Un sable láser.
0: ¡Ah! ¡Sí! A ver, ¿cómo se llama la princesa líder de la rebelión?
4: Leia.
0: ¡Sí! ¡Bravo! Estoy sorprendida, ya que malo hace preguntas a este man. Emmanuel se la sabe. ¡Canta, canta con Emmanuel, Emmanuel!
4: ¡Esclavo tuyo!
0: ¡Ah, tiene, este sí tiene actitud! Este para que vean si tiene actitud, si tiene, si merece los boletos. Emmanuel, ¿quién te regala boletos?
4: Ultra 92.5 y Lady Salazar.
0: Eso es todo, mi amor. Escribe el WhatsApp de cabina, ¿listo?
4: Sí, gracias.
0: A ti, gracias, cariño. Ya, Emmanuel se las ganó. Se lo sabía todo. Vaya, ni lo dudó. Ni lo dudó. O sea, yo no sé, Omarito, si yo te hiciera una encuesta así, ¿de qué sabrías tanto para contestar inmediatamente? De, ay, Omarito, me da pena decir eso al aire. ¡Súbale!
5: Para perderte y recuperarte.
0: Audios, mándame audio al WhatsApp de cabina. Hazlo sonar con Lady Salazar. Hazlo sonar con Lady Salazar. Canciones viejas. Canciones oldies, del género que sea, pero oldies, pero no me vaya a poner y yo vida, y yo, no, ya también tú, ni las de José José, de cuando nacía, o sea, pero, a ver, audios al WhatsApp de cabina, 2226-535615, quiero canciones viejas.

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1: 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En Ultra son las...
2: Es la 1:18.
1: Alerta roja.
2: Precaución, hay un poco de tráfico en la 5 de mayo con dirección al circuito Juan Pablo II. También a ligera carga en la avenida 24 Sur, de la avenida San Ignacio a la avenida San Claudio.
1: Este fue el monitor vial de Ultra. 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
34: Hola, Lady, ¿nos puedes poner Thriller de Michael Jackson? Saludos.
35: Pero claro, mi reina, ni más faltaba, con toda confianza, hágala. Hágale, usted pídame, pídame canciones de WhatsApp de cabina, que aquí todos programan, todos sugieres, todos piden. Usted pide lo que quiera, que yo aquí se lo pongo. Aquí se le atiende, mi amor, se le trata bonito, se le consiente, se le complace, vaya. Thriller de Michael Jackson, yo soy Lady Salazar y tú estás en Hazlo Sonar con Lady Salazar.

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2: Pero ¿por qué la pone desde ya, Homerito, si no había sido el momento? Tú me tenías que fondear con otra cosa, Homerito, porque todo te lo tengo que enseñar, Homerito. Homerito está chillando. A ver, Puebla, llega el momento de jugar la tuya contra la mía. En esta bonita sección de la tuya contra la mía, Homerito va a poner una canción y yo, Lady Salazar, voy a poner otra. Y ustedes, querido público hermoso, bello, amable, empatiza todo, ustedes van a votar. ¿Listo? ¿Quieren escuchar cuál es la mía? ¿De cuándo es mi canción, Homerito? ¿Qué año es esta canción? ¿Cuánto es rato, bobo? Pues diga.
3: Como 20 años.
2: ¿Cómo nada? ¿Cuánto tiene mi canción, Homerito? Dígalo completo, dígalo bien. Pero bueno, hágale pues, en la tuya contra la mía, mi canción contra la de Homerito, Homerito contra la mía. Usted mande audios votando. Recuerde que solamente valen audios. Audio del WhatsApp de cabina votando. Mi canción es esta. Blue.

esa es mi canción, I'm Blue. Esa es mi opción. Vote por mí, mande audios. Vote por mi lady, I'm Blue. Votamos por ti porque I'm Blue, porque ganó Cruz Azul. Entonces, mira, muy blues. Pero la opción de Omarito, ¿cuál es, Omarito? ¿Tu canción cuál es? Omarito quiere la pachanga de Vilma Palma de Vampiros también. ¡Qué buena canción! La opción de Omarito es esta. ¿Por quién vota usted, Omarito? Lady, Omarito, súbele, Omarito, la tuya.

Audios, audios al WhatsApp de cabina. ¿Por cuál votan? ¿Por la pachanga de Vilma Palma, Vampiros de Homerito, o por I'm Blue de Lady Salazar? Quiero audios al WhatsApp de cabina votando la tuya contra la mía. ¿Qué canción ganará hoy? ¡Súbele, Homerito!

audios. WhatsApp de cabina, los quiero escuchar. Ya están llegando los audios, Homerito. ¿Qué vamos a apostar? Homerito, usted me debe como 500 donas. ¿Ya para qué apostamos? Mentiroso, si usted nunca paga. No, paga en serio. Homerito parece un beagle. A ver, audios, WhatsApp de cabina. Pónganos allá un ratito, Homerito. Voten, voten. Lady, Homerito, Homerito, ladies.

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2: Bueno, hágale un recuento rápido, pues Puebla, si usted acaba de poner a Ultra 92.5, no pasa nada, llegó en el momento correcto, llegó a tiempo para votar por mí, porque yo soy la anfitriona de este programa, pues, y tiene que quedar bien conmigo, porque la que le da boleto soy yo, Homerito. A ver, es la tuya contra la mía, una canción mía contra una canción de Homerito. Mi canción es esta, I'm Blue, súbele.
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esta canción. A ver, la de Homerito es esta. De Vilma Palma e Vampiros. Se vino la pachanga. Esta de Homerito, ¿por quién va a votar usted? Audio, audio al WhatsApp de cabina, votando por él o por mí o por él, pero hágale.

0: Ya está, los quiero escuchar. Audio del WhatsApp de cabina. Solamente se puede con audios para saber quién gana. Si gana él, si gano yo, si gano yo, si gana él. A ver, ¿ya estamos listos, Omarito? Ok, ready.
1: Obvio, obvio, votamos por la de Lady Salazar. No hay más.
0: Eso, mi reina. Ella sí sabe lo que es bueno. Gracias, mi amor.
2: Lady, muy buenas tardes. Como siempre, voto por la tuya, mi colombianita.
0: Gracias, amor mío. Bien, Omerito, vamos ganando.
3: Lady, por esta ocasión votamos por Omerito, lo siento.
0: ¿Por qué, traicionero infiel? Te fuiste con Omerito.
2: Buenas tardes, Lady. Votamos por la canción de Omerito, por ese rolo, no. Perdón por ser traicionero, pero es que es muy buena canción.
0: ¡Traicionero! ¡Infiel! ¡Desleal! ¿Cómo haces eso? Audios al WhatsApp de cabina, 2226-535615. 2226-535615, Omerito, no. Vamos a empate 2-2, Omerito. Vote por mí.
1: Voto por Changa la Pachanga, la de Omerito.
0: Se vino la pachanga. A ver, este...
4: ¡Votamos por Omerito!
0: Omerito, ¿puedes creer que estás ganando, Omerito?
3: Lady, yo voto por ti, te soy fiel.
0: Gracias, mi amor, por no abandonarme. Gracias por tu fidelidad. Bien, tú eres de los míos. Eres de mi team.
2: Lady, muy buenas tardes. Votamos por la tuya. Muy buenas tardes y saludos.
0: Gracias, mi amor. Gracias, San Blues.
5: Lady, la verdad es que yo no soy bilingüe. Entonces, pues vamos por la de Omerito. Esa sí la entiendo. Aparte, soy americano. Ahora voy a abrir la controversia. Soy americano, no europeo, así que voy por la de Omerito.
0: Yo se la traduzco, mi amor. Yo se la canto. De hecho, la letra de Dando es la canción más tonta. O sea, habla de un niño que tiene todo azul: la casa azul, la calle azul, la novia es azul. O sea, la letra es tonta, pero está chévere.
2: Votamos por Lady, sí, por la canción de Lady.
0: Bien, bien, bien. Es más, Omerito, ¿yo cómo voy a ganar? A ver.
4: ¡Votamos por Omerito!
0: ¡Ah! ¡Omerito! A ver, listo. ¿Cómo quedamos? 2, 4, 6. 2, 4. ¡Ah! ¡Omerito! ¡Me acabas de ganar! ¡Me acabas de ganar, Omerito! ¡Esto no es cierto! ¿Por qué, Omerito?
6: ¡Les gusta más la mía!
0: Les gustó la tuya, Omerito. Les gusta. Bueno, póngase. Bien, se vino la pachanga de Vilma Palma Vampiros porque ustedes votaron por Omerito. Y aquí ustedes eligen, aunque me sean infieles, no pasa nada. Aunque me engañen, así los quiero. Yo sí soy muy buena mujer, por cierto. Suele, Omerito, yo soy Lady Salazar.

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0: Las 192.
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Hay una frase en Star Wars que todos conocemos: que la fuerza te acompañe. Pero tal vez nunca nos detenemos a pensar qué significa realmente la fuerza. ¿Ya te has puesto a pensar en eso? Porque la fuerza no siempre es pelear. No, no que gane el más fuerte. La fuerza a veces es levantarte cuando nadie sabe lo cansado que estás. Es seguir sonriendo aunque por dentro tengas miedo. Es trabajar, luchar, estudiar, cuidar de tu familia, incluso cuando sientes que ya no puedes más. En mi caso, por ejemplo, siento que la fuerza me acompañe es esto: estar haciendo mis labores, mis actividades, mis trabajos, la radio y la tele, a pesar de este dolor de cabeza intenso con el que llevo semanas. Eso es fuerza. Eso es fortaleza para hacerlo día a día. La fuerza está contigo. No es solo una frase de películas. Es un recordatorio de que dentro de cada persona existe algo poderoso: la esperanza. Ese impulso que te hace continuar aún en los días más oscuros. Esa voz interna que te dice: hey, todavía no te rindas, podemos más. Y quizás hoy alguien necesite escuchar esto. No estás vacío, no estás derrotado, no estás solo, no estás enfermo. Esto va a pasar, esto también va a pasar. La fuerza está en tus ganas de salir adelante, está en tus cicatrices, está en todo lo que haces, todo lo que has sobrevivido y en todo lo que todavía quieres lograr y soñar. Para mí, el saber que estoy haciendo mi día a día con o sin dolor de cabeza, con la fuerza que yo misma me implanto. Hay personas que brillan por fuera y otras que aún rotas seguimos iluminando el camino. Y eso también es fuerza. Así que hoy, más que desearte suerte o decirte que la fuerza te acompañe, ojalá recuerdes que todo el poder que ya vive dentro de ti está incluso en los días difíciles. La fuerza siga contigo siempre. Yo soy Lady Salazar. Gracias por escucharme. Gracias por quedarte con Hazla Sonar con Lady Salazar. Me despido. Regreso mañana a 10 de la mañana. 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
3: El coordinador del gabinete, José Luis García, corroboró que en Puebla han sido suspendidos 15 consultorios y 9 clínicas tras la muerte de una mujer en una clínica de Zabaleta. Continúan con la búsqueda de clínicas de cirugías estéticas Patito. Un grupo de diputadas locales presentaron una iniciativa de reforma para que se juzgue con perspectiva de género en los casos donde se actúe en legítima defensa relacionada con un contexto de violencia familiar o de género. En información nacional, Morena llevará a la Fiscalía General de la República denuncia formal contra Samuel García y Mariana Rodríguez por corrupción en Nuevo León. Hombres festejaban el triunfo de Cruz Azul la noche de este domingo cuando los atacaron a balazos en un bar de Tihuatlán, Veracruz. Hay 5 muertos. En información internacional, el Papa León XIV afirmó que la inteligencia artificial no es neutral y puede ampliar desigualdades si queda concentrada en pocas manos.
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1: Este es un temazo. 2:04 PM, iniciamos con todo la zona más pop friendly de la radio. Yo te presento Electric Love. Mira, un temazo para iniciar con todo este lunes de ¿qué crees? En la zona más pop friendly de la radio. Yo soy Carla Chantrés, la locutora verde más rosa de Ultra 92.5. Prende tu radio, que ya iniciamos.

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1: ¿Sí o no les dije que este era tremendo temazo? ¿Cómo estás? Espero que te encuentres muy bien. Yo soy Carla Chantrés y voy a estar contigo hasta las 5 de la tarde a través de Ultra 92.5. ¡Prende tu radio! Vamos a iniciar esta semana con todo, ¿te parece? En este lunes de ¿qué crees tú? Ya sabes, día y sección donde vamos a desmenuzar las noticias más relevantes de tus artistas favoritos. También te acompaño con buenísima música y divertidas secciones. Ya tenemos los primeros saludos. Aquí me parece que es una guapetona, terminación 3075, que dice: hola Carlita, buenas tardes, ¿qué onda chica? ¿Qué andas haciendo ya en este lunes chambeando como siempre? ¡Hola! También tenemos por aquí a Caleb y Adri, que ya nos están sintonizando. ¿Qué andan haciendo en este lunes? ¿Qué será? Pues ya se ve que va a llover, ya se ve que va a llover. 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Aguántate, la loca, aguanta. Y bueno, prepárate, porque hoy en este lunes de ¿qué crees? Yo te pregunto, ¿tú sabes lo que es un acuerdo prenupcial? ¿Conoces de divorcios muy costosos o polémicos entre los famosos? Bueno, de eso vamos a hablar más adelante. También te voy a decir qué artista nacida en los 90s, o sea, chica millennial, es la primera en recibir su estrella en el Paseo de la Fama de Hollywood. Y de una vez, ve preparando tu audio si tienes a un amigo, familiar, ser querido que es contador o contadora. Hoy es el día del contador o de la contadora. Así que de una vez, las mañanitas más verdes y más rápidas a todos los contadores en su día. Hoy, 25 de mayo, por si no sabías, en México se conmemora el día del contador o de la contadora, Así que, obviamente, le mandamos aquí un abrazote, un reconocimiento al contador, a contadora de Ultra Telecom. Híjole, si hay una carrera que yo jamás, ni aunque me pagaran por estudiarla, sería esa, ¿eh? Muchísimos números, mucho de pensarle. Híjole, una ciencia exacta, muy difícil, muy compleja. Así que mis respetos y mi reconocimiento a todos aquellos que son contadores o contadoras. 2 de la tarde con 9 minutos, vámonos con más música, ¿te parece? Ya que andamos de buenas y muy ultra pop. Recientemente fue el cumpleaños de este DJ y productor Marshmello. Ya sabes, el que tiene cabeza de malvavisco. Lo vamos a escuchar y celebrar con Phoenix aquí en Ultra 92.5. Prende tu radio, volvemos.

0: que está lloviendo, pero te mando saludos desde acá.
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2: Qué buena manera de iniciar con toda la zona más pop friendly de la radio. Nuestro WhatsApp de cabina 2226-535615. Repórtate a nuestro WhatsApp porque en qué zonas de la ciudad ya está lloviendo, El cielo se cae, el cielo se cae. Pero aquí lo que no se cae es el ánimo, así que a seguir levantando el evento. Ro, ¿cómo estás?
0: ¡Hola, Charlita!
2: ¿Qué onda?
0: Sé que está lloviendo, pero te mando saludos desde acá.
2: Yo también te mando muchos saludos y muchos besos y abrazos. ¿Y sabes qué? Ahí te va otro trueno de Zeus. También tenemos por aquí a saludos al buen Terminación 5388, al Lobo, y tenemos aquí a Irving. 2 de la tarde con 13 minutos, andamos de buenas en la zona más pop y más fresa de la radio. Ahora, justo por eso, nos vamos con una guapetona que es muy fresa, que es muy talentosa y que es bien mexa. La consentida también aquí en la zona más pop friendly. Nos vamos con María León con su nuevo sencillo, Tan Cerca de Ti. Y de regreso continuamos con más. Estás aquí en Ultra 92.5. Prende tu radio.
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2: Escucha el monitor vial Ultra. 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En Ultra son las
3: 2:16.
2: Alerta roja.
3: Atención, prevé tus tiempos y vas hacia la diagonal Defensores de la República. Presenta ligera carga vehicular desde la avenida 14 Poniente y hasta la altura de la avenida 4 Poniente. Maneja con precaución que ya llueve en algunas zonas.
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2: Este fue el monitor vial de Ultra. 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

0: 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Datos curiosos, ¿eh? O sea, hace 49 años veíamos la primera película, la historia que daba inicio a todo el universo de Star Wars, Star Wars, Una Nueva Esperanza, donde básicamente vemos a un Luke Skywalker siendo, digamos, un granjero espacial, quien es reclutado para salvar a una princesa con un carácter fuerte, la princesa Leia. Y bueno, yo creo que no estoy spoileando la película porque básicamente ¿quién no ha visto Star Wars, Arturito? Un 25 de mayo, pero del 77, mi papá me contaba que eran filas y filas kilométricas en los cines de la década de los 70s, bueno, ya casi entrando a los 80s, para ver el universo de Star Wars. Así que 2 de la tarde con 26 minutos, Arturito, nos quedamos contigo. ¿Qué te parece? Porque llegó la hora de dar lata.
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2: Este es un temazo. ¿Por qué estamos escuchando la cumbia de los contadores? Porque hoy, 25 de mayo, aquí en México, es Día del Contador de la Contadora. Así que, Arturito, ¿qué crees? Para empezar a celebrar, o bueno, a darle un pequeño y digno festejo a todos los contadores y contadoras en su día, fíjense, a ver, básicamente, ¿qué es un contador? Mira, ahí te va. Hoy, 25 de mayo, se celebra el Día del Contador en México. ¿Por qué? Porque en esta misma fecha, pero de 1907, don Fernando Díez Barroso se graduó como el primer contador de comercio del país, marcando el nacimiento de esta profesión. Y ahora bien, ¿qué hace un contador? Bueno, básicamente, un contador es el especialista encargado de registrar, organizar y analizar el dinero de una persona o de una empresa. El trabajo de un contador o contadora, la neta, mis respetos, yo no podría con tanto número. Bueno, consiste en llevar un control exacto de los ingresos, o sea, lo que entra, y los egresos, lo que se gasta. Además de calcular los impuestos que se deben pagar al gobierno, ¿verdad? Saludos al SAT. En pocas palabras, el contador o contadora es el guardián de tu salud financiera. Se encarga de que las cuentas siempre cuadren y de asesorar para tomar las mejores decisiones con el dinero sin meterse en problemas. Básicamente, el contador o contadora son nuestros guerreros, guerreras frente al SAT, las auditorías y la declaración anual. Creo que ya es época, ¿no?, de hacer la declaración. Sí, creo que sí. Así que bueno, ahí te va. Imaginemos, Arturito, que estamos haciendo una auditoría a todos aquellos que están escuchando La Hora de Dar Lata. Como parte de esta auditoría, me tienes que decir al 22 26 53 56 15 ¿cuál fue tu último gasto hormiga? O esa compra absurda de la cual te arrepientes bastante. Me tienes que decir cualquiera de las dos. ¿Cuál fue tu último gasto hormiga o esa compra absurda de la cual te arrepientes bastante? Uy, yo sí tengo una. Este fin de semana ni quiero recordar cuántos pesos mexicanos gasté en un flequillo falso. Y ni siquiera fue de mi tono, ni siquiera se ve natural y pues ahí ya lo tengo guardado. Ya sabes, de estos flequillos, digo, para no cortarme el fleco de a de veras, compré uno, digamos, postizo, que se va aplicando con unos clips. No, ¿cuál, puerco terco? Se ve horrible, ni siquiera es de mi tono. Y me costó varios supers. Entonces, un abrazote y un reconocimiento de otra vez las mañanitas más rápidas. Las mañanitas más verdes para el contador o contadora en su día. ¿Tú tienes un amigo, compañero, familiar, contador o contadora? Mándale sus felicitaciones en esta hora de dar lata al 22 26 53 56 15. Nuevamente, hagamos una auditoría a todos los que están sintonizando La Hora de Dar Lata. Me tienes que decir, ¿cuál ha sido esa compra absurda de la cual te arrepientes bastante? O tu último gasto hormiga. Híjole, ¿sabes qué? Como gasto hormiga, yo ya entré a mi tablita de Excel. Son las uñas, puerco terco. Mi gasto hormiga son las uñas de acrílico. Ya sabes, las postizas decoradas con gelish y demás. Eso también es un gasto hormiga, ¿eh? Alguien aquí dice, saludos a Fey, que en terminación 4380, pásame tu nombre, que dice, mi último gasto hormiga fue comprar el álbum del mundial y un chorro de estampitas. Saludos, chico, dice. Y soy contador, por cierto. Te mando un abrazote, chico contador. Mira, los contadores también tienen gasto hormiga. Que hablando del álbum de estampitas, este viernes 5 de junio vamos a tener el Ultra Pambolero y vas a poder venir aquí a intercambiar tus estampitas repetidas. Alguien acá nos pone, no manches, hasta con la foto, una goma gigante, una goma de borrar gigante, es tu gasto más absurdo. Ay, pero está padre y está rosa. Saludos, Fredo Contador, acá tenemos otro. Hola.
3: Qué onda, Chantres? ¿Qué onda? Algunas compras en las tiendas chinas.
2: Sí.
3: De línea.
2: Sí, cosas que no necesitas, pero ahí andas comprando. Igual, Richard, acá tenemos a...
4: Hola, Carlita, soy el gasto hormigas de mis papás.
2: Eres el gasto muy hormiguito de tus papás. Y saludos también acá, terminación 8054. Ok, en esta primera parte de la hora de dar lata, nos vamos rapidísimo con el siguiente latoso latosa. Híjole, no me deja. Ok, 2:31, primera parte de la hora de dar lata. Digamos que estamos haciendo una auditoría. Me tienes que decir, ¿cuál ha sido esa compra absurda de la cual te arrepientes bastante o tu último gasto hormiga? Feliz Día del Contador a todos y todas en su día. 2:31. Nos vamos ahora con algo de Justin Bieber. ¿Te parece? Esta es la primera parte de La Hora de Dar Lata a través de Ultra 92.5. Prende tu radio. ¡Feliz Día del Contador!
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2: 2:44 PM. Vamos a cerrar esta segunda parte de la hora de dar lata felicitando nuevamente a todos los contadores en su día. Hoy es día del contador o la contadora. Y por eso andamos escuchando la cumbia del contador. A ver, tenemos aquí los primeros saludos a varios contadores. ¿Dónde estás? ¿Dónde está Pau Coquet, que dice: ¿qué onda, Chantres? ¿Podrías felicitar a mis dos contadores favoritos, Rita Díaz y Alejandro Rodríguez? Diles que los quiero muchísimo y también felicitar a Ale por el campeonato del Cruz Azul. ¡Uy, sí! Los del Cruz Azul, felicidades por ganar este campeonato. Han de estar, miren, han de estar inalcanzables como los contadores. Así que saludos nuevamente, Ría Díaz y Alejandro Rodríguez. Feliz día del contador. También tenemos por acá a... ¿cómo estás? Terminación 0751. Mauro, que dice también: feliz día al contador Jaime Cedeño. Y tenemos otro por aquí, que por cierto, para esta hora de dar lata, imaginemos que estamos haciendo una auditoría en esta hora de dar lata. Me tienes que decir con honestidad al 2226-535615... ¿cuál ha sido ese gasto hormiga que has tenido últimamente? ¿O esa compra absurda de la cual te arrepientes? ¿Por qué? Porque aquellos comentarios están participando para que se lleven acceso doble para Los Pericos de Puebla. Así es, tengo tus accesos dobles para Los Poderosos Pericos de Puebla. Ojo, con su enfrentamiento contra los Piratas de este viernes 29 de mayo. Vamos a seguir apoyando a la familia emplumada de Los Pericos de Puebla y tengo tus accesos dobles, ¿ok? Permiso de Gobernación, SG, diagonal de GRTC, diagonal 1683, diagonal 2025. Tengo dos pases dobles, o sea, dos accesos dobles para el enfrentamiento de Pericos de Puebla contra Piratas en el partido de este viernes 29 de mayo. Yo te pregunto para participar al 2226-535615. ¿Cuál ha sido esa compra absurda de la cual te arrepientes bastante? Yo ya dije, gasté varios supers en un flequillo falso, porque la verdad es que ya no quiero volver a cortarme el fleco de manera real o natural, así que me compré un flequillo postizo. Terrible, horrible, se ve plastificado. Ni siquiera es el tono de mi pelo. No le va la forma de mi cabeza. Y la verdad es que fue un gasto, una compra absurda y necesaria de la cual me arrepiento muchísimo. Si participas, lo haces para llevarte este acceso doble para Los Poderosos Pericos de Puebla. Tengo dos pases dobles para Los Pericos en su partido de este viernes 29 de mayo. Permiso de Gobernación, SG, diagonal de GRTC, diagonal 1683, diagonal 2025. Saludos, terminación 7687, que nos pasa foto de su gasto innecesario. O absurdo, es una goma de borrar gigantesca.
3: Mi mamá en frichos casi todos los días.
2: Saludos, corazón mío. Ya estás participando por estar aquí exhibiendo a tu mami en la compra en frichos de cositas innecesarias. Ay, pero luego son cosas que dices, lo tengo que comprar, aunque no lo utilice. Acá tenemos a...
4: Carlita, muy buenas tardes. ¿Puedes, onda, por favor, mandar felicitaciones a mi hermana Elizabeth González, claro, por sí, ser una contadora excelente? Eso. Saludos desde Huejotzingo, Carlita.
2: Saludos hasta Huejotzingo y felicitaciones también para tu hermana Eli González, contadora en su día. También acá tenemos a Alex Frozen, que dice: mi gasto hormiga antes eran las membresías mensuales de Xbox. También para colmo, ni jugaba la consola, chico, no. Bueno, ¿sabes qué? Un gasto hormiga, hormiga, pero que va pesando. ¿Ya calcularon más o menos anualmente cuánto andan gastando en suscripciones en streaming? O sea, Netflix, Amazon Prime, YouTube Music y demás. Varios supers, ¿eh? A ver, acá tenemos a Ash.
5: Pues yo creo que un gasto absurdo o innecesario fue que gasté así, pues, bastantito en un cargador que pues ni siquiera funcionó. Era para mi celular.
2: No, chica. Ya participas para estos accesos dobles para Los Pericos de Puebla. Acá tenemos a...
6: Pues mi compra innecesaria no es una, son muchas.
2: Ok.
6: Funkos. Hoy día no sé dónde meterlos, de verdad. Pero es muy, muy buen. Que digo, híjole. Saludos.
2: Una
6: saludos,
2: compra.
6: Carita, saludos.
2: Una
6: licenciado Porcoterco. Aquí.

0: Esto doble para los Pericos de Puebla en su enfrentamiento contra Piratas este viernes 29 de mayo es... ¿A quién tenemos aquí? Hola.
1: Pues yo creo que un gasto absurdo o innecesario fue que gasté así pues bastantito en un cargador que pues ni siquiera era para mi celular.
0: Chica, por comprar un cargador que ni siquiera le quedaba a tu celular, ya te llevas este acceso doble. También tenemos aquí... hola, ¿cómo estás?
2: Hola. Saludos, mi gasto innecesario es para mis gatos, siempre okay. Les compro camas y juguetitos y jamás los usan.
0: Ay, chico,
2: entonces,
0: entiendo.
2: Seguiré comprándolos.
0: Ya tienes.
2: Saludos.
0: Saludos, chico, pásame tu nombre porque tú también eres ganador de este acceso doble para los poderosos Pericos de Puebla en su enfrentamiento contra Piratas. Y mira, da un coraje cuando las mascotas les compran varios peluches o accesorios carísimos y terminan divirtiéndose más con un pedazo de cartón, con una botella de plástico, con una chachara inservible. 2:50 p.m, esta fue la hora de dar lata. Feliz Día del Contador en México a todos aquellos que se dedican a esta importante profesión. Esta fue la hora de dar lata a través de Ultra 92.5. 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
13: 2 de la tarde con 57 minutos. ¿Y qué crees? Viajamos en el tiempo hasta la fiesta del fútbol del Mundial de Rusia 2018. Porque un día como hoy, 25 de mayo, pero justo del 2018, hace ya 8 años, Nicky Jam unía sus fuerzas con el mismísimo Will Smith y también con el productor y DJ Diplo para lanzar este tremendo temazo que es Live It Up. ¿Y qué crees? Al menos para mí, puerco terco. Le faltó mucho, si no es que todo, para ser himno mundialista, ¿eh? En su momento, fíjate que a pesar de ser el himno oficial del Mundial de Rusia 2018, no terminó gustando. Así pase el tiempo. ¿Por qué? Porque el público, obvio, extrañaba el sonido latino y tradicional de los mundiales anteriores. Pero aún así, vamos a recordar. 8 años del himno oficial mundialista de Rusia 2018 con Nicky Jam, Diplo y Will Smith. Aquí en Ultra 92.5, prende tu radio.
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3: El coordinador del gabinete, José Luis García, corroboró que en Puebla han sido suspendidos 15 consultorios y 9 clínicas tras la muerte de una mujer en una clínica de Zabaleta. Continúan con la búsqueda de clínicas de cirugías estéticas Patito. Un grupo de diputadas locales presentaron una iniciativa de reforma para que se juzgue con perspectiva de género en los casos donde se actúe en legítima defensa relacionada con un contexto de violencia familiar o de género. En información nacional, Morena llevará a la Fiscalía General de la República denuncia formal contra Samuel García y Mariana Rodríguez por corrupción en Nuevo León. Hombres festejaban el triunfo de Cruz Azul la noche de este domingo cuando los atacaron a balazos en un bar de Tihuatlán, Veracruz. Hay 5 muertos. En información internacional, el Papa León XIV afirmó que la inteligencia artificial no es neutral y puede ampliar desigualdades si queda concentrada en pocas manos.
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5: Tres de la tarde con 2 minutos. Ahora nos vamos con nuestra superestrella de esta semana, Aitana, aquí en Ultra 92.5. Prende tu radio.

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0: Eso, así nos gusta Puerco Terco, con muy buen ambiente para iniciar con todo esta semana. Vamos con la siguiente noticia en este lunes de ¿qué crees? Pero rápido vamos a depurar los audios que nos quedaron pendientes en este Día del Contador. ¿Cuál ha sido tu gasto hormiga o esa compra innecesaria, absurda, de la cual te arrepientes bastante? Yo mi flequillo falso, ni era el tono y se ve bien falso, o sea, bien plastificado. ¿Ves que hay pelucas como de pelo sintético y unas de pelo pues tal cual como muy plastificado? No, el mío, digo, pues también a mí se me ocurre comprarlo en estas páginas, ya sabes, de tiendas chinas. A ver, acá tenemos a...
1: Carita, creo que la cosa más absurda que compró mi papá fue un dron que ni siquiera lo usa.
0: No, un dron. Chico, ¿cómo que compraste un dron y no lo utilizas? Saludos, Edgar Quintana, a ti y a tu peque. Me imagino que a lo mejor necesitas permisos, ¿no? En ciertos lugares de la ciudad para poder volar tu dron. ¿Qué pasó ahí, chico? Ve a utilizar ese dron porque además me parece que son carísimos, carísimos. También acá nos dice nada como una rascada del lomo al puerco terco para activarse este lunes. Feliz lunes para ti, chico Erlich. ¿Cuál ha sido tu gasto absurdo del cual te arrepientes bastante en este Día del Contador? Estamos haciendo una auditoría a todos aquellos que están sintonizando la zona más pop friendly de la radio y la más fresa, ¿eh?
2: Hola, Carlita, buenas tardes. Soy igual para que...
0: ¿Qué onda?
2: Es le avises a la demás gente en tu reporte.
0: Órale, órale.
2: Tráfico intenso desde la Capu hasta la María y pasando. Sentido hacia México. Está horrible.
0: Aguas.
2: Está parado el tráfico. No sé qué haya pasado, pero está horrible.
0: Perfecto. Muchísimas gracias, chico. Terminación 4429. El buen Richie Ricardo. Ya pasamos tu reporte para que tomen vías alternas. También tenemos pendiente aquí a Fabi. ¿Cómo estás, Fabi?
3: Hola, Carlita. Buenas tardes.
0: Hola, Fabi.
3: ¿Te puedes enviar un saludo a mi hijo Christopher, que es mi contador favorito?
0: Claro que sí. Saludos al pequeño grandote Christopher, el contador en su día. Así que felicidades, Chris. Ahí te van las mañanitas más rápidas. Y pues ahora sí, para este lunes, ¿de qué crees? Dejamos un poco este ambiente disco y nos vamos ahora con una música para presentar una pareja que está dando mucho de qué hablar porque es, Dios mío, la cúspide de la belleza masculina y femenina. A ver, ahí te va, contexto rapidísimo. El internet, las redes sociales están colapsando porque todo parece indicar que la mismísima Kendall Jenner y Jacob Elordi están saliendo. Para que tú ubiques a Kendall Jenner, es la menor del clan Kardashian-Jenner. Es la supermodelo, top, guapísima, empresaria de 30 años, kilométrica, delgada, con unas facciones preciosas. Digo, obviamente forma parte de la familia Kardashian, es la menor de las Kardashian, nunca se ha casado, no tiene hijos, no tiene ningún escándalo y top model internacional. Y por el otro lado lo tenemos a él, a Jacob Elordi, de 28 años de edad, galán australiano, un gran actor. Recientemente estuvo protagonizando la última película de Guillermo del Toro con su versión de Frankenstein, pero también ha conquistado el corazón de varias guapetonas con su personaje en Euforia y también en Cumbres Borrascosas. Y prepárate porque Kendall Jenner y Jacob Elordi estarían saliendo si no es que ya son novios. Las chispas o las maripositas comenzaron a volar tras coincidir en glamurosos eventos de la moda y exclusivas fiestas en Los Ángeles. Y la neta es que las fotografías que aparecen de ellos juntos tomadas por los paparazzis es, literalmente, la definición de la cúspide de la pareja guapa, sexy y perfecta. Ver caminar juntos a Kendall Jenner y Jacob Elordi es el equivalente exacto a ver, la neta, a la abeja reina mega popular de la escuela con la que todos los chicos querían salir, pues del brazo del futbolista guapo, carismático y misterioso por el que todas las chicas mueren. O sea, tal cual parece película gringa, pero de la vida real. Ahora yo te pregunto, puerco terco, ¿te imaginas esos hijos si llegan a tener hijos? Híjole, esos hijos saldrían preciosos, chulísimos. Nuevamente, para quienes no ubiquen a Kendall Jenner y Jacob Elordi, es como si el mismísimo Henry Cavill estuviera saliendo con Margot Robbie. Es como si el mismísimo Diego Boneta se estuviera dando sus besos con Belinda. O sea, es básicamente el más guapo con la más guapa actualmente. O sea, es como si Cristiano Ronaldo estuviera saliendo con Ana de Armas. Ahora bien, empieza, pues, que será la quiniela, puerco terco. ¿Cuánto le das a esta pareja? Fíjate que Kendall Jenner duró apenas de año y medio con Bad Bunny, así que yo le doy para este guapetón 2 años con Kendall Jenner. A ver, tenemos aquí a... ¿Cómo estás, Arturito? Terminación 6694. ¿Qué hubo?
4: Anita, buenas tardes.
0: ¿Qué onda, chico?
4: A la altura de la María se volteó un tráiler.
0: Con cuidado.
4: Está obstruyendo los dos carriles.
0: Ahí va.
4: En la María con sentido a México.
0: Reportero,
4: por eso es
0: Alebrije,
4: que el tráfico está insoportable.
0: Nuevamente. Reportero Alebrije.
4: Anita, buenas tardes. A la altura de la María se volteó un tráiler.
0: Ok.
4: Está obstruyendo los dos carriles en la María con sentido a México. Por eso es que el tráfico está insoportable.
0: Tomen
4: vías alternas. Tengan paciencia, hay que tomar la lateral. Gracias.
0: Muchísimas gracias a ti, Arturito, por tu reporte. También tenemos acá 7472, guapetona, mándame tu nombre, porque también esta reportera Alebrije dice, Carlita Chantré, se volteó un camión y por eso no hay paso en la autopista. Y retomando después de este reporte informativo, nos dice aquí Itzel de la Rosa, vi este meme, le pido algo a Dios y Dios se lo da multiplicado, pero a Kendall Jenner... Y sí, completamente de acuerdo. Los hombres, digamos, más interesantes, más galanes o más exitosos, los ha tenido Kendall Jenner y la neta puerco terco. ¡Qué envidia! Pero pues es que la chica tiene con qué. Belleza, fama, dinero, éxito. ¿Qué más le puede pedir Kendall Jenner a Diosito mismo? 3:12 p.m. Vámonos con más música. Ahora nos vamos con algo de Becky G. Esto es Sorry Papi y de regreso continuamos con más. 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
2: 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En Ultra son las
3: 3:15.
2: Alerta roja.
3: Atención, pruebe tu tiempo si vas hacia la avenida Vicente Guerrero, porque presenta asentamientos entre la calle Hombres Ilustres y hasta la altura de la avenida San Baltasar. Maneja con precaución.
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0: 3:26. ¿Y qué mejor manera y temazo de dar esta noticia que con el tema Walk of Fame de Miley Cyrus? Vaya manera de manifestar, chica Miley Cyrus, ¿por qué? Porque este fin de semana Miley Cyrus recibió oficialmente su estrella en el Paseo de la Fama de Hollywood. ¿Y qué crees? De esta manera se convierte orgullosamente en la primera artista en la década de los 90s en obtener este reconocimiento, ¿eh? Así que nos vamos a poner creativos, pero también muy inteligentes. Yo te pregunto a nuestro WhatsApp de cabina 2226535615, ¿qué artista, cantante, actor o actriz mundialmente conocido? Ojo, nacido en la década de los 90s, merece ya su estrella en el Paseo de la Fama en Hollywood. Porque no puedo creer, puerco terco, que Miley Cyrus sea la primera artista millennial, o bueno, nacida en la década de los 90s, en tener esta estrella. A mí se me vienen muchísimos nombres a la mente. Por ejemplo, se me viene a la mente Zendaya, siento que ya merece su estrella en el Paseo de la Fama. O si no, también la guapetona Jennifer Lawrence, la de los Juegos del Hambre. A ver, nombres de artistas nacidos, nacidas en los 90s que merecen ya su estrella en el Paseo de la Fama en Hollywood. Porque bueno, muchísimas felicidades a nuestra chica Miley Cyrus. En un discurso de aceptación súper emotivo y fiel a su estilo irreverente, se veía guapísima, extraordinaria, radiante en un vestidazo largo de color negro con toques dorados. Pues bueno, Miley Cyrus agradeció a sus fans por el apoyo incondicional a lo largo de su carrera y expresó lo increíble que es que su música y su carrera hayan conectado con tantas generaciones, dejando en claro que este logro, conseguir esta estrella en el Paseo de la Fama, es apenas el reflejo de años y años de evolución, autenticidad y mucha libertad sobre el escenario. Y bueno, mientras Miley Cyrus recibía oficialmente su estrella en el Paseo de la Fama, estuvo acompañada por su círculo más cercano, incluyendo a su mamá Tish Cyrus y también sus hermanos y su pareja, que ay, yo no sé, ese chico cada vez lo veo más raro, puerco terco. Cada vez el novio de Miley Cyrus lo veo más raro. Su pareja Max Morando, que también es productor musical, además de grandes amigos de la industria musical y también de la moda. Así que felicidades, Miley Cyrus, por recibir oficialmente tu estrella en el Paseo de la Fama, pero aún así me parece inaudito que seas la primera artista de la década noventera en obtenerla. Hay muchos nombres que ya los merecen. Por ejemplo, tenemos aquí a...
1: Carlita, yo creo que por versatilidad y talento, Andrew Garfield.
0: Andrew Garfield, ok. Híjole, no me vayan a mencionar Tom Holland, ¿eh? No me vayan a mencionar Tom Holland porque ese me lo ponen hasta en la sopa. Acá tenemos, a ver, otro artista. Hombre, mujer, nacido en los 90s, que consideras ya merece su estrella en el Paseo de la Fama.
2: Carlita, saludos al puerco terco, saludos a ti, que tengas bonita tarde.
0: Igualmente, chico.
2: Timothy Chalamet, también sí. Debería estar en el pasillo de Hollywood.
0: El Timoteo, ¿verdad? El Timothy Chalamet, el protagonista de Dune o también de la nueva versión de Charlie la fábrica de chocolates, sí. ¿Sabes quién se me viene a la mente? Bueno, es que sabes que después de que tuvo hace 2 años esta terrible... Pues que será interpretación en esta horrible película de Emilia Pérez.
3: Mi marido, mi escuela.
0: Pero yo también estaría postulando a Selena Gómez para que tenga su estrella en el Paseo de la Fama. Ojo, estamos hablando de artistas nacidos en la década de los 90s. Me están poniendo aquí a Katy Perry, pero me parece, chica, que Katy Perry no nació dentro de los 90s. Me parece que ella es de... Sí, tal cual. Ella es de 1984. Chica, vamos a desestimar tu propuesta porque no, mira, Katy Perry no es noventera. Es de 1984. A ver, ¿qué otro artista te escucho? Robert, al 2226-535615. Artistas, ojo, sí o sí tienen que ser nacidos en los 90s que merecen ya su estrella en el Paseo de la Fama. Yo ya dije, ¿es Zendaya o Jennifer Lawrence?
4: Hola, Carlita, yo considero que Sabrina Carpenter es una buena representante para tener su estrella.
0: ¿Tú crees,
4: chiquis? Ya tiene un dueto con la reina del pop, entonces
0: eso sí.
4: Creo que es merecedora.
0: Que sabes que lleva más de 10 años en la industria musical, pero apenas mundialmente famosa, 2 añitos. Alguien aquí nos dice, pues nada más y nada menos que Taylor Swift podría ser. 2:31, yo soy Carla Chantres, así que para celebrar esta estrella en el Paseo de la Fama de Miley Cyrus, obvio, nos vamos con su temazo Flowers de Miley Cyrus, que por cierto, saludos a su ex Liam Hemsworth, que él es actor, pero nadota que tiene su estrella, raspando muebles, aquí en Ultra 92.5, prende tu radio.

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22: Eso es todo, 3 de la tarde con 41 minutos. ¿Y qué crees? 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Vámonos con algo de Becky G. Esto es EPA. Y continúas aquí en Ultra 92.5. 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
13: Llegó el momento, puerco terco. 3:53 PM, continúas aquí en la zona más pop friendly de la radio y obviamente aquí somos Potterheads de corazón. Mi casa de Hogwarts sería definitivamente Ravenclaw. ¿Y qué crees? Llegó el momento de regalarte tus accesos dobles. 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Fácil y sencillo. Empiezo a recibir audios al 2226-535615 que diga Ultra 92.5 con Carla Chantrés me lleva a ver a Harry Potter Sinfónico. Pero además de eso, al final me tienes que decir, además del diario de Tom Riddle, ¿qué otro Horrocrux hace Voldemort y cómo lo hace? Por ejemplo, aquí tenemos Ultra 92.5 con Carla Chantrés me lleva a ver a Harry Potter Sinfónico. Y un Horrocrux de Voldemort es el diario de Tom Riddle y fue creado utilizando el asesinato de Myrtle la Llorona tras abrir la Cámara de los Secretos. Entonces, además del diario de Tom Riddle, me tienes que decir, otro de los 7 Horrocruxes que crea Voldemort y como

0: lo crea y de esta manera te llevas tu acceso doble para Harry Potter y el prisionero de Azkaban Sinfónico este 7 de junio a las 4 de la tarde en el Auditorio Arema en Explanada Puebla. Permiso de Gobernación SG diagonal de GRTC diagonal 1683 diagonal 2025. Hola. Aquí queremos a los verdaderos Potterheads. Ya tenemos, la primera ganadora es...
1: Ultra 92.5 y Carlita Chantres, la bella hermosa, me ¿eso? Llevan a ver a Harry Potter Sinfónico.
0: Y a ver, ¿otro Horrocrux? ¡Chica, no me dijiste Horrocrux! No puede ser, descalificada chica, te faltó. Además del diario de Tom Riddle, ¿qué otro Horrocrux tiene Voldemort y cómo lo crea? Empiezo a recibir audios al 22-26-53-56-15. ¡Uy, chica! Te faltó ese paso. A ver, tenemos ahora sí un ganador. A ver, acá tenemos Sam.
2: Carlita Chantres y Ultra 92.5 me llevan a ver a Harry Potter Sinfónico.
0: Sí, sí, sí.
2: Horrocrux. Y un Horrocrux que Voldemort lo creó accidentalmente y que no sabía, es el propio Harry Potter.
0: Eso, chica, perfecto. Exactamente, ahí tenemos la primera ganadora de este acceso doble. Y a ver, otro ganador o ganadora de este acceso doble para Harry Potter Sinfónico este próximo 7 de junio a las 4 de la tarde en el Auditorio Arema Explanada. Permiso de Gobernación SG diagonal de GRTC diagonal 1683 diagonal 2025. Así que el ganador o ganadora es...
3: Hola, Ultra 92.5 y Carlita Chantres me llevan a Harry Potter Sinfónico.
0: Horrocrux.
3: Uno de los Horrocrux es la diadema de Rowena Ravenclaw.
0: Ah,
3: y la
0: mi directora
3: ultraja Voldemort y la claro. Le pone el hechizo maligno.
0: Exactamente.
3: Adiós.
0: Saludos, chicos. Se ve que tú también eres Potterhead de corazón. Terminación 0871. Acabas de ganar tu acceso doble para Harry Potter y el prisionero de Azkaban Sinfónico. No te despegues, síguenos en redes sociales, porque también en redes estaremos soltando tus accesos dobles. Llega Harry Potter y el prisionero de Azkaban Sinfónico este 7 de junio a las 4 de la tarde en el Auditorio Arema Explanada Puebla. Permiso de Gobernación SG diagonal de GRTC diagonal 1683 diagonal 2025. 3 de la tarde con 57 minutos y ¿saben qué? Nos vamos con más música. Híjole, no se vayan porque de regreso en este lunes de...
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0: Y una vez lo decimos, pues ¿qué crees? Yo te pregunto, ¿tú sabes lo que es un acuerdo prenupcial? ¿Has escuchado de ese acuerdo, de ese contrato? Aquellos que están casados, ¿cómo te casaste? ¿Por bienes separados o por bienes mancomunados? ¿Por qué? Porque Taylor Swift y Travis Kelce están preparando un estricto acuerdo prenupcial, pues ya para separar totalmente sus bienes de cada uno para su gran boda el próximo mes de julio. Así que no te vayas, porque de regreso esto va a estar jugoso, esto va a estar interesante. Te voy a dar una lista de artistas famosos, famosas de Hollywood, también actores, actrices, cantantes, que por confiar en el amor, por confiar ciegamente en su pareja, ¿qué crees? No firmaron un acuerdo prenupcial y al momento del divorcio les quitaron muchísimo de su fortuna. Hay en particular el caso de un director de cine muy famoso. Sus películas son buenísimas. Híjole, que duele. Duele bastante. Pero mira, de regreso vamos a desmenuzar ese último capítulo de lunes de ¿Qué crees? ¿Tú has escuchado lo que es un acuerdo prenupcial? ¿Sabes lo que es este contrato? ¿Conoces de casos de parejas, a lo mejor no de famosos, sino de la vida real, por así decirlo, que en el divorcio dejaron a uno prácticamente sin nada? Porque más adelante te voy a contar una larga lista de artistas que por confiar ciegamente en el amor, en la pareja, no firmaron acuerdo prenupcial y trácale, llega el momento del divorcio y mira, te va a doler el codo. 3 de la tarde con 59 minutos, yo soy Carla Chantres, la locutora verde más rosa de Ultra 92.5. Volvemos.

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3: El presidente municipal, Pepe Chedraui, entregó cheques a beneficiarios de las convocatorias 2026 del programa Tu Crédito Imparable para fortalecer la economía local y el crecimiento de negocios y la generación de empleo en la capital del estado. Ante la temporada de lluvias, el Ayuntamiento de Puebla y el Comité Tlaloc anunciaron el refuerzo de medidas preventivas en zonas inundables con señalización tipo semáforo para identificar el nivel de riesgo y orientar a la ciudadanía sobre cuándo es seguro transitar o evitar el paso. En información nacional, en Oaxaca, 12.000 maestros de la CENTE dejaron sin clases a más de 800.000 alumnos, pues este día iniciaron un plantón indefinido para exigir atención a sus demandas. El senador Adán Augusto López reapareció en el Senado afirmando que está bien de salud y que apoyará a Andrés Manuel López Beltrán en su aspiración de ser diputado por Tabasco. En información internacional, el Papa León XIV afirmó que la inteligencia artificial no es neutral y puede ampliar desigualdades si queda concentrada en pocas manos.
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4: 4:02 PM. De regreso te voy a decir, te digo, la lista de aquellos artistas famosos, famosas, que por confiar ciegamente en el amor, decidieron no hacer un acuerdo prenupcial y al momento del divorcio les quitaron gran parte de su fortuna. Mientras nos vamos con Inglés en Miami, de Manuel Turizo, aquí en Ultra 92.5, prende tu radio.

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1: Cuatro de la tarde con 6 minutos y nos vamos con este último capítulo hoy lunes de ¿Qué crees? Ya te lo decía, Taylor Swift y Travis Kelce están preparando un estricto acuerdo prenupcial para la separación total de sus bienes antes de su gran boda el próximo mes de julio. Y ahora sí, ahí te va. ¿Tú sabes lo que es un acuerdo prenupcial? Bueno, básicamente es un contrato que una pareja firma antes de casarse para decidir de forma clara cómo se van a repartir sus bienes y su dinero en caso de que en un futuro se divorcien. Fíjate que los famosos lo firman principalmente para proteger las inmensas fortunas que construyeron antes del matrimonio, evitar peleas legales eternas y asegurar que sus negocios o herencias familiares se queden con ellos, evitando que un divorcio se convierta en un costoso, jugoso y mediático drama financiero. Básicamente, el acuerdo prenupcial pues va a proteger el imperio que ha construido Taylor Swift, valorado en más de $2,000 millones. Porque la chica estará enamorada. Sí, la chica estará enamorada, pero nada mensa. Porque mira, si algo podemos aprender de las diferentes historias de famosos que terminan en divorcio y pierden por ello la fortuna es que cuando el amor es ciego, la cuenta bancaria sufre. Varios artistas en el mundo de la música o el cine decidieron casarse confiando plenamente en el romance, no firmaron ni un acuerdo prenupcial y ¿qué crees? Terminaron pagando los divorcios más caros de la historia, así que a continuación te voy a dar nombres de artistas que por confiar puerco terco plenamente en el amor y en la pareja, lo perdieron casi todo, ¿eh? Esto también es consejo o una señal para ti, chico o chica que estás a punto de casarte. Deberías estar checando con tu abogado lo mejor para ti y tu futuro. No manches, qué miedo que la persona que se haga decir que te ame termine quitándote todo.
2: Tengo miedo en este momento.
1: Ahí te van los nombres. Iniciamos con Mel Gibson. Así es, Mel Gibson, el actor de Hollywood, tiene el divorcio más costoso en la historia de Hollywood. ¿Por qué? Bueno, Mel Gibson en su momento se casó con una guapetona llamada Robin Moore. Y bueno, se casaron antes de que Mel Gibson fuera una mega estrella del cine y no tenían contrato, a ella le correspondió por ley exactamente la mitad de su fortuna, llevándose más de $400 millones y varias propiedades en Malibu. Nos vamos con otro caso, pero es que sabes que puerco terco, estos casos merecen un poco más de drama. Ok, nos vamos con otro artista que por confiar ciegamente en el amor, no firmó acuerdo prenupcial. Nos vamos con Paul McCartney. Así es, el ex Beatle ignoró todos los consejos de sus abogados y se casó sin acuerdo prenupcial en el año 2002. Tras una tormentosa separación de 5 años después, él tuvo que pagarle a su ex esposa una suma cercana de $40 millones. Así que lección, por más mariposas que sientas en el estómago, nunca dejes que nublen tu juicio financiero. Otro ejemplo que este también, chica, estás viendo y no ves. Nos vamos con Madonna y Guy Ritchie. Así es, la reina del pop, aún con sus décadas, digamos, de trayectoria. Bueno, la reina del pop tampoco blindó su dinero y su fortuna antes de casarse con el director de cine británico. Al separarse en el año 2008, tras 8 años de matrimonio, Madonna tuvo que desembolsar entre 60 y 75 millones de dólares para cerrar el divorcio. Ahora nos vamos con ejemplos de millennials, ¿te parece? Artistas millennials que por amor no firmaron acuerdo prenupcial y casi lo pierden todo. Nuestra chica Adele. Así es, la cantante británica Adele siempre manejó su relación con muchísima discreción. ¿Pero qué crees? Al divorciarse en California, donde las fortunas se dividen al 50-50 si no hay contrato o acuerdo prenupcial, ¿qué crees? Tuvo que cederle a su ex esposo desconocido cerca de $171 millones de las ganancias generadas durante su matrimonio.
2: Tengo miedo en este momento.
1: Nos vamos con un caso muy sonado, al menos aquí en América Latina. El caso de nuestra chica dorada Paulina Rubio. Así es, Pau Rubio es uno de los ejemplos más sonados y escandalosos del pop latino por la falta de un acuerdo prenupcial efectivo. Ahí te va. Cuando la chica dorada se casó con el español Nicolás Colate en el año 2007, la chica no blindó sus finanzas de forma clara. Paulina Rubio tuvo que darle una fortuna para terminar ese escandaloso divorcio, que hasta la fecha sigue en polémica, ¿verdad, puerco terco? Sí, me parece que todavía siguen en eso. Así que esta es una lección financiera durísima para Paulina Rubio, convirtiéndose en el ejemplo perfecto de por qué los contratos prenupciales son vitales en el mundo de las celebridades. Ahí te va un dato curioso y nos vamos con un director de cine. ¿Sabías que el director de cine Steven Spielberg sí firmó un acuerdo prenupcial con su primera esposa? ¿Pero qué crees? El acuerdo prenupcial, por así decirlo, lo firmaron y lo redactaron en una servilleta de papel. ¡Ay, no te digo!
3: ¡Órale, cocazo!
1: Así es. El director Steven Spielberg redactó, digamos, un acuerdo prenupcial en una servilleta de papel. Obviamente, al momento del divorcio, el juez lo declaró inválido y el descuido de Steven Spielberg le costó 100 millones de dólares en su divorcio. Lección con esto del acuerdo prenupcial y, la neta, pues al menos yo sí le aplaudo de pie a Taylor Swift por estar redactando un minucioso acuerdo prenupcial para blindar su fortuna, porque la chica estará enamorada, pero no estará cegada y nada mensa. Lección: cásate con todo el corazón, pero firma con la cabeza, porque cuando el amor tiene fecha de caducidad y no hay un acuerdo de por medio, el divorcio te cobra hasta los recuerdos. El amor, dirían por ahí, se demuestra con respeto y lealtad, no firmando un cheque en blanco que ponga en juego el esfuerzo de todo el trabajo de varias celebridades. ¿Tú conoces un caso de la vida real? Te escucho al 2226-535615 y justo por eso nos vamos con el tema Elizabeth Taylor de Taylor Swift y continuamos aquí en Ultra 92.5. Prende tu radio, qué miedo casarse.

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2: Escucha el monitor vial Ultra. 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En Ultra son las
3: 4:15.
2: Alerta roja.
3: Atención, prevé tus tiempos y vas hacia la avenida 14 Oriente porque presenta carga vehicular desde la calle 34 Norte y hasta la altura del bulevar Vicente Suárez.
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3: 4:23 PM, llega un excelente amarranavajas porque tenemos a dos grandes cantantes británicas, pero mientras nos vamos con el pop latino de Dana, Atari, aquí en Ultra 92.5, prende tu radio.
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3: Ahora sí, 4 de la tarde con 26 minutos, Puercoterco, nos vamos rapidísimo con esta primera parte de la Marranavajas, es decir, te voy a presentar los temazos rivales a vencer. No lo puedo creer, qué rápido de esta fiebre de una gran película muy rosa que definitivamente rompió éxitos en taquillas hace ya 3 años. ¿De qué película estamos hablando? Ahí te va. Un día como hoy, 25 de mayo, pero del año 2023. Es decir, hace 3 años, esta cantante, compositora, empresaria británica Dua Lipa lanzaba el tema principal de la película Barbie Live Action. Y estamos hablando de... Así. Así es. 3 años de Dance the Night de Dua Lipa. Hola, soy la Barbie Guía. Guarden sus brazos y accesorios dentro del vehículo, porfa. 3 años de que empezaba la fiebre rosa o fuchsia de Barbie con este temazo Dance the Night. Un día como hoy, 25 de mayo, pero del año 2023. Hace ya 3 años de Dance the Night de Dua Lipa, aquí en el Amarra Navajas. Watch me. No manches, Puercoterco, yo me acuerdo cómo hace 3 años todas las personas que iban a disfrutar de la película live action de Barbie iban en color rosa. Y también con este temazo, ¿sabías que Dua Lipa se despedía de sus vibras o al menos de sus ritmos de la música disco? Para entrar a una era un poco más profunda, más oscura y más sensual. 3 años de Dance the Night de Dua Lipa, tema principal de la banda sonora de la película live action de Barbie con la guapetona Margot Robbie. Watch me dance, dance. Entonces yo dije, Puercoterco, ¿qué? Si estamos hablando de buenísima música disco, o bueno, música pop inspirada en el género disco, pues del otro lado del ring, también cantante, compositora británica, al igual que Dua Lipa, ella es británica, pero ella es una o dos generaciones un poco antes. Vamos a hacer un duelo de generaciones. ¿Tú prefieres la música disco de Dua Lipa o tú prefieres opción número 2 a Sophie Ellis Bextor con... Este también es un temazo. Haciéndole frente a la cantante Dua Lipa, también tenemos una excelente canción disco que ahora que lo pienso también hubiera quedado muy bien en Barbie, ¿eh? Opción número 2, cantante británica Sophie Ellis Bextor con uno de sus más grandes éxitos. Esto es Murder on Dance Floor. Imagínate que estás en la casa de Barbie. ¿Tú con qué temazo te encantaría raspar tacón, pisar la pista de baile con Barbie? Opción número 1, tenemos a Dua Lipa. Watch me dance, dance the night away. Opción número 2, si tú fueras Ken o Barbie, prefieres a Sophie Ellis Bextor.

Empezamos a recibir votos al 2226-535615. ¿Con qué temazo inspirado en la música disco te quedas? Si fueras Barbie o Ken, o la amiga de Barbie, Ken. ¿Qué tema te prende más para iniciar con todo esta semana? Recuerda que el interventor legal Puerco Terco es un puerco muy terco y dice que los votos son válidos únicamente por audios al 2226-535615. Grandes temazos. 4:31 p.m, ya que estamos hablando de buenísima música, ahora es el turno de... Órale pues, nos vamos con Jennifer López y David Guetta. Save me tonight. Oye, andamos como que muy fiesteros, Puerco Terco. Y eso que apenas es lunes. No me imagino próximamente el viernes de Ultra Dance. Yo soy Carla Chantres, la locutora verde más rosa de Ultra 92.5. Volvemos.

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27: Pues llegó el momento, puerco terco. Tenemos una marranavajas generacional con buenos temazos pop inspirados en la música dance o disco. Ahí te va, opción número 1, un día como hoy, 25 de mayo, pero del año 2023. Hace ya 3 años, Dua Lipa lanzaba el tema principal de la película live action de Barbie. Esto es Dance the Night. Watch me

0: con este temazo, sí o no, se nos viene a la mente esa escena icónica de Barbie bailando este temazo en su casa de Barbie. Entonces yo dije, ok, puerco terco, si estamos hablando de buenos temazos de guapetonas británicas inspiradas en la música disco, pues ¿qué crees? Opción número 2, igual cantante compositora británica, pero ella es de otra generación, un poquitín antes, haciéndole frente a Dua Lipa con Dance the Night, tenemos a Sophie Ellis Bextor con... Así es, Murder on the Dance Floor. 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Que curiosamente, el video musical de Sophie Ellis Bextor también es en una pista de baile con una esfera disco, donde Sophie Ellis con su pareja va eliminando a cada uno de los bailarines competidores. Para iniciar muy bien este lunes e iniciar muy bien la semana, ¿con qué temazo pop inspirado en la música disco te quedas, eh? Aquí vamos a ver la diferencia generacional, ¿eh, puerco terco? Ambas son grandes compositoras, grandes cantantes, pero solamente puede haber una ganadora. No hay empate, ¿eh? Recordemos que esa es la regla estricta de la Marranavajas y también que tus votos tienen que ser por audios al 22-26-53-56-15. ¿Quién ganará? Inicia en la Marranavajas.
1: Hola, Carlita, vamos a votar por la casilla número 2.
0: Oh, chico, primer voto para Sophie. Ok, hagámoslo rápido. Escucho audio y doy el conteo. Aquí tenemos a...
2: Claro que por Sophie Ellis Bextor.
0: No manches.
2: Voto por la 2.
0: Ok. Segundo voto para Sophie Ellis. Aquí tenemos a...
3: Hola, hola, Carlita.
0: ¿Qué onda, Woody?
3: Obviamente por Dua Lipa. Gracias.
0: Primer voto para Dua Lipa. Es que si Dance the Night también es un temazo. Otro. 53-50.
4: Carlita, votamos por la opción 2. Creo que en esta semana ya escuché...
0: A Sophie Ellis Bextor. Ese es un temazo. Tercer voto. A ver, acá tenemos otro. Rápido, rápido.
5: Muy buenas tardes, mi queridísima Chantres.
0: ¿Qué onda, chico? ¿Por qué votas?
5: Me voy con el voto de Sofía, definitivamente.
0: Ok, le das el cuarto voto a Sophie Ellis Bextor. No puede ser que Dua Lipa vaya perdiendo. Otro acá, Eddie.
6: Hola, Carlita. Yo me quedo con la opción número 1.
0: Eso es todo, Eddie. Tú te quedas con la chica Barbie de Dua Lipa. Tercer voto. Aquí tenemos a... ¿Cómo estás? Guapetona 7648. Hola.
7: Hola, Carlita. El día de hoy nos vamos por la opción número 2.
0: 5 votos lleva entonces Sophie Ellis Bextor. Dua Lipa apenas 1. Aquí tenemos otro.
8: Hola, Carlita. Muy buenas tardes. Yo voto por la opción número 2, Sophie. Saludos.
0: Contigo, guapetona, le das el sexto voto. Saludos, preciosa.
9: Hola, Carlita. Buenas tardes, Puebla.
0: ¿Qué onda, chico?
9: Ay, qué buenas canciones, pero me voy por la opción número 2.
0: Híjole, ya estamos conociendo, puerco terco, que aquí en Pop Friendly los clásicos pegan más.
10: ¿Qué onda, Chantres? Votamos por la número 2, viejita pero bonita.
0: Viejita, pero por supuesto que ultra bonita. Octavo voto, aquí otro.
11: ¡Ah, no! Mil veces, mi crush. Dua Lupita. ¡Saludos, puerco terco!
0: Ahí está. Te manda besotes el puerco terco, le das el cuarto voto a tu Dua Lupita. Chico, tienes varios socios, ¿eh? Lamento decirte aquí, Pau Coquet.
12: Hola, hola, Carlita.
0: Hola, mi Pau Coquet.
12: Yo voy por... la segunda.
0: No lo puedo creer, Pau Coquet. Yo pensé que ibas a votar por Dua Lipa. Le das el noveno voto a Sophie Ellis Bextor. Aquí, hola.
13: Hola, Carlita, vámonos por Dua Lipa.
0: Ah, eso, chico, eso. Le das el quinto voto a Dua Lipa. O sea, que ella quiere decir 3 años de la fiebre de Barbie, Dios mío. Tú fuiste a ver la película de Barbie vestido de rosa. Yo sí.
14: Hola, Carlita Chantres.
0: ¿Qué onda,
14: Carlita? Exportado es vota todo, por Sophie Ellis Bextor.
0: Ya sabes.
14: Aunque
0: chico.
14: Amo a Dua Lipa.
0: Es que tienes
14: varios. Pero esa rola. Sí. Es más, te invito a bailar.
0: Vamos a bailar en la casa de muñecas de Barbie, chico. Exportado de Jalisco.
15: Hola, Carlita. Vamos por mi novia, Dua Lupita.
0: Dua Lipa, sí. Desde que dicen mi novia, yo ya sé por quién van a votar, ¿sí o no, puerco terco? Ya, últimos 2 votos para dar la canción ganadora. Acá.
16: Votamos por la 2, Carlita.
0: Claro que sí, mi chico guapetón. Le das el 11º voto a Sophie. No, ma, es la primera vez que a Dua Lipa la humillan así, ¿eh?
17: Dua Lipa.
0: Con eso ya dijiste todo. 7º voto, pero aún así que... Ay, mira, todavía alcanzó el último voto. A ver acá, hola.
18: Hola, hola, Carlita.
0: ¿Qué onda, chico?
18: Tardes.
0: Buenas.
18: No nos vamos a dejar llevar por la tentación y vámonos por Sophie Ellis Bextor.
0: Ya, desde
18: la
0: que
18: neta, mucho mejor.
0: Desde
18: gracias,
0: que dijiste
18: bye.
0: Eso. Ok, Sophie Ellis Bextor. Dua Lipa, serás una increíble cantante, compositora británica. Un día como hoy, 25 de mayo, pero del año 2023. Hace 3 años habrás lanzado Dance the Night como parte de la banda sonora de la película live action de Barbie. ¡Wow! Es la primera vez que eres vencida en este Amra Navajas. Adiós. Hasta ya salió volando la peluca de Dua Lipa, pero obviamente gran temazo. 4:48 PM, nos vamos con esta guapetona cantante compositora británica. Ella es Sophie Ellis Bextor, quien ha vencido con su temazo dance pop a Dua Lipa. Murder on the Dance Floor, y la escuchas aquí en Ultra 92.5, prende tu radio.

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12: Cuatro de la tarde con 58 minutos, ya casi llega el momento de despedirme, pero rapidísimo quiero mandar unos saludos muy especiales a un gran equipo y a una chica muy, pero muy aplicada. Saludos a Carlita Monfil, que ya nos está sintonizando, y a toda la comunidad de la Universidad UDAL, específicamente a los estudiantes del octavo semestre de Ciencias de la Comunicación de UDAL y sobre todo a su profesora Alma Valdivia, porque llegan grandes sorpresas con la comunidad UDAL. Saludos, chicos, qué buena onda que ya nos estén sintonizando. También para Eunice, encargada del diseño de todo el equipo del trabajo. También a Carlita, que gracias a ella, pues ya nos estamos sintonizando. Carlita, a ti y a todos tus compañeros de octavo semestre de Ciencias de la Comunicación, saludos a toda la comunidad UDAL. Y ahora sí, llega el momento de despedirme. Recuerden que yo regreso en punto de las 8 de la noche con Michelle Cepeda, tu par nocturno con los solucionistas, ¿eh? Síguenos en redes sociales, Facebook, Instagram, X. Nos encuentras como Ultra 92.5. A mí me encuentras en todas las redes sociales como Carla Chantres, Carla con K y el Chantres Chan, pero no Chan 1, no Chan 2, sino Chan 3, ¿eh? Te quedas con Lalo el Chamaco y recuerda, en punto de las 8 de la noche, tú que buscas personas que resuelven, nosotros somos los solucionistas. Yo soy Carla Chantres y me despido recordándote que en esta vida hay que tener más ganas que miedo. Te quedas en Ultra 92.5, prende tu radio.

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4: El presidente municipal, Pepe Chedraui, entregó cheques a beneficiarios de las convocatorias 2026 del programa Tu Crédito Imparable para fortalecer la economía local y el crecimiento de negocios y la generación de empleo en la capital del estado. Ante la temporada de lluvias, el Ayuntamiento de Puebla y el Comité Tlaloc anunciaron el refuerzo de medidas preventivas en zonas inundables con señalización tipo semáforo para identificar el nivel de riesgo y orientar a la ciudadanía sobre cuándo es seguro transitar o evitar el paso. En información nacional, en Oaxaca, 12.000 maestros de la CENTE dejaron sin clases a más de 800.000 alumnos, pues este día iniciaron un plantón indefinido para exigir atención a sus demandas. El senador Adán Augusto López reapareció en el Senado afirmando que está bien de salud y que apoyará a Andrés Manuel López Beltrán en su aspiración de ser diputado por Tabasco. En información internacional, el Papa León XIV afirmó que la inteligencia artificial no es neutral y puede ampliar desigualdades si queda concentrada en pocas manos.
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0: cansado.
1: ¡Señores! ¡Buenas tardes!
0: A las palomas.
1: ¡Qué bárbaro! yo... ¡No, hombre, señores! ¡Oigan! ¡Tengo flojera! ¡Hagan el programa ustedes! Yo nada más voy a abrir la línea y ustedes hacen el programa. Yo, la verdad, tengo muchísima flojera. Estoy muy cansado. A ver, ustedes hagan el programa. Yo no me voy a meter. A ver, vamos a ver. Yo nada más, lo único que voy a decir es, ya habla. Una, dos, tres.
2: ¡Habla, chamaco!
1: ¿Qué pasó? Ya habla, haz el programa tú. Todos los que marquen, van a hacer el programa. Una, dos, tres, vas.
2: ¿Qué onda, gente de Puebla, México y el mundo que escucha la bonita estación de Ultra 92.5 conmigo, que soy Ángel, a chamaco ni le hagan caso? A ver, vamos a ver, este lunes, pues no hay nada que hacer, está nublado, vayan a su casa, resguárdense, eviten problemas, choques. Y vamos a escuchar una bonita canción que la verdad no sé, el lunes, ¿qué opine la gente? Que marque al 482-09-39.
1: Tú síguela, yo tengo flojera. Aquí Solovino va a poner lo que ustedes digan, Solovino lo va a poner. Hazlo sonar.
2: Bueno, como tú tienes flojera, yo no.
1: Hazlo sonar con Lalo el Chamaco Salazar.
2: Lalo Salazar. Bueno, que el chamaco Lalo Salazar quiere complacerme con una canción, pues me gustaría escuchar la de Cita en el Quirófano de Panda y arriba todos los de 90.
1: Ese es 2000, tonto.
2: Pero nacimos en el 90 para escucharlo en el 2000.
1: Ay.
2: Y estamos en la secundaria, ¿cómo no? Cuando la pelea de los emos contra los darks allá en la Ciudad de México.
1: Bueno, presenta bien las secciones, todo lo que hay, frases del día, el cosas que me chocan, di todo lo que va a haber. Yo tengo mucha flojera, ustedes hoy van a hacer el programa, yo no pienso más que decirles, ¿cómo te llamas? Ya habla. Y ustedes mismos tienen que decir, y luego tengo que ir a grabar, imagínate con la flojera que traigo, no, es que el sábado... Todo el mundo se pasó de lanza conmigo el sábado, o sea, me tomé hasta el agua del baño.
2: Ah, no manches.
1: Te lo juro.
2: Cholula, está lloviendo.
1: No manches. Ah, sí, porque hubo tambores. Taca, taca, taca. No. Me tomé el agua del baño, de los floreros. Me tomé el agua de la lluvia que llovió el sábado. Me tomé el agua de la alberca. Bueno, me tomé todo. Todo
2: lo que se te atravesaba.
1: No, todo lo que me dieron, o sea, acabé, gracias a ustedes el domingo yo acabé muerto. Lo único bueno fue que Cruz Azul es campeón, señores. Es lo único. ¡Arriba la máquina! ¡Cruz Azul ganó! A ver, pero di todas las secciones, todo lo que va a haber, échale una, dos, tres. Yo tengo mucha flojera, güey, yo no pienso hablar el día de hoy. Una, dos, tres.
2: Buenas tardes, gente bonita. En este precioso lunes...
1: Incita que te marquen. Y que te digan quién... Acuérdate, el pase de lista. ¿Quién eres? ¿De dónde eres? Nada más está disponible 482-09-39.
2: 9.
1: Y 22-26-53-56-15. Y que hablen contigo. Yo nada más voy a decir, ya hablen. Ya digan. Ya, y la hora. Y si acaso, si Dios es muy grande, el reporte vial. No más. Vas. A ver si estás en caso, güey. Si tienes poder de convocatoria, a ver, vamos a ver si es cierto.
2: Buenas tardes. Pues en este lunes 25 de mayo, que no tenga algo que hacer, que marque al 482-0939 o al 2226-535615. ¿Cómo no? Pida su canción. ¿De quién eres? ¿De dónde eres?
1: Ahí está.
2: ¡Márcame! Antes de que llueva, porque si llueve, toda la línea se va, excepto Ultracel, así que contraten Ultracel. Oigan, si saben, si contratan Ultracel, yo voy por el chamaco y el chamaco va y les entrega su SIM física, porque si es el SIM, pues no tiene caso, ¿verdad?
1: Ya tienes llamada.
2: ¡Ah, perro! ¡No manches! Ya estoy extasiado de felicidad.
1: A ver, vas, contesta. Sí.
2: Bueno, ¿quién eres? ¿De dónde eres? ¿Quién habla?
3: Bueno.
2: Bueno.
3: Sí.
2: ¿Quién eres? ¿De dónde eres?
3: De Huejotzingo.
2: yo ahorita voy a ir para allá. ¿De qué barrio?
3: De Huejotzingo, soy la conciencia del chamaco.
2: Te pregunté barrio, no conciencia.
3: Cuarto barrio.
2: Ah, también voy a ir al cuarto barrio. Arriba el cuarto barrio, allá en Aras, Las Moras, donde está la funeraria, el centro escolar.
3: Cuarto barrio, los guajolotes.
2: Ah, no, yo prefiero los pavorreales.
1: También, güey, los dos. ¡Síganle!
2: ¿Qué canción quieres? ¿Qué, pues, ¿dónde haces? ¿Qué haces? ¿A qué te dedicas? ¿Qué jabón te patrocina?
1: Están muy güeyes, los dos.
2: Ya ni modo.
3: Es lo que hay, chamaco. ¿Qué le podemos hacer?
1: Yo estoy cansado, estoy crudo todavía.
3: Estás con la resaca.
1: ¿Eh?
3: Todo bueno tu programa.
1: ¿Cuál programa? El show.
3: El show.
1: ¿Fuiste al show?
2: Y el de
3: claro, Mesa 17.
1: Ah, Mesa 17. No manches, qué maravilla. ¿Te gustó o no te gustó?
3: Me encantó. De hecho, cuando sacaste el segundo personaje, yo te mandé una copita.
1: Oye, pero ¿cuál personaje me mandaste? ¿Cuál segundo personaje? ¿José José o Alejandra Guzmán?
3: No, entonces fue el tercero.
1: ¿Alejandra Guzmán?
3: Sí.
1: No manches, lo que uno hace por 500 mil pesos, ¿no?
2: Lo dirás de broma, pero te arriesgo que sabes que es cierto.
1: Oye, ¿y el mariachi qué tal?
3: Perfecto.
1: Al final
3: el mariachi. Lo voy a contratar, ¿eh?
1: ¿Vas a contratar al mariachi? Eso.
3: Claro.
1: Eso, papá. Oye, bueno, y ya no tiene nada más que decir ninguno de los dos, porque ya me aburrieron.
2: Sí, yo quiero mi canción y también el de Huejotzingo quiere una canción.
1: A ver, ¿cuál quiere el de Huejotzingo? Me voy a meter porque sí están medio güeyes. A ver, ¿cuál quieres, Huejotzingo?
3: Algo de Allison.
1: ¡Ah, muy buena!
3: La que tú quieras, chamaco.
1: Gracias, hermano. Allison. ¿Cuál será? Frágil, yo creo.
2: Eso.
1: Ándale. Va.
2: El éxito.
1: Va, ya estás. A los dos les mando un abrazo. El primero lo hizo muy bien. Y Huejotzingo, Mesa 17, te mando un abrazo, carnal. Tú me mandaste. Me mandaste también de tomar ahí a la fila de los tragos, que ni me acabé.
3: Sí. Güey, whisky, pero no sé si te lo tomaste.
1: ¿Sí me lo tomé?
3: Claro.
1: No manches, no llegué. Me faltaron todavía de dentro de la fila del alcohol. Me faltó mucho alcohol por tomar.
3: Faltaron como 4 o 5 copitas ahí.
1: Pero por su culpa hoy estoy así. Por su culpa, es su culpa.
3: No.
1: A la gente que no, se perdió el show, dile lo que se perdió la gente.
3: No, lo que se perdió. ¿Cuándo va a ser el tercer show?
1: No lo sé, güey. No sé.
3: Fecha.
1: Pues yo creo que el tercero va a ser en Alcohólicos Anónimos. Hola, me llamo Eduardo y cada vez que hago un show la gente me da de tomar miércoles y ya basta.
2: No, hola, Eduardo.
1: No sé cuándo sea el tercer show, güey, no lo sé, pero gracias por ir, canal. Qué bueno que te gustó. ¿Lo recomiendas o no lo recomiendas?
3: 100% recomendado.
1: Carnal, un abrazo a ti, un abrazo a Huejotzingo y un abrazo hasta... ¿Tú dónde me marcas el otro? Cholula,
2: de
1: ¿no?
2: La colonia Vilhermosa, Álamos.
1: Desde hasta Álamos. Hermanos, sí. Les mando un abrazo, bendiciones, los quiero con el corazón. Le voy a echar ganas a este programa, a esta basura de programa. Le voy a echar ganas, señores. Le voy a echar ganas a esta basura de programa. ¿Eh?
2: Haz lo que quieras, ya estás grande.
3: Ya lo recuperamos.
1: Exactamente, aparte de mi papá ya está grande. Adiós.
2: Ya.
1: Carnal, gracias por ir, bendiciones, ¿eh? Gracias, hermano.
3: Estar en el tercer show.
1: Primeramente, Dios, qué maravilla, ¿eh? Osito, saluda al pueblo, por favor. Con el pueblo todo, con el pueblo nada. Vino gente de San Luis Potosí, güey, de Oaxaca. Hubo gente, de Veracruz en el show. De
4: Checoslovaquia,
1: ¿no? No lo puedo probar. Hubo una canadiense que vino a ver el show, que escucha este programa, una de Canadá. O sea, estuvo increíble, de verdad, Osito. Saluda al pueblo, Osito, por favor.
5: Buenas tardes, soy la licenciada Pamela Juanjo. El Osito hoy no vino, ¿sí?
1: Ah, Pamela, licenciada, ¿cómo está?
5: Buenas tardes, ¿cómo está, chamaco? Yo soy la dueña aquí de la estación, ¿sí? ¿Están de acuerdo? Toda la gente que me está escuchando. El Lalo, el chamaco, es mi súbdito, ¿eh? También es mi esclavo, ya saben de qué, ¿eh? O sea, pero bueno, yo los dejo en compañía de él. Voy a atender otros asuntos más importantes. Los amo, Dios.
1: Vos, ¿puedes hacer el osito del programa hoy? Señores, vámonos con Panda. ¿Se acuerdan de esta canción, señores? Soy Lalo Espinosa, me dice el chamaco. Arrancamos este programa con mucha alegría, diversión, buena vibra. Marquen a cabina 482-0925. 482-0939. 482-0925. Le voy a dar hasta donde me dé la energía. Hasta donde me dé. O sea, saliendo del programa a la una, me fui a dormir, no saben. Desperté con energía, pero me hace falta dormir 4 días enteros. A ver, para ver quién eres, de dónde eres. Marquen a cabina. Bueno.
4: Me fui a dormir.
1: Bueno,
6: chamaquito.
1: Señorita, ¿cómo está usted? ¿Quién habla?
6: Soy Sandra.
1: ¿Cómo está, Sandra, mi amor preciosa? ¿Qué andas haciendo, pedacito de mi vida?
6: Pues todavía seguimos trabajando.
1: Qué bueno, ¿en dónde, mi amor?
6: Estamos aquí por la Diagonal.
1: ¿Y a qué te...? Ay, perdón, Beto, tengo hasta hipo de todo el alcohol que me tragué el fin de semana.
6: Ya reponte, sacúdete y reponte, porque el programa no es lo mismo sin ti.
1: Mi amor, muchas gracias, mi vida. Los otros dos tuvieron un poquito güeyes, ¿verdad?
6: Un poquito.
1: Les faltó feeling. Feeling.
6: Les faltó feeling.
1: Está bien, sí, mi amor, sí. Te lo prometo. ¿Sabes qué necesito? Necesito un bacachito para alivianarme. Es lo único que necesito.
6: No, deja tú ya. Te alcoholizaste todo el fin de semana. Tómate un agua mineral con el café.
1: No, mi amor, me tomaste el agua del baño, mi vida. Me tomaste el agua del...
6: Bájale tantito el alcoholito.
1: Ya sé, y tenía 3 semanas sin tomar, mi amor. No. Se empezó José José, luego empezó Alejandra Guzmán, luego Ana Gabriel, luego llegó el mariachi, porque esta vez se cerró con mariachi. Vayan a mis historias en Instagram antes de que se borren. Lalo-ultra, Lalo-ultra. La gente que me etiquetó, o sea, de verdad, gracias a la gente que fue, tanto a Chumel Torres, que regalamos boletos, como a Grupo Frontera, la gente que fue a Javi, que también regalamos boletos, la gente que fue a mi show, también muchísimas gracias. De verdad. O sea, hay público para todos y es lo más sensacional del mundo. Que nos vaya bien a todos, caramba. ¿Sí o no, mi amor?
6: Así es, esto es un ganar-ganar.
1: Exacto, mi vida. Aquí en la vida se gana y se aprende, pero jamás se pierde.
6: Así es.
1: Mi amor, te mando un beso. ¿En qué trabajas?
6: Damos mantenimiento industrial.
1: Ay, yo necesito un mantenimiento, pero súper industrial, mi amor, porque...
6: No, tú necesitas un mantenimiento
1: de alcoholismo. Y necesito que un doctor me ponga un suero con hierro, potasio, minerales y todo lo que tenga que ver para hidratarme, porque no manches.
6: Sí, te creo.
1: No quiero saber de alcohol, por lo menos de aquí al viernes. ¡Ay, sí!
6: Mucho tiempo.
1: Mi amor, te mando un beso, preciosa.
6: Cuídate, chamaquito. Bonita
1: tarde. Adiós, mi amor.
6: Bye, bye.
1: A ver acá la... A ver, bueno.
4: Mi amor,
1: bueno.
4: ¿Qué onda, chamaco?
1: ¿Quién habla?
4: Enrique.
1: 482-0925, 482-0939. ¿Cómo te llamas? ¿Quién eres? ¿De dónde eres, hermano?
4: Enrique.
1: Los teléfonos no dejan de sonar. ¡Qué bendición! Enrique. Si les contesto, aguántenme, no me cuelguen, por favor. Quique, ¿qué onda? ¿Qué te dedicas? ¿Qué haces? Quita el altavoz y manos libres, Quique. ¿A qué te dedicas? ¿Quién eres?
4: En Uber,
1: carnal. Eso es todo, te mando un beso, mi amor. Estás hermoso, chiquito, ¿eh?
4: Ah, caray, lo pongo donde sea.
1: Todavía estoy borracho, creo. Te mando un beso.
4: No manches.
1: Sí, precioso.
4: Qué chulo show, ¿eh?
1: Ah, ¿también fuiste?
4: Te la rifaste, chamaco.
1: Gracias, carnal. Gracias. Y a los que tomaron fotos, que hubo pequeño meet and greet, gracias también a todos, de verdad. ¿Qué fue lo que más te gustó, hermano?
4: No, todo tu show, todo. No hay algo que diga, no me gustó. La verdad, todo tu show estuvo muy bien.
1: ¿Qué tal el mariachi al final, papá?
4: No, estaba súper bien, ¿eh?
1: Güey, ¿qué tal mi borrachera, güey? Casi me caigo. Te mando un abrazo, hermoso, precioso. Gracias por ir. Ya no lo escucho. Ok, se le cortó. A ver acá. Bueno, a ver, vamos a ver. Aquí tengo a alguien. Bueno.
4: Bueno, bueno.
7: Lalo, chamaco, buenas tardes.
1: Buenas tardes. ¿Quién habla?
7: Marcos.
1: Marquito, ¿cómo estás, Marquito? ¿Cómo le va? ¿Quién es? ¿De dónde es?
7: Pues somos de acá, de la ciudad de Puebla. Andamos chambeando en la ruta 5. Ajá. Y escuchándote como todos los días. Me quedé con las ganas de ir a tu show.
1: No, pues ya escuchaste, güey. Ya escuchaste cómo ya. Se pone. Güey, no, casi 4 horas de show. 4. O sea...
7: Qué envidia lo que fueron.
1: Te voy a decir una cosa. Tengo 15 chistes. 15. De los 15, conté 4 chistes... Porque la gente no me dejaba contarlos, o sea, era relajo tras relajo, era anécdotas, o sea, no sabes, la gente maravillosa. Te lo perdiste, pero prepárate para la próxima fecha, espero que exista próximamente.
7: Es lo que estoy preparándome para la próxima fecha, sin falla yo voy a ir, porque neta, ahorita que estoy viendo tu Insta, las historias que has subido, las pocas que has subido, no, si el primero fue fenomenal, el segundo fue magnífico. Felicidades, chamaco, ¿eh?
1: Gracias, hermano.
7: Te mando... Voy a ir en el segundo, vas a ir.
1: Te mando un beso, guapo, porque todavía estoy borracho, te mando un beso. Cuando soy borracho, beso hombres.
7: Hay que curarla, chamaco, hay que curarla.
1: No, man, es lunes, güey, ¿no? Lo que necesito es dormir.
7: Aparte, hay que curarla, chamaco.
1: Aparte fueron también como 2 o 3 niños de 13 años. ¡Qué bárbaros!
7: No manches.
1: Te lo juro, los niños, yo decía, este niño, ¿qué onda?
7: No, pues ya, es que saben el talento, desde niños saben quién es el talento acá en la ciudad de Puebla.
1: Hermano, te mando un abrazo, bendiciones, carnal.
7: Bendiciones, chamaco.
1: A ver, tengo otra llamada acá a este lado, bueno.
8: Bueno, chamaquito.
1: ¿Quién habla?
8: Desde la capital del mundo.
1: Desde la capital del mundo, sucursal del cielo, Cholula, ¿cómo estás, hermano?
8: Aquí saludándote y agradeciéndote por el evento.
1: Oye, ¿qué tal? ¿También fuiste?
8: Oye, fue al que agarraste y los angoloteaste ahí.
1: ¿Qué tal estuvo? Dile a la gente, por favor.
8: Oye, qué divertida me di. Ahí te voy a mandar por Instagram el video que cuando me agarraste me hiciste ahí abajo de tu falda.
1: Dile a la gente de lo que se perdió.
8: Oye, una cosita.
1: Dime.
8: Gracias por el beso en el Meet and Grill. Hombre, enfrente de tu novia, enfrente de mi novia, y mira el besote.
1: ¿Dónde te lo di, güey? ¿Eh? ¿Te lo di en la boca?
8: Ah, sí, nos acariciamos nuestras caritas.
1: No, no me dejen hacer eso. O sea, no enfrente de mi novia. ¡Ay, sí! Adiós.
8: Muy divertido el evento, ¿eh?
1: Dile a la gente de lo que se perdió.
8: Uy, de mucho. No se pueden decir groserías, pero mucho, ¿eh?
1: Pero ya vieron que...
8: Espectacular el mariachi.
1: ¿Verdad que es un chamaco bien diferente al de el programa que tengo, el de Sin Censura? Este, y sí, arriba del escenario, ¿sí o no?
8: Enamoraste a mi novia.
1: No, hombre, qué gracias, carnal, qué maravilla. Espero que la haya enamorado con el talento. ¿Qué tal? ¿Cómo salimos?
8: A ti, de verdad.
1: ¿Cómo salimos al principio con trajecito? ¿Qué tal?
8: Mira, te voy a decir una cosa.
1: A ver, dime.
8: Mi novia me dice, cuando te vio entrar, me dice, este va a estar bien fresa. Y cuando empezaste a cambiar ahí personajes, le gustó más. Porque dijo, no, se mantuvo en lo fresa. Llegó a los grandes corazones, a los de Bosques de San Sebastián.
1: ¡Ni van a venir!
8: ¡Ni van a venir!
1: ¡Ni lo van a atender! ¿Qué? Se volvió muy lejos.
8: Sí, muchas gracias, ¿eh? Muchas gracias.
1: Bendiciones, hermano. Qué bueno que...
8: Cosa.
1: Dime.
8: Eres muy guapo en persona.
1: Yo sé que no soy fotogénico, es lo que todo el mundo me dice. No soy fotogénico, pero cuando me baño hago maravillas.
8: Ah, olías muy rico.
1: Gracias, carnal. Güey, ya, cálmate, ya. Por Dios, hombres y mujeres, por Dios mío. Dios mío.
8: ¿Te enamoraste con el beso? ¿Quién te manda?
1: No, sí, ya me di cuenta, carnal. Te mando un abrazo, capital muchas del gracias, mundo. Gracias por haber ido al show, carnal. Gracias, ¿eh?
8: No, gracias a ti por estas noches tan mágicas.
1: Te mando un abrazo. Bendiciones, hermano.
8: Igualmente. Hasta luego.
1: Gracias, carnal. Qué chido la gente. A ver, tenemos otra llamada. Bueno.
9: Bueno, ¿qué onda, chamaco?
1: ¿Quién habla?
9: Ricardo, papá.
1: ¿Qué andas haciendo, Ricardo, hermoso, escuchándote, precioso?
9: Escuchándote, esperando este momento.
1: ¿Por qué?
9: Por dos cosas. La primera, agradecerte, güey. La neta, me la pasé poca madre, güey. Poca madre, neta.
1: Ah, ¿también fuiste al show?
9: Fui al show, fui el primero que llegó. Todavía llegué cuando estabas preparando tus cosas, güey.
1: Ah, cuando estábamos el sound check.
9: Para que veas, dijiste 8:30, yo llegué antes, te saludé y dije, sí, me iba a ser muy imprudente saludarte ahí en al inicio, porque dije, le está preparando su show, pues va a ser de mal gusto. Me esperas al final, qué bonita Ingrid, güey. Fui el primero en muchas cosas contigo esa noche.
1: Carnal, dile a la gente lo que se perdió, por favor, si eres tan amable. Tú, si tuvieras la bondad de decir.
9: Manito, muchas gracias por acompañarme esa noche. Después de la pelota, oye, ¿te gustó el Bacardi? Con eso empezó el desmadre.
1: Ya chamaco. Sé, ya sé, hermano.
9: Cuando empezaste con José José y vi que alguien te dio una copita, dije, ah, pues vi que él estaba en la zona, creo que era tu abuelito. Dije, no, pues a ver, ¿qué onda? Dije, no, ¿sabes qué? Empezó con José José. Dije, José José tomaba Bacacho, Bacardios.
1: Bacardios.
9: Te lo mandé, no mames, pues, o sea, lo digo, que me sentí bien chido por ahí, otro y otro y otro, pero no yo, los demás. Que los empezaron a mandar y dije, no mames,
1: ¿qué? Me hicieron una lista de bebidas, hermano. Te agradezco. Dile a la gente lo que se perdió. No digas tantas groserías. Mariachi, oye, no digas tantas groserías por los niños y porque va a sonar el teléfono rojo.
9: Ok, va.
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9: yo
1: soy la cuarta transformación de la radio.
9: Oye, ¿qué relajo tenías con los de la cuarta transformación?
1: Son los del bienestar.
9: Los del bienestar. No manches, de verdad. Y luego, al final fui el primero que dio el meet and greet. Tengo ahí las fotos. Iba a subirla. Te soy sincero, chamaco. Ajá. No la subí porque, pues, evité decir, yo sé que te vale, ¿no? Pero te estabas con tu... Aquí estábamos saliendo diciendo salud, todo padre. Dije, mejor les pregunto y de todas maneras... Te envío las fotos que tomé.
1: Tú sube lo que quieras, etiquétame. Dios, se trata que la gente vea lo que se perdió, pero va a llegar otro show primeramente. Dios, ánimas benditas.
9: ¿Sabes qué? El mariachi se la rifó.
1: Estuvo increíble, ¿verdad?
9: Güey, perdón, chamaco, te la pasaste genial y transmitiste eso. O sea, ver tu alegría, de verdad, para la gente que se lo perdió. Él siempre dice, no, me gusta la banda. De hecho, te voy a mandar las fotos. Fui igual como estilo vaquerón. Que a ver qué onda, saliste con el mariachi, luego cantas, güey, perdón, ¿verdad, chamaco? Cantas espectacular, si no lo haces de locutor, de cantante, te lo prometo, no, gente, se lo perdieron. El chamaco cantando como chamaco, haciendo su relajo y nosotros disfrutando.
1: ¿Qué tal mi Chepe Chepe, mi Alejandra Guzmán y mi Ana Gabriel?
9: Güey, estabas preciosa, yo era el que estaba gritando, ¡precioso! ¡Hermoso!
1: Hermano.
9: Y bien dijiste, ya no grité más porque había un niño de 13 años que estaba al frente. Esas piernitas, pero al hombro. No, dije.
1: No, o sea, ahí en el escenario, ahí en un show en vivo pueden gritar y ya saben a lo que van a un show. O sea, sí, ya saben lo que escuchan. Si llevan a un niño de 13 años a un show de la casa Oscar Burgos, que le agradezco mucho a Oscar, que me marcó antes para desearme suerte, y luego, pues, si van a un show de comedia, saben a lo que van, saben que van a reírse, saben lo que van a escuchar o lo que no pueden escuchar, lo saben, y en la radio y en el programa Sin Censura hay chamaco multifacético, hermano, y muchas gracias por irte, lo agradezco infinitamente, carnal, ¿eh?
9: Oye, y ya para decir, ¿sabes qué?
1: Dime.
9: Ponelo divertido.
1: Bueno, no tomate lo que a ti te la te apachurra, exprime. Señores, te agradezco mucho, hermano. Hermanito del alma. Te agradezco el corazón. Te mando a saludar, Sarita. Adiós, mano.
9: Nos vemos, bonito.
1: Señores, qué placer, qué honor, que las llamadas de las personas que fueron, qué maravilla, gracias. Me alimentan el corazón, me sanan el alma, gracias. Señores, soy Lalo Espinosa, mis del chamaco. ¡Vamos al programa! ¿Les parece? ¡Vamos al programa! Entre las llamadas, cosas que me chocan, frases del día y muchas cosas más. El día de hoy... No manches, todavía tengo eso, Dios mío. No sé cómo le hace el doctor, que es bien... Tú solo vino, que eres bien alcohólico. ¿Cómo le hacen? ¡Señores! Y ahora sí, hoy me levanté al gimnasio, papá. Aquí nadie se raja. Señores, soy Lalo Espinosa, mis del chamaco. Vámonos a un corte comercial. Regresamos a través de Ultra 92.5. ¡Los amo, los quiero, los adoro! ¡Están en mi corazón, Puebla! ¡Buena tarde, solo vino! ¡Buena tarde a todo el mundo! ¡Juanvis en la producción! ¡Juanvis en la producción, por supuesto! ¡Ultra 92.5! ¡Esta es una exclusiva! Y yo soy un humilde locutor exclusivo de esta gran emisora Ultra 92.5. ¡Gracias! ¡Gracias! ¡Gracias, Puebla!

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1: Ahora solo vino porque Hazlo Sonar con Lady Salazar. Ya, si quieren, pues ya, solo vino.
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13: En Ultra son las...
15: ¡Ya son las 6!
13: Alerta roja.
15: Señores, preparados, manejen con cuidado. Intermitentes direccionales, parece que va a llover, el cielo se está nublando. ¡Ay, mamá, me estoy mojando!